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13: 5:05 p.m. Y si vas a cruzar a los Estados Unidos por la garita de San Isidro, harás 4:20 en carriles normales, 3 horas en Ready Lane, 45 minutos por la Sentry y 1:40 si te vas a pie por la garita de Otay. Harás 2:50 en carriles normales, 2:40 en Berry Lane, 20 minutos por la Sentry y 40 por el cruce peatonal. Que tengas un excelente viaje, te quedas con Mario Girón. Tuyo.
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0: Mario Girón sonando aquí en Nexa FM 91.7. Oye, tengo que contarte de unos boletos que tenemos para ti. Ahí voy, espérame. Estoy buscando el texto. Perdón, pensé que sí lo tenía, pero no lo tengo. 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Ojo, recuerda que como son atracciones en Estados Unidos, para poder entregarte tus boletos, tienes que traer tu visa vigente o, si eres ciudadano americano, tu ID. ¿Ok? Y con eso te van a entregar tus boletos una vez que te los ganes, ¿ok? Bueno, era nomás para informarte, nomás para... Mira, ya sabía, rola los boletos, Charlie. Era nomás para que supieran, Payán, era nomás para que supieran que tenemos tus boletos, ¿ok? Para que estén pendientes, por acá me dicen, Charlie, ¿me podrías regalar un saludo para mi esposa Melanie Palafox? Dile que le mando un beso y un abrazo enorme. Enorme. Ahí está. Ahí está, amiga. Melanie Palafox. Tu esposo dice que te ama. Y que ahorita que lleguen a la casa, que no le digas nada. Y solamente tómalo de la mano y síguelo. Nada más, toma de la mano y síguelo. Porque
1: esta noche será Pancho.
0: Ay, pero me equivoqué. ¡Ay! Le piqué uno que no era. Bueno, sí, ya. Todo cool, todo bien. ¡Está mi Charlie! ¡De nada, hermano! ¡De nada! Charlie, ya de una vez los boletos para el Sesame Place. No me toca regalar hoy. ¿Es en serio? Itaca, no me toca regalar hoy. Era nada más la mención para que supieran que los vamos a regalar. No me toca regalar hoy de boletos para el Sesame Place, pero los tenemos para ti. Hola, buenas tardes. Oye, le podemos mandar un saludo a Daniela, a Iker, Gael y a Alesa, que estamos esperando a que llegue la luz. No te pases, saludotes a todos. Daniela, Iker, Gael y Alesa. Llamero, llega la luz. Llamero. Por mientras, ayuden con la limpieza. Amiga, ponlos a que te vienen con la limpieza, grábalos y suelo la red y pon, por fin un niño sin iPad. Y les dices, es para hacernos virales. Y así todos los días, hasta que se den cuenta.
2: ¿Qué rollo, mi Charlie? Buenas tardes, nomás pasaba a saludarte y desearte un excelente turno. Un turno. Es que ya ves que está de moda lo de ella. Esta noche no cena Pancho, pues está descalabrado el chango.
0: Sí, no, espérate tú, loco. Nomás, dinos Esta noche no hay cena y ya, loco. No hay necesidad, no hay necesidad. Horario familiar, acuérdate, horario familiar. Charlie, saluditos, saludos, gracias.
2: Tu risa macabra que tiene. No, Charlie, le tiene un pago bien maldito tú. Saluditos, tocayo. Ya tenía rato que te he mandado un mensaje. Yo creo como unos dos meses.
0: ¿Qué pasó?
2: Para saludarte, desearte un excelente turno. Y acá andamos todavía escuchándote para que veas que somos fieles a tu programa, a eso, tu horario.
0: Eso, tocayo.
2: Mentiros. Oye, más a la prim. Bye. Charlie.
0: Ándale pues, tocayito, Nada, saludos, hermano, saludos, fuerte abrazo.
3: Hola, Charlie, saludos. Charlie, ponme una canción ahorita que voy aquí en el carro.
0: ¿Cuál?
3: La quiero escuchar, la de la distancia. Y va dedicada para él, ya sabe para quién es esa canción. No voy a decir su nombre.
0: No, ¿por qué no? A ver. ¿Por qué no, amiga? ¿Será que amor prohibido murmuran por las calles? Diga su nombre, amiga. Sin miedo y la pongo. Sin miedo y la pongo.
3: Porque lo regañan, Charlie. Porque lo regañan.
0: ¡Diablo, señorita! No. No.
4: Hola, chico. Charlie, reporte ciudadano. Dale. Aquí sobre lo que viene siendo Boulevard de las Américas, que va para las ferias, está cerrado por la policía todos los carriles. Nos estamos regresando como si fuéramos para el Benítez.
0: Ajale, no quiero gente en el Benítez ahorita, Ya les encargo. Charlie, favorzote, mándale saludos a Amelia, que viene contenta saliendo de sus clases de natación. ¡Era bye! ¡Es todo, Amelia! ¡Saludotes! ¡Saludotes! Cuídate mucho, nos vamos con Duncan Du.

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2: Saludos también para Iker y para Samantha, que dice su mami que se van a ir a estrenar la visa a Utah. ¡Felicidades! Disfruten el viaje. 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
14: 5 de la tarde con 31 minutos. Y si vas a cruzar a los Estados Unidos por la garita de San Isidro, harás 4 horas en carriles normales, 3 horas 20 en Ready Lane, 35 minutos por la Sentry y 2 horas 10 si te vas a pie. Por la garita Otay harás 2 horas 50 en carriles normales, 2 horas 40 en Ready Lane, 20 minutos por la Sentry y 40 por el cruce peatonal. Que tengas una excelente viaje. Te quedas con Alex Fernández. Tú sigues aquí. 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

Acabo de escuchar a Alex Fernández sonando aquí en XFM 91.7. Y se van. ¡Se van! Paquete familiar para que te vayas a disfrutar de el gran Circo de Francesco, ubicado junto al Sambors de Río. Quiero que te vayas con toda tu familia al gran Circo de Francesco y que lo disfrutes. Que disfrutes el lugar donde lo increíble no es imposible. El circo más moderno y divertido de México ya está aquí. Para ganar tus boletos, me vas a mandar una foto o una imagen. Búscalo en tu teléfono si traes internet. Si puedes, ¿verdad? Tampoco si vas manejando, pues no, ¿verdad? Charlie, no pases el audio. Ufa, chismecito, loco, me encanta. Va. Foto o imagen de un payaso. Foto o imagen de un payaso. El primer, mándame una sola foto o imagen de un payaso y el primero que me la mande se gana el paquete familiar, o sea, hace 4 boletos para que disfrutes del gran Circo de Francesco. Ok, ya están llegando. Va. Una sola imagen, una sola foto. Una sola imagen, una sola foto. Ahí voy. No quiero picarle a uno que no fue el primero. Mi amiga me puso yo. Me hubiera mandado la foto en vez de ponerme yo. A ver, aquí, este es el primero. No, espérame. ¿Tú fuiste el primero, amigo? ¿Quieres a este payaso, loco? En Wikipedia nomás salió payaso. Está bien. Omar, ¡felicidades! Te voy a pedir tus datos, Omar, para que puedas pasar por tus boletos. ¿Ok? Bueno, me voy con música. Te quedas con Aitana. Conexión psíquica. Uf. Son de las buenas. Dan miedo, pero son de las buenas. 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

mi gente, un placer estar de regreso. Después de... Fueron 3 semanas nomás también. Fueron 3 semanas nomás. Mi nombre es Carlos Olmos, el Charlie. Nos escuchamos mañana. Pues ya, horario usual. Mañana de 2 a 6 de la tarde, ¿verdad? Como todos los días, bueno, de lunes a sábado. A través de tu 91.7. Que tengas un excelente día. Cuídate mucho. Gracias a los que me mandaron mensaje de bienvenida. Gracias. Pues cuídense mucho, nos escuchamos mañana. Va, se van a quedar con Ángel Hernández con ustedes hasta las 10 de la noche. De la noche. ¿Quién se ganó los boletos, Charlie? Mi compa Omar. Edwin Omar, así se llama. ¿Vas a tener más mañana? No lo sé. Nos lo cambian. Pues prácticamente cada día nos cambian los premios. Entonces, eso no lo sé. Tendríamos que ver mañana. Ey, sintonizaron mañana para averiguarlo. Cuídense mucho, mi gente. Se quedan con música de Camila Fernández. Esto es No Manches.

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2: Arrancamos con el Rock en EXA. Damas y caballeros, bienvenidos a una edición más del Rock en EXA. Yo soy Ángel Hernández, soy voz activa del Street Tijuana. Muchas gracias por acompañarnos una tarde más. Tu WhatsApp, 664-281-5103. Manda tus saludos, tus reportes ciudadanos, lo que quieras hasta las 10 de la noche. Hoy, boletos de Omar Courts, y eso no es un secreto. Esta canción sí, porque así se llama en el Rock en EXA.

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1: El secreto de los jaguares. Qué bonito cuando uno le cuenta un secreto a alguien y se puede desahogar. Y luego te das cuenta que esa persona lo publica en el Face y entonces ya no es un secreto. Y entonces esa persona te dice, es que yo no sabía que no tenía que decirle a nadie, pero... Ah, las amistades que nunca mueran, ¿verdad? Oigan, vámonos directamente a nuestro WhatsApp. ah, qué bonita, qué bonito invocar, ¿verdad? Invocar, pero sin el in y puro vocar. Así, boca con boca. No voy a decir nada. Oigan, rapidito, hay mucha fila de regreso. Ya váyanse a su casa, claro que sí. Y va a haber más porque cuando salgan, perdón, entren de vacaciones. Esta semana creo que entraron varias de las preparatorias aquí en la ciudad, en las universidades también. Va a seguir el flujo académico a lo largo de esta semana. Así que no se asusten si van al centro comercial o a las papelerías y todo el mundo anda como loco comprando útiles escolares, donde venden mochilas, en el marketplace punto medio, es lo menos, neni. Déjale preguntar a mi esposo a ver si me deja y nunca te contestan. Sí, claro. Tenemos de todo y gracias a ustedes. El WhatsApp 664-281-5103. Saludos a Luis Javier, que dice, amo tu intro y a ti también. Ay, no me ames tanto. Mejor ama el clima, que por cierto... A todos los que son fans del calor, va a haber más todavía. Dice Ángel, saludos a Melanin de parte de El Molo. El Molo, que tiene su foto asteric en el espejo, así como si no se diera cuenta. Muy bien, hermano. Tú así se conquistan, güey. Yo no sé, pero creo que te va a salir a ti. Vamos a ver.
2: Angelito, buenas. Angelito. ¿Qué hey. Rayos? Hey, hey. ¿Qué dice el hombre? Oye, Angelito, lunes de cama ajena. Angelito, no te creas. Lunes de predicar la palabra del Señor, Angelito. Saluditos.
1: ¡Ánimo! ¡Saludos, carnal! No, pues un saludo para mi compadre. Siempre trae la buena vibra. Ojalá lo contagiaran más y no otras cosas, ¿verdad? Dice el Gus. Saludos, Angelillo. Escuchando por acá. ¿Es lo menos, neni? Sí, no, es que tiene un hoyito. O sea, yo tengo varios, pero no voy a hablar de eso. Dice, saludos a la familia Acosta, que van al gym de parte de Liz. Ah, es todo en familia, mejor todavía. Así se pueden presumir los cuerpowers, así de, órale, está bien, algo bien. Dice por acá, Angelillo, escuchándote desde Chile. Quiero enviarle un saludo a mi novia Ale, que está en su trabajo en Texas, echándole ganas. ¿Qué internacionales se volvió el Rockin' Ex? O sea, su novia en Texas, él en Chile. Y si algo nos enseñó el Buki, es que cuando se trata de Chile, uff, señores.
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1: Que no estés albureándolos, Marco Antonio Solís. Mejor vámonos con Gustavo Cerati. Esto es el Rockin' Ex. ¿Cómo que en Chile se sabe querer?

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1: El álbum A Rush of Blood to the Head. Sí, un golpe de sangre en la cabeza. Y esa canción que te hace sentir como si estuvieras en casa, igual que la primera vez. El año 2004. Una gran, pero gran participación de Coldplay al crear un disco tan bueno. Canciones que se derivaron de un arte totalmente distinto de lo que ya venían haciendo años atrás. Y que, digo, cada quien tiene su álbum favorito. Parachutes fue genial años atrás, pero con ese yo creo que se consolidaron bastante. Y bueno, vamos a seguir con más. Esto es el Rock en Exa. Dice Ángel, avísale a la gente que voy perdiendo la batalla en el tráfico, que se apure. Pancho López, ¿qué andas haciendo por acá, carnal? Buenas tardes, ¿qué hubo, le?
2: Buenas tardes, pónganse Exa. Saludos aquí rumbo a Natura, llevando aquí un compilla que se llama Mau. Un saludo.
1: Yo creo que sí es tu compilla, bro, porque ni a mi mejor amigo yo lo llevo hasta Natura, güey. Ni de bron, ni aunque me pague lo llevo hasta Natura, ¿no es cierto? Porque no me alcanza para la gasolina, güey. Y aparte mi carro no jala. Dice Ángel, buenas tardes. Saludando por acá, Vivi. Fíjate, Vivi, el día de ayer me tocó andar en un evento aquí por la Plaza Monarca. Les mando un saludo a toda la gente que anda ahí por el Boulevard Insurgentes, a la gente que sube allá por Gato Bronco, para toda la gente que nos escucha por esa zona de yendo a la Colonia de los Lagos. Y andaba en un evento y me dice, Vivi, no manches, yo escucho el programa del Rock en Exa. Y se tomó una selfie, le rompí su celular porque pues nomás toma foto gente guapa y yo salí ahí, entonces se rompió, pero ella sí quedó bien. Entonces un saludo para ella y para todos ustedes que siempre cuando nos topan en la calle no me cobran dinero, porque a veces me asusta y digo, ay, de seguro le debo dinero, pero no, es para que los saludemos y nos caen súper bien. Y gracias por acercarse a nosotros, les agradecemos de todo corazón. Siempre gracias totales. Aguas, porque ahí viene el diablo. Ahí viene. Bueno, eso dice Fobia en el Rock en Exa.
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2: 6 de la tarde con 38 minutos. Acabas de escuchar a los Red Hot Chili Peppers. Y ahí no te vas a quedar con las ganas de seguir cantando. Oigan, dice Ángel, acá andaba escuchando. Me gané una ida a la visita de entrenamiento al estadio de los Cholos. Ayer el Morita anotó un golazo. Oh, mijo. Que el Frustrazul, ¿qué? Mira, ¿qué te digo yo? Nomás digo que buena onda que Gil Mora ponga el nombre de Tijuana en lo alto siempre. Dice Ángel, buenas tardes. Acá andamos en el semáforo del Balaya. Así me puso. Así que gracias, mi hermano. Guerrero de Odín, hijo de Thor, hermano de Loki. Dice, oye, yo no sabía que los de la prepa tienen que ir con mochilas transparentes. Aparentemente sí, güey. Algunas, no todas. Porque, pues tú sabes, la juventud se revela y cosas así que no quieren que alguien traiga en la escuela. ¿Te acuerdas de la operación mochila cuando ibas en la secu? Que llegaban acá los policías de vamos a revisarles la mochila y tú, no, uy, trae un cuaderno grafiteado. No, profe, pero yo no lo rayé, me lo rayaron y nada. Ah, nada como sentir el miedo y la ansiedad de la chancla de tu mamá por eso. Dice Ángel, dile que dice, saludos al muro. Dile a la Bibi que le mandas a los... No, andes de volado, güey. No te alcanza ni para pagar la manutención del otro. Quieres pagar otra. Dice Ángel, buenas tardes. Escuchando aquel programa. Saludos, muro. Dice, y los mismos grafitos en el baño. Sí, ya sé. ¿Qué curada las escuelas que no tenían seguro en el baño? Que tenías que agarrarla con tu mano y del otro lado la tabla. Así, nadie me va a abrir la puerta, güey. Nadie. Pero sí, era la adrenalina de las primarias y las secundarias. Dice, ¿qué onda, Angelillo? Escuchando aquel programa. ¿Qué? Muro, estás viendo, güey, no ves, te digo, no, ya, mejor no hablemos de esto ahorita. Vámonos con más música. El WhatsApp, 664-281-5103, porque ya se me antojó comer una pizza, cara de pizza, en el Rock en Exa.

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1: 5 minutos para que den las 7 de la tarde. Tijuana, ¿cómo están? Yo soy Ángel Hernández, te voy a acompañar hasta las 10 de la noche. Mochilas, y nos vamos a mochar con las mochilas para que se vayan al regreso a clases como debe de ser. Los Exakids, muy aplicados y creativos, deben de tenerla, su nueva compañera de aventuras, la mochila exacta para el próximo ciclo escolar. Ya están listos para conseguir la suya. Búsquenla en el Examóvil, muy pendientes de las dinámicas a lo largo de todos los turnos en el punto exacto con las Princes, el Charlie y yo, tu servidor Ángel Hernández. Tenemos todo esto y más para repartir contigo. Mientras, manda tus saludos, manda tus reportes, el WhatsApp activado y seguimos con más del Rock en Exa. Esto es de los Enanitos Verdes, igual que ayer.

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2: Ya son las 7 de la tarde con un minuto. Saludos a Lau, que dice la Lau, me dice Ángel. No hay pasado aquí por el Boulevard de las Américas. ¿Alguien tiene algún dato? ¿Alguien sabe? Saludos a Nicolás, que está escuchando la radio. Nicolás, ¿cómo estás? De parte de Ana Yancy, que nos vienen escuchando. Un saludo para Nico, que anda por acá. Muchas gracias, Nick. Que te vaya súper bien, no sé qué andas haciendo, pero disfruta mucho estos días libres, porque luego ahí viene la escuela y la lata de despertarse tempranito. También saludos para Naomi, de parte de Lau, que está escuchando el programa. Gracias por estar en sintonía, chicos. Oigan, vamos a tener boletos hoy de Omar Courts. Se estará presentando en San Diego, en el Viejas Arena, este fin de semana, el domingo, para ser exactos. Se presentó en el Baja Beach Fest y le fue súper bien. Esperemos que le vaya mucho mejor. Yo sé que a nadie le gusta admitir esto, pero lo vamos a hablar porque creo que es importante que a veces nos caiga un poco el 20. Vivimos pensando en que somos las personas pues más fuertes, o pensamos que nada nos puede lastimar, porque si hablamos de lo que somos realmente, nos vemos vulnerables, y la mayoría de la gente como que no le gusta verse así, medio débiles le llamarían, cuando en realidad no es ser débil, abrirte con las personas. Pero creo que todos tenemos algo que le podemos atribuir, y aunque suene feito decirlo, nuestro mayor defecto. Hoy vamos a hacer esta pequeña analogía, o este análisis rápido, express, porque no nos alcanza para terapia. Para ti, ¿cuál sería tu mayor defecto como persona que dices, Ángel, batallo en constancia diaria en mejorar eso que muchos le llaman defecto o que yo considero defecto? No vamos a entrar en debates de no, es que para mí no es un defecto, es parte de mi personalidad. Y no, le vamos a decir defecto, porque aquí no somos tibios y hablamos directo. ¿Cuál sería para ti tu mayor defecto como persona en cuanto a personalidad o en cuanto a emoción? Vamos a descubrirlo, voy a ver qué tanta gente tan valiente es de decirlo así, la neta sí soy así. Y trabajo en eso, o la neta no trabajo en eso, pero sí lo tengo. Vamos a ver qué dice la banda. 664-281-5103. En el Boulevard de las Américas hay muchos militares ahí. ¿Qué está pasando? No sé, porque no soy chismoso, pero si nos dan el dato, con mucho gusto también nos interesa saberlo. Ahora es con Duke Her, aquí en Exa.

0: Ya son las 7 de la tarde con 10 minutos aquí en Exa 91.7. Fíjense que vamos a seguir con el programa hasta las 10 de la noche. Saludos al Tony Reyes, que anda por acá también, a todos los que andan reportando. Fíjate que hallaron ahí una pequeña anomalía en el Boulevard de las Américas, ahí con unos automóviles. Y ustedes ya saben, así como el Grand, como el GTA. Entonces, pues, ahí para si andan manejando, ya saben qué rollo, ¿ok? Así que, cero chisme, pero por si andan pasando por ahí, eviten la zona. El Boulevard de las Américas ahorita está en medio de una de esas de los bad boys, de los chicos malos, chicos malos. Entonces, nomás para que sepan, si van a pasar por otro lado, mejor denle de una vez, ¿ok? Gracias a todos los que nos reportaron y gracias a todos los que siempre están conectándose aquí con nosotros. Y gracias a Laura, que también fue una de las primeras en reportarnos también. Oigan, el día de hoy les quiero recordar que vamos a regalar boletos. Bueno, más que boletos, nomás así aleatoriamente. Un paquete de 4 boletos para disfrutar de Sesame Place en el Sesame Summer Splash. 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Todo en Sesame Place de San Diego. Esta semana muy pendiente para que te puedas ganar un paquete de 4 boletos en todos los turnos. Ahora sí, la pregunta de hoy, y me encantaría que pudieras compartir con nosotros el WhatsApp 664-281-5103. La pregunta, ¿cuál es tu mayor defecto? Imagínate que tú te calificas como persona, no hay nadie mejor que se conozca que tú, y me digas, yo creo que mi mayor defecto es ese. Vamos a escuchar qué dice la gente. 664-281-5103. Buenas tardes.
1: Hola, buenas tardes, Ángel.
0: Hola.
1: Creo que mi mayor defecto es que cuando me están platicando algo, no dejo que terminen, que hablen. Interrumpo demasiado y sé que ese es un grandísimo defecto.
0: Poquito nada más. Ok. Miren, hay un tipo de personas que les gana la emoción porque van procesando, y esto es real, van procesando tan rápido en la conversación que hasta se pueden, casi te pueden aturdir. Piensan demasiado rápido y puede que sean buenos o malos pensamientos, eso tampoco lo vamos a catalogar en ser intelectual, ¿verdad? Simplemente tienes esta parte donde estás hablando y te apasiona y sigues hablando más y no le das o no te das, no te percatas de que la otra persona con la que estás dialogando no pueden ni hablar poquito porque tú llenas los espacios vacíos. Generalmente, y no digo que sean todos los casos, proviene de las personas que en su familia tuvieron muchas, muchas problemáticas. ¿Por qué? Y esto te lo digo con mis años de carrera de psicología trunca, luego me hice locutor. Es la parte natural donde te da tanto, pero tanto como miedo o como tanta ansiedad dejar espacios vacíos que los tratas de llenar con más palabras. ¿Verdad que sí? Y si no responde rápido la otra persona, pues yo creo que sí, ¿no? Porque entonces el nerviosismo y la ansiedad te hace atropellarte porque a lo mejor en tu casa se peleaban mucho, a lo mejor eres una persona muy nerviosa, quieres seguir hablando de algo para que nunca haya un silencio incómodo. Generalmente se deriva de eso. Yo soy yo experto. Pero yo lo vi en Wikipedia. Ya ves, dice, yo sí soy esa persona. Ah, mira, casual. Dice, Ángel, buenas tardes. Yo creo que una de las cosas que son mis mayores defectos es la inseguridad y la desconfianza. Parece que es un defecto. Yo lo veo como una buena oportunidad porque también hay personas que confían demasiado en las personas incorrectas y luego pierden dinero, los lastiman en el amor. Pasa que todo el mundo se aprovecha de ellos. Tener desconfianza balanceada no es mala. O sea, tampoco vas a andar así bien confianzudo con el resto de la vida, pero sí creo que pueda funcionarte a veces. Y ahí en otras dices, ¡ay! Dice, mi defecto es que soy muy perfecto. Me imagino, Jenny, sí, es parte de ser así como eres tú de perfecta. Dice, ¿qué rollo, Aguilillo? Buenas tardes. Mi mayor defecto, me complico mucho al decirle que no a las personas. Ok. La otra vez justo tuve una conversación con una conocida y me dijo, no me gusta ser malo con la gente. Y como que les digo que sí, aunque a veces yo sé que no quiero. Pónganse primero ustedes. De verdad, pónganse primero ustedes porque hay veces que vas a hacer cosas que no debes de confundir como intentar algo que no te agrada para ver qué rollo, hacerlo aunque no te guste. Es como un balance ahí que no voy a decirles yo porque pues no me alcanza para contarles todo el día, pero vámonos con más. Te quedas con Ariana Grande. Hate that I made you love me. ¿Cuál es tu mayor defecto? Te escucho.

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Ya son las 7:25. Ahí estuvo la superestrella de Aitana. Que, por cierto, es una de esas canciones favoritas de las chicas. Que es como las empodera y las hace sentir más bonitas de lo que ya son. Un saludo a ti, mujer, que no te han dicho que te ves bonita el día de hoy. Y aunque estés andes bien podonga y traigas tus chongos de Doña Florinda, te ves bonita. Yo siempre he pensado que todas las mujeres son muy bellas. Al menos para alguien. Si no, entonces nadie diría, uy, ¿cómo le hizo para andar con él? Porque el vato creyó que era bonita. O a lo mejor la chica dijo, mi novia es bonita. Entonces, para alguien es bonita, ya que para ti no es tu gusto personal. Pero bueno, tenemos que seguir con más. Ah, por cierto, me habían preguntado sobre los boletos de Omar Courts. Vamos a regalarlos hoy mismo. Los rumores son ciertos, antes de las 10 de la noche. Te puse una clave en mi cuenta del Insta. Ahí me puedes encontrar como Ángel Hernández y ya, así me hallas en el Insta. Y hay una clave en las historias. Omar Courts se presenta el domingo 23 de agosto, o sea, este domingo, en el Por Si Mañana No Estoy USA Tour, y vamos a regalar boletos hoy en la noche. Así que muy pendientes para que no te los pierdas y puedas irte a este concierto este mismo domingo, ¿ok? En el Viejas Arena de San Diego, California. Ahora sí, vamos a seguir con la pregunta de hoy. ¿Cuál es tu mayor defecto según tú? Piénsalo. Tenemos una capacidad de poder distinguir cosas de nosotros que nos gustan y no tanto. Pero hay otras que... Y hasta suspiro, bro. Pienso en mi mayor defecto. Yo te voy a decir algo, y yo casi no hablo mucho de mí porque no me gusta el protagonismo. Para nada me gusta el protagonismo. Soy una persona que no sé qué hacer cuando me cantan las mañanitas. Como que no sé para dónde voltear. Así, estas son las mañanitas. Así, ay, güey, ya cállense. Que se acabe esto porque no sé qué hacer con esta atención que tengo. Pero mira, aquí te va lo que a mí no me gusta de mi persona. Generalmente, y no sé si tengas tú el mismo problema, yo siempre he pensado que hay gente buena y también hay gente muy mala. La gente, y nos vamos a enfocar en lo malo, la gente mala te puede hacer daño y no le desagrada para nada. Es como, te hice algo malo y dices, ok, no me importa porque pues, soy malo y que rechifla lo que...

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1: ¿Qué nos dicen? Buenas noches.
2: ¡Polisolis, Angelillo!
1: ¡Hola!
2: ¡Qué gusto escucharte y mandarte saluditos también! No había podido porque no tenía señal en donde estaba. Y de tu tema, buenísimo, por cierto.
1: Gracias.
2: Saludos a todos los Ubers DDs del mundo mundial. Y pues yo creo que mi peor defecto es que me enojo así como una llamita, me enciendo de volada.
1: 0 a 100.
2: Pero cuando me enojo, saco mi repertorio así de como cuando te pegas en el dedo chiquito, de que saco mi modo albañil y digo todas las groserías.
1: ¡Todas! ¡Venga, venga!
2: Y seguido de esto, es como que
1: combo liberador, breaker.
2: ¿Sabes cómo? Ya como que se me olvida todo el pedo. Ah, perdón, toda la flatulencia, todo el show ese y ya. Pues ya lo saco y ya luego hasta me enojo conmigo yo, sí. Porque se supone que estaba enojada por algo y como ya lo saqué, es como que pues ya, ay, pues yo estaba enojada.
1: Lili, te agradezco mucho. Yo creo que es tu sentir de muchas personas. Cuando sacas al Chucky que llevas dentro, puedes ser la persona más educada del mundo. Pero en cuanto algo te causa coraje, como que te transformas en todas las peores palabras, que hasta inventas palabras nuevas. De esas veces que te enojas y hasta inventas groserías nuevas y tú, ¡ay! O sea, me enojo y soy intelectual al mismo tiempo. Sí, claro que sí. Vámonos con Siddhartha, el pedacito de mi corazón, aquí en Exa.

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2: Ya son las 7 de la tarde con 41 minutos aquí en Exa 91.7. 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Vamos a continuar con el programa. Dice por acá, buenas tardes, mándale un saludo a Wendy Jacqueline. Gracias por haberla conocido. Sus días son más bonitos contigo y que gracias a ella su única intención es demostrarle el amor de parte de Omar. Ah, que todo, es todo, Marcillo. Felicidades y saludos a ustedes, muchachos, que les vaya súper bien. Por acá, saludando también, dice, ¿qué rollo, Ángel, escuchando el programa? Es que me mandan de todo. Dice, saludos a la Mayra Guajardo, que anda escuchando el programa también. Estamos platicando esta noche de cuál consideras tú que es tu mayor defecto. Ahora, yo entiendo que no todo el mundo lo quiere admitir. Como que no, yo no creo que eso sea un defecto. Y empiezas a alegar contigo y te peleas como las señoras del Facebook, pero contigo. Yo te hago esta pregunta porque creo que a veces necesitamos aterrizar un poco lo que no queremos recordar diario. ¿Por qué nadie quiere recordar sus defectos? Porque en un mundo decadente, en un mundo donde la mayoría de la sociedad es demasiado egoísta y casi nadie deja de pensar en sí mismos porque pues, quieren cuidar a los suyos y no le importas tú. Cada quien dice, bueno, pues al contrario, me quiero reforzar de todas mis cualidades y explotar mis mayores atributos, pero creo que también a veces un golpecillo de realidad te ayuda un poco a aterrizar lo que puedes trabajar como ser humano. Y eso está genial, porque si te conformas con lo que ya eres de un golpe, pues no sé, como que siento que le pierde un poco de emoción, un poco de, digo, llámale tú ganas a la vida como debe de ser, mejorar debe ser parte de tu vida. Y encontrar cuál es tu mayor defecto no depende de los demás, sino de lo que tú consideras. Por eso quiero que me digas cuál sientes tú que es tu mayor defecto. Buenas noches.
3: Angelito. ¿Qué onda, viejo? Buenas tardes. Pues yo creo que mi peor defecto es ser muy paciente.
2: Ok.
3: Demasiado, tener mucha paciencia. Nada más que cuando se acaba la paciencia, sí soy bien mala onda.
2: Sí, como que se...
3: Yo creo que así somos los escorpiones, Angelito. Ah, saludos, no, Contexa.
2: Mira, yo ya no le voy a echar la culpa a los signos zodiacales, pero sí te voy a decir una cosa. La mayoría de la gente que es mucho, muy paciente, también tiene un límite. ¿Por qué? Porque la gente cree que puede abusar de esa paciencia. Yo te lo voy a poner en este contexto. Vas a un lugar y te empieza a salir todo mal. Porque cuando salen las cosas mal es cuando es la mayor prueba de fuego para una persona paciente. Oye, ¿sabes qué? Híjole, en la mañana me pasó esto. No va a pasar nada, va a ser un buen día. Vas a tal lugar, se me ponchó la llanta. No pasa nada. Llegas al lugar, de repente entré al banco y algo no salió bien. Ok, no pasa nada. En eso no pasa nada, todo está bien, todo está cool, soy paciente, todo está en orden. Hay un límite, se llena el vaso. Y cuando alguien se enoja después de tener mucha paciencia, explota de una manera como si fuera una acumulación de ira completa, bro. Por eso es bueno desahogar poco a poco la ira. No digo que seas violento, si me refiero a la ira natural humana que tienes, ¿verdad? Vamos a ver qué nos dicen por acá. Buenas
4: Soy
2: noches.
4: Muy perfecto.
2: ¿Qué tal?
4: Angelito, buenas tardes, Canuelito. ¿Cómo estás? Muy buenas tardes.
5: ¿Cómo eres tú de perfecto?
4: Hoy ahí aportándole al tema.
2: A ver.
4: Híjole, ¿sabes cuál creo que es uno de mis mayores defectos? Es soy muy impaciente, rápido exploto cuando voy a comprar algo.
2: Okay.
4: Y que la persona que me atiende está de malas, que te están atendiendo de malas, que te están haciendo cara, no, me exploto bien rápido, Angelito. Luego les digo, ¿estás de malas? Si quieres, manda a otra persona a que me atiendan. Donde sea, Angelito, en cualquier tienda, no exploto muy rápido. Ahí mi esposa me dice, ay, ya cuando llegamos y ve que están con alguna carota, yo voy, yo pido. Pero no sé por qué, Angelito, la verdad es que exploto muy rápido y si me porto a veces grosero, pero porque te están atendiendo mal, Ángel.
2: Sí, es que mira, aquí te hago una cosa. Eres frontal porque no te gusta que sean injustos contigo, porque tú sabes que si te dejas, te van a seguir haciendo algo. Entonces, es como, a ver, ¿me vas a atender de buenas o me vas a atender de malas? Porque si tú andas de malas, yo ando más de malas y los dos vamos a terminar muy de malas. O sea, es como, yo te doy lo que tú me das. Tú me tratas bien, yo te trato bien. Tú me tratas mal, yo te trato mal. ¿Por qué? Porque eres una persona frontal, bro. La mayoría de la gente no le gustan las broncas. Cero broncas, cero broncas. No hay que hacer problemas. Pero muchas personas, lo repito, yo siempre he pensado que si puedes enfrentar una situación para lograr un buen objetivo, se vale usar ese recurso. Si solamente es para engrandecer un problema y tú crees que por haberle hecho el hecho de ponerte al tú por tú con alguien, le va a cambiar la vida y mañana va a decir, no, ya no voy a ser así, güey. Ayer vino este vato y me trató así y yo ya voy a ser diferente. O sea, si no va a dejar de tener esa carota cuando te atiendes y si tú le dices buenos días a alguien y no te dice buenos días, también está la parte donde uno dice, yo soy educado por naturaleza, no porque la otra persona no me responda, yo la voy a obligar a, no, tú también me tienes que decir buenos días, perra. O sea, es como, no, güey, no va a funcionar, no va a pasar porque no cambiamos a la gente, pero tampoco dejes que te cambien a ti. Así que está, sí, muy real ese defecto, mucha gente lo tiene. La impaciencia ante la gente que te trata de con manera muy grosera. Ahora es con Lucero, fuertes declaraciones.

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2: Ya son las 8 de la noche con 3 minutos aquí en EXA 91.7. El día de hoy tenemos que platicar acerca de aquellas cosas que a veces son complicadas de externar en voz alta. O sea, no las andas ahí divulgando a quien sea, como sea. Pero sí, de alguna manera, cae en cuenta uno que hay que mejorar ciertos aspectos de nuestro ser humano. Por eso hoy, a través de WhatsApp, me encantaría que compartieras con nosotros cuál sientes tú que es tu mayor defecto como persona. Claro que no todo el mundo opina lo mismo, pero sería muy interesante saber qué consideras que es tu mejor, mayor defecto. Vamos a ver qué dice la banda. 664-281-5103. Buenas noches, Tijuana.
3: ¡Qué rollo, Angelito! Oye, Angelito. Buenas. Con ese tema es que uno exhiba. A ver. Exhiba, la neta. Sin pero Yolanda. Pues, ni modo. Era uno de mis mayores defectos y grandes, a pesar de lo carismático y lo alegre y todo lo bueno que soy. Uh-huh. Tengo el gran problema de... Soy medio pony.
2: ¿Cómo es eso?
3: Según yo, lo sé todo. Está nublado y le digo, va a llover, y llueve. Pues sí, pues está nublado, ¿verdad? Pero bueno, así soy yo, medio pony.
2: ¿Quién es ese? No, mi
3: compa. Tengo ese gran defecto. Bien, sábelo todo.
2: Solo hay un pony, no me lo vas a molestar a mi colega, a mi hermano, a mi compadre pony, le mandamos un saludo. Fíjate qué curioso, porque creo que a veces la gente que peca un poco de saber todo no es que lo sepa, sino que no le gusta no equivocarse. Le gusta tener como este control de las cosas del conocimiento, porque la mayoría de la gente que quiere ser esa persona, y todos tenemos tantito, hay gente que es más extrema, es porque tal vez, una, somos muy competitivos, dos, porque investigamos, no nos quedamos con el, ay, pues no sé, no, yo tengo que saber para poder, más que sentirte superior al resto. Es una forma de protegerte, de decir, a mí no me vas a hacer sentir menos, güey. O sea, yo voy a saber qué rollo y como pueda lo resuelvo. Y esa es la parte que a veces, pues sí, ¿no? Mucha gente peca con eso, ¿no? Me dice, Ángel, compártenos tu defecto. Pues es que no tenemos tanto tiempo para hacerte la lista completa. Ya les había dicho, de hecho yo sí les compartí el mío hace ratito, les dije, ¿no? Que de repente hay gente mala y hay gente que no es tan mala. Y como el karma se tarda mucho en llegar, pues llego yo primero, güey. Entonces sí, yo soy algo así. Dice, saludos a mi gordo, precioso, el don Francisco Guzmán de MW. Bueno, MB. Ay, no, ya le ando cambiando la apellida. MB. No, pues es que aquí incógnitas, no. Aquí nos comparten el chisme o no pasamos nada, no es cierto. Saludos. Siento yo, y también ahorita que dijiste, compárteme otro defecto. Te voy a decir la neta, te lo voy a decir neta. De un tiempo para acá, me han hecho saber que es un defecto. Yo no sabía que era un defecto. Ser demasiado directo. Porque no pones al principio las emociones de la gente. ¿Por qué? Porque le llaman falta de empatía. Tacto. Le llaman hasta un poquito ser malo o cruel. Y esa es la parte incómoda porque yo me vi, y te lo dije hace mucho, no sé si algún día escuchaste este comentario de tu servidor, que ya no busco excusas cuando no quiero hacer una cosa. Porque como que las personas nos malacostumbraron a poner un pretexto cuando no nos nace hacer algo. Y si no te nace, eres malo. Ejemplo, oye, ¿me prestas 100 pesos? Una persona normal diría, híjole, ahorita no traigo feria, ando gastado, fíjate que pagué no sé qué. O al revés, no traigo dinero y no, si tuviera, si te diera. Eso sería una persona normal. El ángel, oye, ¿me prestas 100 pesos? No. Y ese silencio es de lo que mata, güey. No. Y que como que se quedan con su cara de, ¿por qué no? Así como, no, pues, ¿por qué no? pero porque eres malo, porque no tienes dinero, porque... No, pues nomás no. Ya, eres malo, eres bien mamón, esa es la parte, pues. Entonces, ya no ando buscando pretextos cuando quiero hacer algo así como, oye, quiero... No, pero gracias, oh. Pero vas a trabajar, no quieres venir porque... No, nomás no... No me nace. No, pero pues se arma la guerra, güey. Dice, saludos al hermoso Marco L, de parte de su novia, que nomás tiene una foto así como de lado, pero no me dijo su nombre, así que pues puede ser cualquier Marco con cualquier novia, con... No, porque no hay muchos Marcos con una L. Sí, L de longevo. Ahora es con Carol G, baby, wow. Aquí en Exa.

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0: Ya son las 8 de la noche con 22 minutos. Felicitamos a Maya Soleil García. Hoy cumple 15 años. Maya, espero que tengas un excelente cumpleaños, que recibas muchos regalos. Sé que tu edad piensas en dinero, así como, hey, denme dinero porque yo quiero comprarme mi ropa y quiero comprarme mi maquillaje, tal vez algo para tu cuarto. De verdad, disfruta tus 15 años máximo, así, lo más que puedas. Te mandan a felicitarte de parte de tu tío Edgar y de toda la familia también. Así que feliz cumple. Vamos a seguir con el tema de hoy. Dicen por acá, reportando, dice, acá por Pedregal, tercera sección, como que se anda yendo la luz. Para todos los que anden manejando por la zona, sepan que van a llegar sin luz. Lo bueno es que ya no hace tanto calor para que no prendan el ventilador en el 3. Vamos a ver qué nos dicen por acá, porque hoy estamos platicando acerca de cuál consideras tú que es tu mayor defecto. También tenemos saludos y reportes. Buenas noches.
1: Buenas noches, Ángel. Reporte Ciudadano Gabacho.
0: ¿Qué onda, hijo?
1: Desde la calle 28 del Freeway 5 yendo sur, uh-huh, hasta el Freeway 54 yendo sur.
0: Ajá.
1: Hay un trafical.
0: Sí.
1: En el Freeway 5.
0: Ok.
1: De sur, de norte a sur, desde la calle 28 hasta el Freeway 54.
0: Ok.
1: Por construcción.
0: Ok.
1: Solo hay un carril.
0: Para toda la gente que venga bajando del norte al sur en el Freeway 5, se van a topar ahí como saliendo del centro de San Diego, como llegando a National City. Va a estar bastante pesado el tráfico. Si andas allá en San Diego, también con mucho gusto.
2: Buenas noches, Ángel. Aquí andamos. Pongan sexa.
0: Saludos, carnal.
2: Un cordial saludo para los de DJ Grillers. Van a inaugurar su nueva sucursal.
0: Órale, pues está bien. Está bien que nos inviten y que pues se mochen para hacerles publicidad ahí también con les mandamos un saludo y que les vaya súper bien en su inauguración. Vamos a ver qué nos dicen por acá. Buenas noches.
3: Angelito, buenas tardes. Pues me han dicho que yo soy paciente, y sí, soy paciente.
0: Ajá.
3: Pero también me han dicho que soy muy terco, que nadie me gana, que yo no cedo, y etcétera, etcétera.
0: Okay.
3: Yo digo que no, simplemente cuando alguien me dice algo, yo siempre cuestiono. ¿Y uh-huh, por qué? ¿Para qué? ¿Cómo? ¿Dónde? ¿Cuándo? Y si no tiene argumentos, pues no. No les doy la razón.
0: Ok.
3: No,
0: ok. Voy a englobarlo así. No quiero que te sientas mal. Eres bastante juzgón. ¿Por qué? Porque le tratas de encontrar... No es malo ser juzgón. Le tratas de encontrar una lógica a las cosas. Entonces, mucha gente puede decir, oye, eres bien preguntón. Porque me gusta saber. Me gusta conocer... ¿Qué es lo que realmente hace que tú tengas la razón? Más que competirte, ¿quién tiene no la razón? Es como, a ver, dame un buen argumento, hazme usar mi cerebro, por favor, para ver si es cierto que tienes la razón con lo que según tú dices que es verdad para ti. Y mucha gente le da flojera, es como, ay, no, qué hueva, qué intenso, ¿por qué pregunta tanto? No debería ser así. Obviamente no se trata de complicar el mundo, Siempre y cuando puedas usarlo, pues, de manera más útil, digo yo. Por acá me dice una chica, me dice, Ángel, me han dicho que mi mayor defecto es que soy muy sensible porque lloro casi con lo que sea. Lloro cuando veo películas, lloro cuando escucho canciones, lloro cuando me acuerdo de cosas tristes. Dice, me siento no mal, pero sí me han dicho que soy bastante sensible. Ser sensible no es malo si sabes qué emociones son las que son más que adecuadas, las que te hacen bien y cuáles, más que debilitarte, te hacen ser humana. Porque también una persona sin sentimientos, ay, créeme que sobran más de esas, ¿eh?
4: Chau, Angelillo, la neta, no sé si son defecto, ¿no? Pero yo sé que soy muy observativo. Y también en veces me han dicho, ahí mi mujer, mi mamá también, porque pues ella es igual que yo, ¿no?
0: Uh-huh.
4: Pero sí soy muy observativo, tipo de que yo miro cómo es la gente, esto y lo otro. Y, por ejemplo, ahí como veo que son... ahí veo que si me junto con ellos o no me junto con ellos, también soy muy selectivo con mis amistades. Va de la mano eso, pues.
0: A ver, es que no es lo mismo ser selectivo a ser criticón. Porque, por ejemplo, puede ser selectivo en decir, yo no quiero tanta gente porque me da miedo de que si algún día hago algo, pues a esa gente es la única de confianza que tengo que sabe sobre mi persona. Porque luego hay mucha gente muy, digamos, peligrosa allá afuera. Y está bien ser selectivo. Pero luego el criticón es... en aspectos observativos, no es lo mismo observar y callar a observar y criticar. Es muy diferente, o sea, observo y me callo. Yo analizo, yo veo cómo está mi mi alrededor, no hay bronca, todo en orden. Pero no es lo mismo observar y criticar. ¿Ya viste eso? Uy, hay que criticarlo. Es como, y ahí es donde ya entra un poco, espero no sea la segunda, carnal. Sí, pues, ni modo, es un defecto. Oye, vámonos con David Bisbal. Vivir así es morir de amor. Seguimos con el programa. Hoy, boletos de Omar Courts hasta las 10 de la noche.

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Ya son las 8 de la noche con 40 minutos aquí en Exa 91.7. Ay, a ver. Me están preguntando algo y la verdad no supe cómo responder. Y creo que tú me puedes ayudar. Y es que alguien me dijo, Ángel, ¿cuánto se te hace bien que una persona que tiene un hijo pague por los útiles escolares en la secundaria o en la prepa, que es casi lo mismo, ¿no? En útiles, ¿ok? No vamos a hablar sobre uniformes o cosas extras. Útiles escolares. ¿Cuánto es el margen de dinero que tú dices, Ángel, está bien para que una persona pague por útiles escolares en la actualidad aquí en Tijuana? Te voy a estar escuchando. ¿Cuánto gastarías tú por útiles en la escuela?

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1: Ya volvimos, ya son las 8 de la noche con 52 minutos. Si le quieren poner un rostro a esta voz maquiavélica, ahí me encuentran en el Insta como Ángel Hernández y ya. Familia, fíjense que hoy tenemos una pregunta. Esto viene de parte de una madre de familia que me dijo que se le hizo sumamente caro ir a comprar útiles escolares. Los que no tienen hijos, ustedes sabrán después cuando los tengan. Pero mientras, quienes sí pasan por una situación como la que hoy vamos a platicar, a través del WhatsApp 664-281-5103, dime tú cuánto te gastaste en útiles escolares, tal vez libros, porque los libros forman parte de la educación. Uniformes no, porque pues los uniformes, entiendo la parte donde sí son caros, pero hay unas escuelas que piden una cosa y otra. Libros y útiles escolares. Y me dices en qué año va tu chamaco, porque pues yo también, digo, ya van a ir sacando las cuentas las demás personas, decir, no manches, bro. O sea, eso es lo que yo me voy a gastar en libros o en cosas. Dice por acá el gorilín, me dice, Ángel, yo creo que mínimo unos 2,000 pesillos. Así me puso, mínimo 2,000 pesos. ¿Cuánto valen los lápices? Lo que más risa me da es que tú le compras útiles para que pueda tener de reserva si algo pasara o se lo roban o algo. Y tu hijo termina usando un lapicito así chiquito, bro. Así un lápiz que da más pena porque es como una punta de grafito, el pedacito de metal de lápiz y un mini borrador, bro. Y tú no manches que usaste este lápiz todo el año. Sí, claro que sí. Dice por acá Armando, la neta, yo me gasté como aproximadamente 1,500 pesos en la Walmart. A lo mejor no es el mejor sitio, pero eso es lo que yo me gasté de feria para sacar la chambita. Entonces está bien. Voy a ver aquí qué me dices. Ani, a ver, Ani, ¿cómo estás, Ani? Buenas noches. Me dice Ani, yo me gasté en cuarto año. Fíjate, su hija va en cuarto año de primaria. Dice que se enfocó en comprarle cosas de calidad, o sea, que no se les fueran a romper así luego, ¿no? Así, ay, te pedí un compás y trax, al primer golpe, en cuanto lo abres, tras, se rompe, ¿no? Dice, le compré algo, yo creo que bien. Dice, cuarto año de primaria, ¿cuánto le tiras? Una niña, 3,200 pesos. 3,200 pesos en una pequeña, la Annie Junior, le voy a decir porque no conozco el nombre de tu niña. Pero, ay, 3,200 pesos, ya es la quincena. Bueno, no sé, la semana, como sea, no sé cuánto ganan ustedes, pero ya es una cosa que ya raya. 3,200 pesos son como casi $200 en una niña de cuarto año y nomás son útiles. Entonces, vamos a ver qué dicen ustedes, cuánto es el monto de lo que te gastas en un regreso a clases. Mira, no, Cintia, me tienes que decir más detalles de esto, porque si yo digo esa cantidad, la gente se va a sacar de onda. ¿Cuánto te gastas en útiles escolares sin contar uniformes, ok? Mochila, útiles y libros juntitos. Te voy a estar escuchando. ¿Y en qué año va? Por favor.

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2: Nueve con ocho minutos aquí en Exa 91.7. ¿Cómo están, Tijuana, San Diego, Tecate, Rosarito? Mi nombre es Ángel Hernández, te voy a acompañar hasta las 10 de la noche. 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La semana pasada fue una locura y la antepasada más todavía. 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Muy pendientes, ¿ok? Ahora sí, vámonos a la pregunta de esta noche. ¿Cuánto dinero te has gastado en un solo, porque yo sé que luego de repente tienes dos, tres criaturas, pero en un solo hijo o en una sola hija, ¿cuánto te has gastado en útiles escolares este 2026? ¿Por qué no te pregunto de años pasados? Porque pues la economía va cambiando, ¿no? Entonces, hoy estamos hablando de cuánto dinero te gastas en útiles, darnos el contexto un poquito de qué año va tu hijo o tu hija, y que no cuenten los uniformes, ¿no? Porque luego ya hay actividades extracurriculares, que si practica algún deporte o alguna disciplina o taller, así solito, de puros útiles y de puros libros. ¿Qué te parece? Vamos a ver qué dice la banda. 664-281-5103. Buenas, pero buenas noches.
3: Angelito, pues mira, yo me gasté poco, como unos 450 pesos, pero porque mi hija de secundaria, segundo año, terminó con buenas calificaciones y en mi trabajo le dieron útiles como una especie de beca. Okay. Entonces eso nos ayudó bastante. Uh-huh. Libro... colores, mochila, libretas, lapiceros, pegamento, tijeras, juegos de materia completo.
2: Okay.
3: Realmente fue mucha ayuda. Uh-huh. Ya nada más fueron otras cosas que nos pidieron en la secundaria.
2: Órale.
3: Pero sacando cuenta nos íbamos a gastar como 800 pesos.
2: Okay.
3: Así que mi hija se ha puesto las pilas y eso nos ha ayudado mucho.
2: Oye, me imagino ahorita lo que dices tú. Primero que nada, qué buena onda que en tu trabajo te hayan hecho el paro. O sea, no todo el mundo en su trabajo, no sé qué te dediques, bro, la neta, pero no es como que cualquier trabajo, tu hija le fue bien en su promedio, te vamos a apoyar con útiles escolares. No, tampoco es cualquier trabajo, ¿no? Entonces, vamos a ver acá qué nos dicen, está interesante, venga.
4: Hola, Ixa, buenas noches. Mi niña va primero de secundaria y solo de libros y dos libretas. Fueron 7,800 pesos.
2: ¿Cuánto, señora?
4: Y la mayoría de los libros son libros digitales.
2: ¿Aquí?
4: ¿Cómo ves?
2: Ya.
4: Sí, se pasan con los precios, la verdad.
2: Aplicaciones, dice usted. Sí, me encanta. Miren, papás, les voy a decir una cosa. Que no les vendan que son libros digitales, güey. Son aplicaciones nomás. O sea, hay una infraestructura en los colegios privados, especialmente en escuelas privadas. ¿Por qué no en escuelas de gobierno? Porque se maneja muy diferente. La educación puede mermar de una institución a otra porque pues buscan todas las maneras que te saquen dinero. Pero pues ya más o menos dio el contexto. O sea, en la SECU, lo que va a ser. Entonces, yo nada más te aviso de una vez para ustedes que estén al pendiente. Dice, cuando estaba chica, yo recuerdo que me compraban los colores que se les rompía la punta fácil de la Blancanieves, y a eso me refiero con comprarle colores de calidad. Ok, ya te entendí. Dice, ay, Freddy, me preocupa, Freddy, pues ¿y qué está yendo a Harvard o qué? Dice, mi hija pasó a tercero de kinder. Ok, la niña va en kinder, bro. Si tú pensabas que gastabas mucho, pagué 7,500 de útiles escolares. Así me la dijo Freddy. Yo no sé si la escuela se quiere jubilar, güey. No, pues es que tu hija le tocó seleccionar para que le paguen toda la escuela. Entonces, no sé, a lo mejor va a donarlo, ¿eh?

9 de la noche con 27 minutos aquí en Exa 91.7. Oigan, vamos a tener una promoción genial. Yo lo único que te puedo decir, si te gusta el bass, no te despegues mañana de Exa. Yo sé lo que te digo. Si te gusta el bass de la mejor liga que hay, nomás te aviso. Es lo único que te puedo poner bajo aviso. De hecho, voy a subir ahorita una historia en mi cuenta del Insta. Porque pues ahí sí me dejan decirlo. Ahí me pueden encontrar como Ángel Hernández y ya. Pero si quieren irse adelantando a los hechos, ya saben qué hacer. Oigan, vamos a seguir con la pregunta de hoy. Se está volviendo muy interesante conocer las cantidades que los padres de familia tú gastas para que tu hijo o tu hija tengan una educación más productiva, llámale tú. Útiles escolares y libros. ¿Cuánto estás gastando y en qué año va tu criatura? 664-281-5103. ¿Cuánto dinero te estás gastando con un niño? O sea, nomás en uno, porque si tienes 3, 4, pues ya lo multiplicamos, ¿verdad? Pero ¿cuánto te estás gastando en útiles escolares ahorita y en libros al mismo tiempo? 664-281-5103. Dice, no, Angelillo, ese tema justo en la llaga. 7,500 pesos en útiles escolares y solo va en tercero de kinder. ¿Qué hubo, eh? Aquí tengo el recibo. Aquí tengo el recibo. Me lo escribió, me lo mandó, me lo facturó. Híjole, vamos a ver si está carito. Fíjate acá, me dicen, ¿qué rollo, Ángel? Escuchando acá el programa. Libros de sexto año de primaria. En cuanto a materiales didácticos, no nos han dicho. Estos solamente son por los libros. 3,958 pesos. Casi 4,000 pesos. Ya redondeáselo, ya hace los 4,000 pesos. Espérame, lo que me sacó de onda porque me mandó una tabla de libros. ¿Por qué en tercer año los libros? No, ¿por qué en segundo año valen 4,400 pesos y en sexto valen 3,900 pesos? ¿Qué está pasando? Que pensaría yo que la escuela era más cara conforme te iba haciendo más grande. No, a los pequeños les cobran más caro. ¡Wow! ¡Wow! Es muy, muy bueno. No,

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1: El que diga esos precios está mintiendo, porque la neta, sí. La neta, pues son así como empezó al comienzo, 1,500, 2,000 pesos, nada más, todo lo con los de la primaria. Y en la prepa, las puras libretas nomás, o sea, no, te están comentando puro de caché.
2: Mijo, en este mundo hay de todo. Y al que le alcanza, le alcanza. Yo te lo digo porque yo fui a escuela pública, Padre Santo. No, nadie se, aquí nadie se agüite porque al otro le pagan más o menos. Pues cada quien tiene sus posibilidades. Yo tuviera oportunidad de mandar a mi hijo a una escuela que cobran 20 mil pesos de útiles, la desaprovecharía y me comprara un carro. No es cierto, lo voy a hacer trabajar a él para que luego me compre un carro a mí. Vámonos con Olivia Rodrigo, si mínimo...

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0: Son las 9 de la noche con 49 minutos. Tenemos un reporte que nos llegó ahorita para ti que vienes manejando ya por el área de Imos, Boulevard 2000. Escucha esto, ahí te va. Buenas noches.
1: Buenas noches, Ángel. Reporte ciudadano aquí de Imos para agarrar hacia el 2000. Está cerrado y pues hay un choque fuerte por aquí.
0: Ok, muchas gracias, bro. Para todos los que vengan manejando ahí por la zona, con mucho cuidado, por favor, para que manejen con mucha precaución. Platicamos un poquito acerca de la cantidad de dinero que gastas en los útiles escolares, los libros. Sabemos que la educación, y sé que muchos tienen esta ideología, que no importa la escuela, no importan los maestros, importa el alumno y su disciplina y las ganas que le echen. Siempre he pensado que es fácil llegar de un punto A a un punto B cuando tienes las herramientas correctas. Y si se pone difícil, con más herramientas, pues se facilita el camino. Así que no importa tus posibilidades, no importa si tienes todos los recursos o tienes poquitos, nunca se te olvide guiar a tu hijo o a tu hija por el camino de la disciplina, de echarle las ganas. Y más que soñar grande, trabajar para lograr las cosas. ¿Por qué? Porque todo comienza con un sueño y para convertirlo en realidad se toma de la disciplina, las ganas y, claro, el hacer las cosas con acciones y no solamente con promesas. Con eso dicho, cuídense mucho. Espero que les vaya muy bien con este regreso a clases en los útiles, los libros, los uniformes y demás. Y que eso salga genial. Chicos, mañana nos escuchamos a las 6 de la tarde. Me puedes encontrar en el Insta como Ángel Hernández y ya. Y vamos a regalar los boletos para Omar Courts, que se presenta este domingo en el Viejas Arena, domingo 23 de agosto, ya es este fin de semana. Es un pase doble y pues tienes que poder cruzar Estados Unidos, vivir allá o tener la facilidad de poder ir. ¿Y cómo te los vas a ganar? Mira, te voy a hacer dos preguntas. Número uno, ¿cómo se llama la canción que te subí en las historias de mi Insta? Que te había dicho desde hace rato, sí te había prevenido. Y me vas a mandar una respuesta correcta y me vas a decir de dónde es originario Mark Quartz. Si lo haces primero que nadie, te vas a ganar tu pase doble. Buena suerte. ¿Cuál es la canción que tengo en las historias en el Insta? Y fácil y sencillo, ¿de dónde es originario Mark Quartz? Que tengas una estupenda noche aquí en Exa.

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0: Hola, hola, bienvenidos a un nuevo episodio de Ya Oíste. Yo soy Génesis Sainez Silva, un gusto estar con ustedes. Hoy abordaremos un tema que la verdad yo siento que es muy poco conocido, pero que es muy importante hablarlo, y es el embarazo psicológico. Y para ayudarnos a entender qué es, por qué ocurre, cómo se trata, nos acompañan la doctora Diana Bautista II, que es ginecóloga. Mucho gusto. ¿Cómo está, doctora?
3: Muy bien, un placer estar con ustedes y muy contenta de hablar de este tema.
0: Uy, se va a poner interesante. Y también tenemos a nuestra queridísima amiga Sharon Paredes. Ella es neuropsicóloga, ya nos ha acompañado en otros podcasts. Bienvenida, ¿cómo estás?
4: Muchas gracias, aquí de vuelta, ya sabes, que me encanta estar con ustedes, compartiendo conocimientos.
0: Uy, yo soy feliz porque siempre que les digo, cuando iniciamos el podcast, nos desconectamos del mundo y aprendemos. Me gustaría que nos contaran un poquito de qué es en realidad esto.
3: Ok, pues el embarazo psicológico es una condición en donde la mujer cree que está embarazada, pero además tiene síntomas de embarazo. Entonces, dentro de estos síntomas, pues podemos tener congestión mamaria, crecimiento abdominal, sensación de movimientos fetales, puede llegar hasta el punto en que la paciente puede tener contracciones.
0: ¿Qué?
3: Entonces tiene todos los síntomas de una paciente embarazada y hasta muchas veces hasta exacerbados.
4: Otro de los síntomas que comparte la doctora, incluyamos la amenorrea, y es algo muy importante que dice la doctora, no es una cuestión solamente de creerse, porque los síntomas están ahí. Exacto, los síntomas son reales. Entonces estamos hablando no solamente de una cuestión psicológica, no solamente de una cuestión fisiológica, sino también neuroendocrina, ¿no? Porque también tiene que ver los cambios hormonales. Entonces, ¿en qué se presentan estas situaciones? ¿En dónde las podemos ver? En personas, en mujeres que hayan tenido un duelo, por ejemplo, perinatal, postnatal, también en personas que tengan muchos deseos de quedarse embarazada, también se presentan en pérdida de pareja. Pero está muy asociado, ¿verdad?, con esta obsesión, puede llegarse a convertir en una obsesión o también este deseo intenso de estar embarazada, ¿no? Entonces, no solamente en eso, también en personas que incluso tienen miedo de quedarse embarazadas.
0: Creo que he escuchado más esa parte del miedo porque, pues claro, ¿no? O sea, se protegen y todo, pero dices que yo no quiero. Y tantito a lo mejor no vino su periodo porque a lo mejor se estresó de que justo ya dijo, ya no, ¿qué acabo de hacer? O el trabajo y no les baja, ¿no? Entonces es como de ya. He escuchado más que es por el miedo que por otra, que es la parte justo del duelo. Eso se me hace muy interesante. O sea, a partir de un duelo, ¿vuelven como esa parte, se activa o cómo es eso?
4: Sí, o sea, digamos que son situaciones o factores de riesgo, y más en una mujer que probablemente, ¿verdad?, tiene un historial para procesar emociones de una manera no confrontativa. ¿Cómo se puede diferenciar? Que en la psicosis, una vez que ya es revelado a través de estudios, ya sea de sangre, ¿no? O también, sí, en este tipo de estudios clínicos en donde ya se le menciona a la mujer, no estás embarazada. Cuando es psicosis, a pesar de que me están diciendo la verdad, yo todavía me aferro. Entonces, aquí, por ejemplo, tendría que ver con una cuestión de cómo se conecta con la realidad. Y, por ejemplo, en otras situaciones que no tienen que ver con psicosis, todavía la persona sí mantiene este contacto con la realidad porque llega a cuestionarse. Claro. Y entonces los síntomas que tuve que fueron, entonces puede que se trate de otra cosa, o sea, todavía tengo un cuestionamiento reflexivo.
3: De hecho, la paciente, bueno, hay que diferenciar, hay la paciente que también simula, esa es la paciente que no va a tener síntomas, sino que dice yo estoy embarazada y me lo estoy inventando, ¿no? Por ciertas cuestiones psicosociales principalmente. Okay. Pero la otra es la que ella cree que sí está embarazada. Y la que, como ya mencionamos, tiene síntomas y que además se hace prueba de embarazo.
0: Esa es la se me vino, qué bueno que lo mencionó, porque se la hacen la prueba y sale positiva.
3: Hay cosas que pueden suceder. Una es la prueba puede salir, tienen falsos positivos. O sea, entonces la prueba confirmatoria es en sangre, es una hormona que se llama gonadotrofina coriónica, fracción beta, que es exclusiva del embarazo y que se va duplicando, triplicando cada 48 a 72 horas. Sin embargo, lo primero que hace la paciente, pues eso, la mujer, es hacerse una prueba en orina.
0: Claro.
3: ¿Vale? Entonces, pueden haber elevaciones mínimas por la alteración neuroendocrina, pero esa hormona no va a elevarse arriba de 14 miliunidades. O sea, es muy poquito y es poco significativo. Entonces, ¿qué es lo que hacemos nosotros? Tomar esa hormona de control. Ahora, algo importante que tenemos, la presión social. Eso es súper importante, que actualmente muchas de las pacientes, más las que van al instituto, pues están embarazando ya un poquito más grandes, ¿no? Porque ya tienen una licenciatura, tienen posgrados, maestrías y todo eso. Pero también hace que la gente te diga, oye, ¿y para cuándo?
0: Ya se te fue el tren.
3: Ya se te fue. O vas a tener alteraciones, o no te vas a poder embarazar. Y fíjate que me he dado cuenta que hay como un piquito, como a partir de los 35 años, que la presión social como que pega todavía mucho más, ¿no? ¿No? ¿No? De yo ya tuve tantos, o ya te casaste, o todo eso. Entonces, eso involucra mucho que las mujeres empiecen con este tipo de trastornos.
4: Hay algo importante que me gustaría mencionar, y es que el ISSSTE tiene el código mariposa, que justamente este código mariposa se centra en brindarle empáticamente a una mujer que ha pasado por un proceso de duelo peri o postnatal. Y entonces, en ese momento, lo que se recomienda es darle un espacio y también brindarle quizá contención emocional y consejería.
0: El tratamiento que lleva es más parte psicológica, va de la mano con la parte ginecológica. ¿Cómo es ese trabajo en conjunto para ayudar?
4: Es psicológica. O sea, una vez que ya se identificó que no hay un embarazo real, ya es psicológico, y en algunos casos puede ser con tratamiento farmacológico y con el psiquiatra.
3: La paciente tiene un por qué siente esos síntomas, ¿no? No de repente me los inventé.
0: De la nada.
3: Si bien están relacionadas con el deseo de un embarazo, también es cierto que, ejemplo, o sea, tenemos alteraciones en hormonas. Las mujeres nos regimos por hormonas.
0: Sí.
3: Todos nuestros días están regidos por hormonas y de acuerdo a la edad que tenemos, pues es obviamente si se disparan, si bajan, si se alteran y todo eso, ¿no? Yo les digo, es como de repente ir al dentista, ¿no? Pocas veces vas regularmente al dentista, ¿no? Lo mismo, pero cuando vas te encuentras todo lo habido y por haber. Igual con los ginecos, ¿no? Cuando vamos, pues encontramos todas las alteraciones hormonales que puedes llegar a tener y eso lo vinculamos a la sintomatología que tú tienes, tengas o no un deseo de embarazo.
0: Okay.
3: Entonces, en ese sentido, por ejemplo, muchas mujeres dicen, oye, yo digo que estoy embarazada porque aparte de que no menstruo, pues tengo secreción por el pezón, ¿no? Y tengo salida de leche, ¿no? Lo que llamamos la galactorrea. Pero además yo siento que mis mamas están congestionadas, pero además siento que ya me estoy hiperpigmentando, ¿no? O sea, que me salen las manchitas del embarazo, dichoso melasma. Fíjate, me está creciendo el abdomen. Entonces, ¿de dónde me crece el abdomen si no estoy embarazada? Y puede ser esto tan prolongado como el trastorno que tenga cada paciente, ¿no? Porque hay unas que se pueden aventar los 9 meses diciendo que están embarazadas y hasta que ellas puedan aceptar una asesoría por psicología, porque tampoco las podemos obligar ahí.
4: De hecho, pues me gustaría dejar el correo de saludmental@iste.gov.mx si llegan a tener alguna otra duda también al respecto del tema, o bien alguna orientación, pues podemos responderles por correo electrónico.
0: Muchas gracias por acompañarnos en este podcast, en su espacio. Espero que se lo hayan pasado muy bien.
4: Claro, sí, muchísimas gracias a ti por invitarnos.
0: Para la próxima ya vamos a buscar más temas y que nos acompañen en esta mesa de debate. Perfecto, gracias doctora, gracias Sharon, y gracias a ustedes por escucharnos hasta este punto. De verdad que el podcast no sería nada sin ustedes. Cambia mucho el escuchar y el tener información. Y pues recuerda que la salud mental también es importante para todos hoy en día. Yo soy Génesis Sainez Silva y fue un gusto estar con ustedes. Nos vemos en un próximo episodio de Chao ISSSTE. Adiós.
4: Adiós.
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0: Sí, señores, buenos días. 6:07 de la mañana. Saludos a toda la banda que está con nosotros en este arranque de martes 18. Se acerca la escuelation, se acerca y lonche el tráfico, la madrugada, el lloriqueo, no me quiero levantar. Y todo aquello bonito que es parte de la experiencia del regreso a clases. Pero bueno, maneje con precaución. Quiero arrancar con la reflexión.
1: Sí.
0: Vaya. Tacubaya. No.
1: ¿Es la reflexión?
0: Sí.
1: Qué bárbaro.
0: Ahí en la noche, el fuerte accidente que deja sin vida. Perdón, lo vas a tener que mencionar.
1: Sí.
0: Cinco personas y 17 heridos en el Boulevard 2000. Fue el de los peores accidentes que se ha registrado en la ciudad de Baja California. En la ciudad de Tijuana, perdón. Ni el de las 5 días, que fue muy aparatoso, fue muy escandaloso. Afortunadamente no hubo pérdidas humanas, ¿se acuerdan? Ese tráiler que...
1: Sí,
0: frenos. Bueno, el de ayer, el número 2000 es terrible. Los últimos años ha sido de los peores accidentes registrados en el Uber 2000. Maneje con mucha precaución en esa zona. Fue lamentable y ya fue muy noche. Y la reflexión es... Como toda la vida, suena muy trillado, pero no hay que dejarlo porque se nos olvida. El humano es muy... tiende muy fácil a olvidar las cosas. Y dice quien olvida está condenado a repetir los mismos errores, ¿verdad?
1: Sí.
0: Y si usted es de los que maneja con el celular en la mano, de los que sale tarde y le pisa porque pues va a llegar a la chamba 5, 10, 15 minutos a destiempo y pues hay penalización... Y en eso no mide uno que hay altos de disco, que a lo mejor las llantas que traemos no están en las mejores condiciones y los accidentes pasan de la noche a la mañana. Así, en un abrir y cerrar de ojos. Entonces maneje con muchísima precaución y bueno, lamentablemente la noticia ayer, tenemos que arrancar con esto porque uno sabe o mejor dicho, uno sale de casa, también sabe que va a salir, ¿verdad?
1: Sí.
0: Uno sale de casa... Y pues hasta ahí, palomita, todo chido. Pero no tenemos comprado el regreso a casa.
1: No, bueno.
0: Entonces maneja con precaución, querido público. Y yo sí le deseo de corazón que usted, sus familiares y toda la banda que nos escucha, y la que no también, que regrese con bien a casa este martes 18 de agosto. Salita, todavía sigue cerrada la zona. Estuvo fuertísimo y estuvo realmente terrible, brother. Terrible. Si usted no sabe, digo, tampoco es por puro morbo, pero seguramente si sigue las noticias locales de Tijuana, le va a salir. Si no es que ya le salió, si no es que ya ha habido el aparatosísimo accidente. Imagínense nada más, 17 personas heridas. 17 personas heridas y 5 personas perdieron la vida. Buenos días, criatura del señor.
1: No, lamentable esta situación. Buenos días y... Pues sí, es muy triste iniciar con estas noticias el turno en la mañana, y lo acabas de decir todo, ¿no? Hay que manejar con mucha precaución. Y ya lo hemos dicho también en el Boulevard 2000, la verdad es que, pues no sé a quién corresponda, pero las carreteras no están en óptimas condiciones, ¿no? Yo sé que hay mucha gente que, sí, pues le pisa el exceso de velocidad, pero la verdad es que, ay, manejar en el 2000, a mí en lo personal, yo con cuidado, y la verdad es que siempre que entro el 2000... Siempre estoy con mucho pendiente porque pues uno trata de ir lento porque no conoces bien.
0: Ah.
1: O dices, aquí hay un bache y si vas a cierta velocidad, tratas de esquivarlo y se genera estos accidentes, ¿no?
0: Sí, no.
1: El bulevar está peligroso y la verdad es que yo sé que hay gente que lo tiene que tomar porque es su ruta diaria de salir de casa o rumbo al trabajo, pero sí maneje con mucha precaución y no exceda los límites de velocidad porque también tú puedes venir bien. Pero pues no sabes el de enfrente, ¿no?
0: Así es.
1: Entonces, pues, ay, esperemos que se haga algo en ese bulevar. Y, pues, bueno, pues lamentable la situación. Y usted maneje con precaución, utilice el cinturón de seguridad. Ya sé que es muy trillado, siempre lo decimos, pero pues es importante porque todos los que manejamos estamos expuestos a un accidente.
0: Toda la razón. Vamos con música, ¿te parece?
1: Por favor, vamos a iniciar con música.
0: Regresamos.

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1: Amigos, buenos días. 6:24. Gracias a la banda que está con nosotros. Salita, buen guía, compadre. Oye, hablando del accidente terrible, ahí donde sucedió, no hay un retorno apropiado para los que van a dar vueltas hacia Limos viniendo de Natura. Digo, la verdad es que es un riesgo altísimo porque te avientas a tu suerte y es lo que provocó el accidente. En fin. A ver, por acá, saludos, buenos días. ¿Qué dice la bandera? Buenos días.
2: Niño y Salitas. Pues mira, dice, esperemos y hagan algo. Niño, no vamos a quedar esperando. Nunca van a hacer algo. O tú dime dónde han hecho algo. Todas las calles, desgraciadamente, de Tijuana están dañadas. Todas, todas. No hay ninguna que no haya un bache, un hoyo, malas indicaciones. Súmale lo que acabas de decir. La gente no tiene cuidado al manejar. Manejan exceso de velocidad. Particularmente yo que soy chofer de aplicación, veo tantas cosas y mucha gente violenta. Si no les das el pase en áreas donde no hay manera de que se incorporen, se meten en el acotamiento, también en el auto. O sea, súmale todo eso y es el resultado. Las desgracias que pasan. Las taxistas, Calafiero, andan muy recio. Son unos señores que no tienen respeto ni a sí mismo ni a su familia, porque les vale queso como la desgracia que pueden ocasionar. Uno mismo ocupa cambiar. Uno. Desgraciadamente, niño, está podrida la humanidad.
1: Bueno, pues
3: No, sí, no,
1: sí tiene algunas cosas, bro. Ya me agüité, ya me diste ganas, me dieron ganas de llorar.
3: Exacto, bro. Sí tiene, amanecimos muy negativos, pero dentro de lo que dice, sí tiene razón, ¿no? O sea, sobre todo cuando vas manejando y vas con tu familia y te pones a pelear o vas a exceso de velocidad, pues ahí también un poquito de cordura, ¿no? Un poquito de prudencia. Pero bueno, pues esperemos que las autoridades hagan lo que les corresponde y también nosotros como conductores hagamos conciencia y no manejar a exceso de velocidad. Y pues bueno, pues lamentablemente suceden estos accidentes. Esperemos tratar de evitarlos en medida que sean posible, ¿no?
1: Pues mira, sí, tienes toda la razón. Uno de estos temas también de que no merece la ciudadanía y que es un compromiso de ambas partes, ¿no? Tal vez del municipio y del mismo ciudadano de cuidar instalaciones. Me voy al tema de los lugares donde la gente hace deporte. Ayer fui a la unidad deportiva de Tijuana. ¿A qué? Pues a intentar correr. A intentar correr. Y me llevé a las criaturas y de repente, llenísimo, ¿eh? Muy bien la banda de Tijuana haciendo deporte. Muy, pero muy bien. De todos los tamaños, de todas las edades, equipos de fútbol, gente de flag, chavos corriendo, otros dizque pues haciendo pilates, una cosa extraña, señoras pues caminando, haciendo yo, una cosa espectacular de todo. Pero no puede ser que las instalaciones permanezcan de esa manera, brother. O sea, la cancha de fútbol, si no te rompes la pata, es que saliste de milagro, hermano. O sea, hay espacios en la cancha que dices, parecen baches de Tijuana, que son unos cráteres. Y entiendo, es el uso, entiendo, es parte también del compromiso del ciudadano de cuidar las instalaciones. Por supuesto que tenemos también responsabilidad, pero también la responsabilidad es de aquellos que gobiernan.
3: No, bueno.
1: Y hay que decirlo, ¿no? Y a quien corresponda.
3: Sí.
1: ¿Esas instalaciones quiere usted para sus hijos? No. A ver, va la pregunta. ¿Esas instalaciones nos merecemos? No, ¿verdad? Digo, no sé si en otras unidades deportivas también la situación esté así.
3: Sí.
1: ¿Qué se tendría que hacer? Pues es un trabajo en conjunto, ¿no?
3: Yo creo que sí.
1: Definitivamente, pero pues dices, brother, aquí te descalabras. O sea, está corriendo tu pequeñito. Imagínate un chavito de 5, 7, 8 años que corra y de repente cayó en el hoyo y se torció la pata, se rompió la rodilla, cayó mal del brazo. Y dices, brother, ¿quién te ahora pues, te paga, quién paga la operación?
3: Sí, no. Pues,
1: uno paga los, los platos rotos. Y va mucha gente a hacer ejercicio, la verdad, mis respetos. Y la neta, lo que me agüitó es ver a los chamaquitos, o sea, que de repente pues van, pagan una mensualidad en un equipo de fútbol, ahí tienen los coach. Y voltea y dice, pues ese puede ser tu chamaco, tu sobrino, que juega así en instalaciones, de repente, que no son las más apropiadas. Pues yo creo que se puede hacer mejor las cosas aún.
3: No, sí,
1: bueno,
3: definitivo.
1: Uno siempre dice, se pueden hacer las cosas desde este lado del charco, ¿no?
3: Sí. Pues es que como tú dices, o sea, yo sí entiendo que hay una responsabilidad compartida, pero cuando ves las instalaciones, cómo están, dices, bueno, esto es porque la autoridad no ha hecho su trabajo, y tal cual hay que decirlo, hay que mencionarlo, porque ahí se ve reflejado en esas instalaciones, pero también no sé si tengas esa sensación, Sala y el público que nos está escuchando, como que Tijuana se siente de pronto como abandonado, o sea, no, todas las calles, ya nos decía ahorita también nuestro brother, todas las calles están abiertas por donde quiera, baches por donde quiera, o sea, se siente como que la ciudad, como que ahí la dejaron a su suerte,
1: y es que,
3: ¿no?
1: A ver, de ahorita que están haciendo entrevistas, y yo lo publicaba ahí en mis historias, sí. Que ahí vaya, soy Salitas, ¿no? Ahí lo publicaba, pues ahorita están en proceso, entre comillas, de campaña que ni siquiera está iniciada, ¿eh?
3: Sí.
1: Pero los vemos en la calle, los vemos en entrevista, los escuchamos en podcast, le sale usted en la pauta, ya le marcan por teléfono.
3: También.
1: O sea, brother, es una, o sea, más de la misma cosa, ¿no?
3: Sí.
1: O sea, o al menos es la sensación que tiene uno, más de la misma cosa.
3: Tal cual.
1: Diría, ¿a dónde vamos a parar entonces?
3: No, bueno, y luego con... No sé si también viste ayer la calle esta que se hizo viral, ¿no? Que porque la pavimentaron.
1: Claro, sí.
3: Que también nada más le pusieron ahí, pues, medio tierrita, chapopote ahí, tierrita pintada de negro.
1: Sí.
3: Y pues ya, dices, esa es la solución.
1: Fíjate, a veces eso es... Hasta parece que se burlan de uno.
3: Sí.
1: No sé si usted lo siente igual, de la misma manera. Y no es vamos con un colón, ¿no? Prácticamente parece que uno entra a ese juego y es hacer la misma cosa de... Los mismos, ¿no? Pareciese. A lo mejor se hacen cosas diferentes.
3: Sí, no. Y no es un color, no es un partido. Es quien está en el poder, nada más. O sea, si está haciendo las cosas bien, se reconocen. Si las está haciendo mal, hay que decirlo.
1: Pero, ¿Tijuana cómo está?
3: Abandonado.
1: O sea, ¿tiene usted parques? Lo hemos dicho una y otra vez. Que digas, este parque me voy a llevar a mis criaturas. No voy a cruzar Estados Unidos.
3: Sí.
1: Ay, es que no cuida. ¿Para qué se arreglan? Ah, pues entonces veamos la manera desde los que tienen, digamos, esta... responsabilidad de ver cómo si cuidan las cosas. Oye, pues es pues que cueste, pues el que quiera azul celeste, que le cueste.
3: Sí, sí.
1: No, pero ¿cómo? Pues a eso, ¿están ahí?
3: Sí,
1: si uno estuviera ahí, mi niño.
3: No me digas.
1: Tuviéramos el Central Park, mi rey.
3: Todo esto para anunciar qué.
1: Sí, señores, tuviéramos el coyote de Ciudad Neza allá de Glorieta.
3: No, bueno.
1: Te regresamos.
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0: Buenos días, 6:49 a.m. Mi querido Sal, antes de terminar la hora, vamos a hablar así de deportes, porque venga. Ayer cerró la Liga MX, la jornada número 4, que ya habíamos hablado que se pausó por la Leagues Cup, y pues bueno, ayer se jugaron los últimos dos juegos de esta jornada, que fue el Necaxa contra el León. 2-1 gana el León con uno expulsado, pero bueno, le alcanza para llevarse los 3 puntos. Y el otro partido que cerró la jornada del lunes fue Pachuca contra Puebla, que el Puebla le pega 3-2 al Pachuca, y pues bien por el Puebla, cuidado con el Puebla, que puede dar la sorpresa este torneo, y sumó 3 puntos. Y bueno, ya la siguiente semana seguimos con la liga en horario normal, horario habitual. A partir del viernes comienza la jornada número 5, que es el Tigres contra Atlante, que ya lo hemos dicho, el Atlante anda muy bien, y el León contra el Monterrey son los partidos del viernes. De hecho, este viernes hay 4 partidos, Juárez contra América y Querétaro contra Toluca, son los 4 juegos de la jornada del viernes, y bueno, ya estaremos hablando de esos partidos, de esos juegos en el fútbol mexicano. Y hablando de fútbol mexicano, hay una noticia que todavía pues sigue generando pues mucha conversación.
1: ¿Qué es,
0: polémica,
1: papito?
0: Que es lo de la hormiga González.
1: A ver.
0: En Grecia ya medios y algunos periodistas de Grecia ya dan por hecho que la hormiga va a llegar al Olympiacos.
1: No me digas.
0: Y que pues prácticamente esta semana se cierra el trato. Ya han hecho como 2 ofertas y según los medios griegos que ya está cerrado el trato. No. Aquí los medios mexicanos dicen que nanay, que... Hay periodistas que siguen muy de cerca a Chivas, como el Villa, que es de TV Azteca,
1: okay,
0: que dice, según la información que yo tengo, en Grecia ya lo están dando por hecho, pero aquí Chivas no ha dado el visto bueno, ¿no? Ellos están buscando que se mejore la oferta. Creo que la cláusula de rescisión de la hormiga González era de 15 millones de euros.
1: Dios mío.
0: Que es más o menos lo que quiere Chivas, que se acerquen a esa cifra, ¿no? Habían dicho que el Olympiacos quiere pagar 7 millones de euros más 3 de bonos, algo así como pegándole a los 10, 11 millones, 12 máximo. Entonces no sabemos si se pueden arreglar con las cifras, pero bueno, lejos de la parte económica, de la parte ahí que se arreglen los equipos, muchos también en redes sociales, también periodistas deportivos, están diciendo que la hormiga comete un gran error al irse a la liga del Olympiacos, de la liga griega. ¿Qué es esa? Que dices, a ver, cambias a un equipo como Chivas, que fue el equipo que te formó, que fue el equipo con el que tú dijiste que ibas a ser campeón, y muchos aficionados también dicen, por un equipo a la liga griega, que la verdad no es de las ligas principales, no es un equipo que tú digas siempre va a estar peleando los primeros puestos en Europa o en la Champions, dice, y ahí te vas a quedar, ¿no? Hay muchos casos de futbolistas mexicanos, el más, de los más recientes, bueno, el que yo me acuerdo es Nery Castillo.
1: Ah, sí, claro.
0: Y también este jugador, Orbelín Pineda, dicen, a ver, no hicieron la gran carrera que se esperaba, ¿no? Entonces, muy apresurado que la hormiga se vaya al fútbol griego. Dicen,
1: la reventó Orbelín Pineda ahí, ¿eh?
0: Sí, o sea, exactamente, es lo que dicen, la reventó Orbelín Pineda, pero ¿y luego qué pasó? O sea, ¿por qué no se fue a un equipo más grande, a un equipo de mayor trayectoria en Europa? Es lo que dicen, o sea, la liga griega no te da como esa vitrina que tú esperas. Eso y muchos aficionados también, o sea, lo que leemos ahí en redes sociales, sobre todo yo también como aficionado al Guadalajara, dicen, es que la hormiga pues, se va a ir, ¿cómo puede ser posible que le haga esto al equipo? A ver, o sea, tú en cualquier empresa como persona, si te ofrecen un mejor contrato o en un mejor país, o decir, bueno, esto puede ser un trampolín para brincar a ligas mayores, pues es todo lo que todos buscamos, ¿no? O sea, no sé. Yo creo que como futbolistas sí tienen siempre la ilusión de irse al viejo continente.
1: Claro.
0: Y aunque sea un equipo pequeñito, una liga pequeñita que no tenga, no sea una liga española, la liga de Inglaterra, incluso la francesa, la alemana, pues está bien, de ahí puedes dar el salto, ¿no? Tiene 23 años, entonces, pues tampoco ya digamos, uy, está morro, tiene 18, 19, o sea, yo creo que está en buena edad para que se vaya, y si realmente tiene condiciones, puede dar el salto de calidad en ese equipo y después irse a otro equipo mayor ahí en Europa. Ya está en Europa, ya es más fácil que...
1: Se mueva.
0: Que se mueva, ¿no? O sea, no sé, es todo un tema. ¿Tú qué opinas? Sin ser aficionado a las Chivas, si simplemente por el jugador, como aficionado al fútbol mexicano.
1: Que se vaya, ¿cómo lo ves? No, está difícil la criatura, la verdad es que está complicado. Pues mira, por su bien, que experimente en Europa. La verdad es que el nivel, la vida, todo le va a cambiar y eso será para bien.
0: Tal
1: es
0: cual.
1: Mi pensar para el pequeño y hermoso Hormiga González.
0: Sí, aparte puede traer este buen fandom de K-popers al Olympiacos, ¿no? Ya ves que es medio otaku, que le gusta todo esto del anime y demás.
1: Medio rarito, ¿eh?
0: Entonces ya muchas coreanas ya seguían o siguen al equipo de las Chivas por esta cuestión de la hormiga. Ya se nos va a ir, pero pues no pasa nada. Digo, eso es lo que se dice, que desde ayer que está el 80% cerrado. En Grecia ya lo dan por un hecho, en México todavía no. Toda una telenovela. Independientemente si se hace o no, esperemos que eso no vaya a distraer al jugador, ¿no? Porque imagínate que al final se quede. También, ¿cómo se queda en el equipo? O sea, ¿se va a poder mantener enfocado 100% en las Chivas de nuevo para retomar el nivel que algún día lo puso en la selección mexicana? O sea, que lo llevó al Mundial al final de cuentas, ¿no? En el último semestre, no sabemos qué pueda pasar, pero yo también soy de la idea que se vaya. Tú sabes que también la formación, la disciplina, todo en Europa, pues no es por ser malinchista, pero pues es mejor, o sea, que aquí en México. Entonces, pues si hay la oportunidad, esperemos que se vaya y que pueda crecer por el bien del fútbol mexicano. Así que pues ahí está, nada más ahí para terminar rapidito la información deportiva, mi querido Sala, y pues ya le estaremos reportando qué pasa con la hormiga González.
1: Eso. Venga, 6:56 de la mañana, si hay tráfico en la ciudad, repórtelo. Y justamente nos llega que en el semáforo del Benítez está apagado. ¿Está apagado? O sea, ¿cuánto cuesta? ¿O está apagado?
0: ¡Mia! Bueno.
1: Está apagado. No, Sergio no anda de chistoso.
0: Ah, estás, ya estás bien para los miércoles de comedia, ¿eh?
1: Bueno, no, ya. Manejamos mismo nivel. Buenos días. ¿Choque? ¿Dónde chocaron? Ahora no me digas tú. ¡Qué bábado! Tráfico subiendo la central. Hay un choque, muchachos. Ay, Diosito.
0: Y un besito, es un becerro, ¿no?
1: Sí, pero pues es subiendo la central. Que choquen en otro lado, donde quieran, en alguna calle normal de Tijuana, pero subiendo la central.
0: Y sí.
1: Abre la ventana y dígale, choquen en otro lado. A ver, si usted está pasando por ahí, bájele la ventana, súbala a la radio y yo les digo. ¿Ya? Quien esté pasando por ahí. ¿Ok?
0: A ver, ¿quién está pasando por ahí en estos momentos?
1: A mí se ya por acá estás. Dos, tres. ¡Choquen en otro lado! No manches, pues es que también ahorita lo que se va a ocasionar de tráfico. ¿Sabes cómo?
0: Bueno.
1: Choquen la vía lenta antes de llegar al puente de la 20 de noviembre. Pues ya llevamos tres esta mañana. Pues que son competencias día a día, ¿o qué?
0: Lo bueno que estos son así como besitos, ¿no? Quiero pensar. No,
1: deja tú. Lo bueno es que son vacaciones también. Bueno, también. Las primarias y secundarias, brother. Ya que entren ahorita a las secundarias y primarias, te quiero ver, bro.
0: No, un choquecito de eso, si no, ahí te atoras 2 horas ya, ¿eh?
1: Ya no te dejan entrar, ahí se te van los 15 minutos. Exacto. De tolerancia.
0: Fácil.

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0: Buenos días, señores, señores. 7:10 de la mañana. Saludos a todos los ExaKids que esta hora es traída a ti por Leche Jersey. 100 años compartiendo historias que forman parte de tu vida y de tu día a día. Le voy a poner play algunos mensajes que tenemos por acá. Vámonos.
1: Buenos días, pues. Buenos días, Kenia y Mijail.
0: Ah, caray, ¿a poco ya nos llamamos así? Cámbiale ya, ¿por qué estás hablando nuestro WhatsApp, señores, señores? Cámbiale. ¿No? Cámbiale sí. De WhatsApp, no manches. Esa estrategia como que ya me está causando ruido.
2: Hola, sales alitas y niño de la radio, saluditos. No, pues el besito, el que tú decías de la central caminera, yo me aventé todo el show. Venía yo atrás, pero estaba un carro descompuesto a medio carril. Tenía sus intermitentes, venía una como una camionetita verde, frenó, tantito se estampó, frenó, y el de atrás, tómala, se quedó estampado, venía muy pegado, y venía muy pegadito, de hecho, antes de subir, pasó con todo el señor, entonces, pues, dije yo, tal vez lleva prisa, ¿verdad?
0: Bueno, sí. Salita, buenos días. Pues manda, estoy haciendo un live TikTok. ¡Ay, caray! ¡Ay, Roxanne! Y estoy aquí en la fila porque además soy influencer. Y pues, los que me acompañan, ¿estás ahorita todavía haciendo live TikTok o ya no? ¿Estás haciendo live TikTok?
3: Ok.
0: Para saludar a los que están acompañándote en live TikTok. Y bueno, saludos a todos los. ¿Cómo los llamas en tus live TikToks? ¿A tus seguidores Roxanne Believers o cómo? Pues saludos, saludos okay. A Roxanne y a todos.
3: ¿Y qué se habla en el live cuando estamos haciendo en la línea? O sea, ¿pero qué? O sea, dices, mira, aquí está tal vendedor, no, o sea, este no. Puesto.
0: No, van platicando. ¿Cómo estás? O sea,
3: tal chicos? Cual, así nada más.
0: Espérame tantito, déjenme enchino la pestaña. Déjenme un encuentro la cuchara. Ya, mira, sigo la cuchara. Y un pequeño tutorial de cómo enchinarte la pestaña con la cuchara y todo el rollo. Padrísimo, padrísimo, ¿eh? Hoy me mandaron una torta. Ya, me está interesando hacer ese tipo de lives. O sea, una torta te envían. Imagínese, es una reescucha que nos envía el mensaje y nos dice, estoy haciendo un live TikTok en la línea y me mandaron una torta. O sea, uno de los seguidores o fue el tortero.
3: No, bueno, no, y no cualquier torta, ¿eh? Tortas Johnny.
0: Ah, de nuestros hermanos.
3: Ah, de nuestros hermanos, sí.
0: Venía viéndolo, o sea, ¿cómo? ¿Te siguen los de Torta Johnny?
3: ¡Ah, caray! No, pues ya es influencer, ¿eh?
0: Yo iría por las acciones. Dile que sí, da como cafecito primero y luego hablamos. ¡Ya estuvieras!
3: Saludos para nuestros hermanos de Torta Johnny.
0: Es ¡qué bárbara!
3: ¿No ves? Ya muchachos, monetizando.
0: ¡Qué barbaridad! Mira nada más. Y ahí nos manda la fotito champurradito y todo, con todo y cafecito. Una nota espectacular.
3: No, pues sí, deja hacer eso de los live en TikTok, ¿eh? En la línea. Ahí te cae de toda la comida.
0: No, también el carro que trae la criatura, pues obviamente, no te acercas a de pensar, ¿no? Ya con el carro ser gerente, ¿no? A tener negocio el otro lado.
3: Empresaria y toda la cosa, ¿no, güey?
0: Bueno, Roxanne, que te ve de maravilla, que años escuchándonos y te agradecemos de todo corazón que estés aquí con nosotros. Bonito martes, saludos, bonito martes para ti, gracias por estar con nosotros. Nos vamos escuchando camino a la secundaria, mis niñas Licel y Ainhoa. Bueno, saludos a Licel y
3: saludos.
0: Ainhoa. Saludos también para Kenia y que también están en el mismo WhatsApp que nosotros.
3: Hubieras dejado el audio para ver de qué estaban hablando, pues total. Bueno, ¿cuál era la opinión o qué o cómo?
0: Efectivamente, criatura.
3: Ya de una vez para enterarnos, ¿no? Pues,
0: ¿cómo va el reglamento?
3: Total.
4: Tráfico. Tráfico subiendo a la central. El semáforo de las 5:10 apagado. Pongas exa.
0: Eso, mi brother, pues bueno, maneje con precaución.
3: A quien corresponda que prendan el semáforo, por favor.
0: Vamos a música y regresamos, muchachos, para seguir platicando. Fíjese que hoy a las 8 de la mañana tenemos un tema con Julio Cuellar. Y el tema tiene que ver con, yo sé que hay muchos que esta mañana escuchan y tienen familiares, o incluso usted, ¿no? Es hipocondríaco.
3: Sí.
0: ¿Cuántas veces no le salió el granito en la mano y te tienes que mochar el dedo, decía Google? Y ahí andaba uno sin poder dormir porque, pues, ¿cómo va a mochar el dedo? Y luego es el de la briniseñal donde me salió el granito. O sea, ¿cómo lo voy a hacer ahora? ¿No? Y que no, te salió un granito en el labio. Y no, te imaginabas lo peor, bro. Sí, ¿dónde claro. Metí la boca, ¿no?
3: Y más como tú dices, ya con la facilidad del internet le ponías, ¿no? Grano en el labio.
0: Y fotito, no, además. Pues.
3: herpes zóster, ya te vas a morir.
0: No, mi niño, sí.
3: No, sí.
0: No, le vi tomar de la, del Gustavo, quién sabe dónde metió la boca el niño, y ve, ya me infectó. Y yo decía, no, te vas a quedar ganando. No mames. Y luego ya hablaba uno, ni viendo, ya me estoy niñendo, que me va a ir a mon.
3: Ya me está afectando.
0: Ya no le muero ni a nan. Sí, está cañón. ¿Quién más es hipocondríaco? Pero ya fuera de cotorreo, porque ya cuando no puedes tener una vida normal y todo el tiempo estás, piensa y piensa y piensa y piensa en eso.
3: Sí.
0: Que ni siquiera tienes, pero al final las benditas redes y la mente te trabajan de esta manera. ¿Quién de los que nos escucha ha tenido o ha batallado o batalla? Digo, pues va, mándale un saludo y que nos mande foto y lo buscamos también aquí en el internet para decirle de...
3: ¿De qué trata? Que
0: ¿cuánto le queda? ¿Cuánto le queda de vida? Son las 7:16, regresamos.

0: 7:19 de la mañana. ¿Quién está ahorita por el Boulevard Aguacaliente que nos pueda mandar información en tiempo real? Está reportando un incendio en el Gran Hotel Tijuana, una de las torres del Gran Hotel. Si alguien está por la zona y nos puede enviar videitos, se lo agradeceríamos. En el 664-281-5103. Es información de último momento, ¿eh?
1: Ok.
0: Si alguien está por la zona Boulevard Aguacaliente, que nos pueda hacer favor de llegarnos, de enviarnos información. Si de preferencia es videíto, pues para ver ahí, compartirlo con la demás banda, que es en tiempo real, ¿eh? Boulevard Aguacaliente, al menos es lo que en la red empieza a correr de información. Si está por la zona. Salita, llega a mi trabajo, pronto me regreso. Por favor, mi brother.
1: Eso, gracias.
2: Vengo llegando aquí a las torres y hay vienen cuatro camiones de bomberos. Hoy te les mando videito, muchachos, pero sí. De hecho, estás acá.
0: Ah, mira.
1: Ah, bro, bien, mira.
0: Pues, si lo puedes enviar antes de que lleguen los bomberos, te lo agradeceríamos para que mientras. Si te puedes bajar el carro, ahí estacionalo, nada más por los intermitentes doble fila, mi hermano.
1: Dile que vas a grabar, que vas a reportero.
0: Exacto.
1: Tienes pase libre, no te preocupes.
0: Sabes que ahorita ya todos tienen página de Facebook.
1: Exacto, ¿no? Exacto.
0: Fue el de la página de Facebook.
1: ¿Cuántos seguidores?
0: Noticias 1, reporte Tijuana 2. ¿No? Te lo agradeceríamos, hermano. Gracias, Salita My Man.
2: De hecho, estás. Ah, mira. Es incendio atrás de las torres, pero parece ya está controlado. Ah, okay. Okay. Se miraba bastante humo. Ahorita ya estoy aquí enfrente y no se veía tanto.
0: Ah, bueno. Entonces, Salita, tengo video de un incendio de un carro el otro día. ¿La línea te sirve?
1: Pues échalo, pues total.
0: Pues échalo, bro. Ahorita con la inteligencia artificial ponemos que es ahí por la cerca de las torres. Saludos. Mira nada más quien se acaba de reportar.
1: Uy.
0: Mira, el que sí está en pro de la juventud de Tijuana. El que da un paso extra. El que cuando llegue va a bachar tu ciudad. El que sí nos va a poner cancha de pasto artesanal de Noruega.
3: Buenos días, mi Sara, niño de la radio, ¿cómo están? Es martes. Bonito clima, por cierto, está a 27 grados todo el día. Entonces, a poner, bueno, ustedes que de temprano madrugan ahí en la estación de radio de Exa 91.7. Bueno, pues les mandamos saludos. Y aparte decirles que por del Solera hasta el centro, libre, ¿eh? Está libre y yo creo que voy bajando del Solera hacia Palacio Municipal. Voy a hacer 10 minutitos sin tráfico y sin nada. Saluditos, Ponte Exa 91.7. Es mi reporte, Isala.
0: Es fuerte abrazo.
1: Venga.
0: Imagínate dónde voy cantando así. ¿Libre está? No, libre está. Hasta que sea que está libre para el Soler. No, mi Golden Boy con ese vocerrón.
1: ¿Qué te digo, eh?
0: Frozen se convierte en la hermanastra de Shrek, ¿no?
1: Es la nueva versión.
0: La nueva versión live action, inclusive. Online. Bueno, muchachos. Hoy desayunamos payasito. Ahí ya tomó su cafecito.
1: Está
0: sorbito,
1: bien.
0: Cafetero, sorbito, venga, levantamos el sorbito, el café, levantamos el cafecito, termito, una, dos.
1: Ahí está.
0: Vamos a comenzar esta mañana con todo el ánimo del mundo. Si me hubieras llamado ayer, son las hashtags.

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0: Buenos días, 7:40 a.m. Mi querido Sala, tenemos reportes ciudadanos ahí en el WhatsApp. Vamos a ponerles play. Vámonos.
1: Buenos días, Exa. Reporte ciudadano. En la vía rápida, pasando el Monte de los Olivos en dirección hacia la Clínica 1, en el carril del lado izquierdo hay una carambola, un accidente, carambola de 4 vehículos. Y se está haciendo bastante tráfico. Bastante tráfico para que lo consideren y tomen ruta alterna. Saludos, pónganse Exa.
0: Eso, gracias por el reporte. Entonces ahí carambola de 4 carritos para que tome sus precauciones. Y pues bueno, si va por aquella zona,

0: no le vaya a tocar tráfico, o si le va a tocar tráfico, pues avise que va a llegar tarde, ¿no?
1: Ándale.
0: Ya sea la chama o donde ande. O sea, como que una mañana muy movida, ¿no, mi querido? Sale con este choquecitos, digo, hasta eso que ahorita del de la noche no nos ha reportado ni uno de así como bastante fuerte, ¿no? Todo parece que son lleguecillos, besitos, pero que hacen y ocasionan tráfico. Así que de todos modos, usted maneje con precaución. Y si hay más reportes ciudadanos, 664-281-5103. Oye, Sala, y también al público, no sé si han escuchado este concepto que se ha hecho como muy popular o muy famoso en redes sociales.
1: ¿Cuál?
0: Que son las nuevas batallas. Ya ves que de los creadores de los Terians.
1: ¿Qué onda?
0: Bueno, ya los Terians ya quedaron atrás, ¿no?
1: Sí, no manches.
0: Ahora vienen las batallas de farmear aura. Así. No lo puedo ni pronunciar.
1: Explícamelo,
0: farmear aura. Son batallas así en el cual tú te acuerdas de las batallas en los noventas de hip hop. Sí. A nosotros nos tocaron un poquito más el tectónico.
1: Claro,
0: ¿no?
1: claro.
0: Te ponías
1: claro.
0: enfrente y movías las manos y los pies y todo.
1: Sí.
0: Pues bueno, ahora estas son algo similar, nada más que son de farmear aura. ¿Y eso así?
1: Es que en verdad, pues mira, no lo entiendo.
0: No, yo tampoco, hasta que vi algunos videos. Esto de farmear aura es un vocabulario que se usa en internet.
1: ¿Ah?
0: Y creo que el farmear viene de los videojuegos. Y aura, pues ya sabes, es esas actitudes que dicen, tiene muy buena aura, ¿no? De que pues eres como muy calmado en momentos de tensión, en momentos difíciles. Eres como una persona muy, muy segura y siempre sabes cómo resolver, ¿no? Así como a resumidas cuentas.
1: Sí.
0: Pero bueno, lo que puntean o lo que toman en cuenta en estas batallas de farmear aura son mantener la calma en momentos difíciles o de tensión. También mantener una actitud imperturbable. O sea, que te estén diciendo de cosas y tú, mira, relajadito.
1: Te perturba esos pronunciamientos, niño.
0: Luego, gestos y poses también. O sea, que tú estás en la batalla y hagas gestos y poses con seguridad.
1: No manches, bro.
0: Y, pues, evitar verte forzado. O sea, así como que, esto como que si lo traduces a la vida diaria, es como cuando conoces a alguien y dices, este vato no es así, este vato quiere caer bien a fuerzas. Entonces, si se dan cuenta de eso, que estás como muy forzado y lo quieres caer bien a fuerzas al público, como que te baja puntos.
1: Joder.
0: Y bueno, pues obviamente ya todo esto en participar en competencias está muy extraño.
1: Muy, muy extraño.
0: Si nos quejábamos de los Terians, pues bueno, ahora vienen las batallas de farmear aura. Así, no, tal cual.
1: Eso sí, mira, hay cosas en la vida que uno entiende que están evolucionando, ¿no? Pero ahí estamos involucionando, como se diría. ¿O cómo se dice?
0: Pues sí.
1: Involucionando. Es que no manches, bro. Bueno, a ver, Cruz, cállate los ojos. ¿Qué decían tus abuelos cuando te veían en las maquinitas bailando Tectonic?
0: Pues es que sí, pues es parte de, pues.
1: Dicen, imagínate tus abuelos, ¿no? De venir de bailar. Grabé la penca del maguey y tu nombre juntito al mío, entrelazados. Y que te hubiera bailado Tectonic ahí, estilo con los pies y las manos.
0: Exacto, y deja tú eso, o sea, el vestuario, que era aparte pantalones súper entubados, los cintos así como rosas, entre más llamativos mejor. Y luego el cortecito así que era como...
1: Sí, medio raro.
0: Pelo largo, pero rapado de un lado.
1: Y luego, o sea, algunas patillas con gel que estaban todas saladas, bro. Sus abuelitos venían de cantar la de...
0: Las casas de madera parecen redumbarse.
1: Eso. Se venían de...
0: Y está cerrada.

0: Discúlpenos por los gritos tan temprano. Si usted no, no había despertado, ya con esto terminó de despertar, pero es como nos pone estas batallas de Laura.
1: Sí, uno viene de pues a lo mejor un poquito barbón y conejo mal.
0: Sí,
1: y
0: pero mira, tienes razón en lo que acabas de decir. O sea, todo esto es generacional, ¿no? O sea, nosotros ya 30 y cúbole ya no nos parece o ya no nos gusta esta cuestión. Pero digo, pues para todos los chavos, ahora sí que para la chaviza, pues esto es lo nuevo y esto es lo que se puede estar utilizando, ¿no? ¿Y por qué lo mencionamos? Porque digo, mamá, papá, no se sorprenda que ahorita en el regreso a clases llegue su criatura, su hijo o hija, y digándole, mamá, gané una batalla de Aura ahí en la escuela, me sí, puntuaron con 10 y farmé Aurea. Y pues me fue bien, no sé.
1: No lo puedo con eso,
0: está complejo. Vamos a entrar en una batalla tú y yo. ¿Listo? ¿Preparado?
1: Listo, 1, 2, 3. Pues es que aquí no hablas, o sea, solamente
0: dices. No, pero tienes que hacer gestos y caras.
1: Gestos y caras, no manches, bro. Imagínese que estoy haciendo la brindiseñal.
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2: Amigos, buenos días. Exakit fue traído a ti gracias a Leche Jersey, la leche de tu vida. 8:02 de la mañana, vas a cruzar a la Unión Americana. Atención, porque esas garitas son traídas a ti gracias a quién, Gus.
3: 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Y San Isidro reporta en estos momentos 2 horas de espera por líneas normales. 1:20, Ready Lane, 20 minutos en la Sentry y en el cruce peatonal. Les perdes de 35 minutos si te vas por Otay. Otay reporta 2 horas de espera, líneas normales, 1:55, Ready Lane, 25 minutos en la Sentry y en el cruce peatonal. La espera es de 55 minutos. Que tengas un excelente viaje, maneja con precaución. 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
2: Damas y caballeras.
3: Señoras y señores.
2: Niños y niñas. Desde la hermana República de la Libertad de Baja, con 86% de masa muscular, él es Julio Factos Magadán.
4: Oigan, pues, buenos días, buenos días.
2: Buenos días, hermano, ¿cómo estás?
4: Muy bien, emocionado, otro martes de dar información valiosa para la gente, porque te pueda tener una vida más plena y placentera.
2: Hijo de eso. Oye, gente, que ayer me cedió un padrastro. Bueno, es de los que le llaman el nena, ¿no?
3: Ah, ok. Y yo dije, ah, ¿qué?
2: Ah, no, caray, tenga, la verdad es que.
4: Luke, soy tu padre.
3: Ya, también que sea psicólogo, pero al aire no, no vamos a tratar los traumas.
2: Y yo dije, no mames, no se parece a mí. Tengo un amigo que acaba de nacer a su hijo. Ajá. Y pues el vato no es así que digas, güero así, gringo, güero de rancho. Nah, ajá, no, no. Sí, igual, café con leche, ¿no?
3: Sí.
2: Pero pues la criaturita le salió un poquito espresso.
3: Ok.
2: Café con leche espresso. Dice, no manches, niño, no es mío. Ah, bro, está en toda tu cara, bro. ¿No? Eso pues, no es hipocondria, pero bueno.
3: Exactamente.
2: Eso le dije, pues hay que hacer prueba de ADN. Lo que sí es que lo que vamos a platicar hoy tiene que ver con esos pensamientos que no nos dejan vivir una vida saludable.
4: Sí.
2: En el tema de la salud mental. Hipocondria, Julius. ¿Se le sigue llamando así? Fuera de la ley nos dijiste que no, pero a ver, vámonos detalle a detalle, paso a paso, porque seguramente ahorita hay gente que ya se levantó y dijo, sí, es cierto, la mancha que tengo aquí es que es cáncer.
4: Sí, es un tema recurrente en consulta y que puede ser caricaturesco, yo creo que sobre todo por las películas de Woody Allen, ahí que te ponía el neoyorquino de cosmopolita, medio neurótico, que le pasaban cosas y siempre estaba preocupado por su salud. Pero la realidad es de que es un trastorno que es muy incapacitante y tiene que ver mucho con que esta persona cree que tiene una enfermedad grave a partir de una sensación, de un dolor, de una mancha, una peca nueva. Escuchó al vecino de al lado que su tío le dio un derrame cerebral y esta persona ya está pensando que posiblemente le está dando un derrame cerebral. Y eso anteriormente en el DSM-5 se le llamaba hipocondria.
3: Hipocondria
4: en la etimología es abajo del cartílago.
3: Ok.
4: ¿Cuál es hipocondria? Abajo del cartílago, porque en la época de Galeno e Hipócrates, que son los padres de la medicina, se creía en esta teoría de los humores, que la gente tenía 4 humores que hacía que todo se sintiera de una manera. La bilis negra, que ahí viene la palabra melancolía. Entonces creían que en esta área abdominal, abajo de ese cartílago de las costillas, que ahí ya no soy médico, ya no puedo entrar más en esa detalles, información, sí, detalles, pero en esa área abdominal era donde estaban los tipos de humores.
3: Ok.
4: Y la gente que se preocupaba mucho por su enfermedad, ellos decían, es que es una persona hipocondríaca porque ahí ese cartílago es el que siempre hace efecto en su estado de ánimo, en su preocupación o en su miedo de estar enfermo. Actualmente el DSM-5 ya lo descartó y lo clasificó en dos tipos de trastornos.
5: Sí.
4: El DSM-5 es de los gringos.
5: Sí.
4: Porque ahí está el CIE-10 de los trastornos mentales, que es de la Organización Mundial de la Salud. Pero como los gringos siempre hacen lo que quieren, ellos tienen las libras, ellos tienen los Fahrenheit.
5: Sí, claro.
4: Siempre hacen su categoría de lo que ellos quieren. Y como estamos en frontera, pues más nos enfocamos en el DSM-5. Lo que anteriormente se llamaba hipocondría, ahorita se clasificó en dos, que una es ansiedad por enfermedad y ansiedad somática. Se dieron cuenta que el 25% de las personas anteriormente que se le llamaba hipocondría tenía más síntomas de ansiedad por enfermedad. ¿Qué significa ansiedad por enfermedad? Esta persona que cree, no hay dolor físico ni nada, solamente que cree que porque le salió una mancha, le salió un dolor de cabeza, un dolor estomacal, una punción, un mareo.
5: Ok.
4: Cree que va a tener una enfermedad terrible.
3: Pero todo eso es prácticamente de la mente.
4: Totalmente. ¿Por qué es de la mente? Porque esta es una característica también de las personas con este trastorno por enfermedad. Son peregrinos en los consultorios médicos. Se la llevan de un consultorio a otro consultorio buscando explicaciones y el médico ya les hizo análisis, ya les dijo, no tienes nada, y las personas de alguna manera nunca están conformes con el resultado y llegan a pensar, es que el doctor está muy joven.
6: Hijo de su madre.
4: Y si está muy grande, pues a lo mejor no está tan actualizado.
3: Claro.
4: Siempre le encuentran algo.
3: Okay.
4: O es que fui al IMSS, ahí no saben tanto. O es que es particular, ay, me quieren sacar dinero.
3: Okay.
4: A donde se vayan siempre andan buscando más. ¿Por qué? Porque ya es la cuestión psicológica.
3: Ya.
4: Eso ya se le llama un trastorno por enfermedad. Los trastornos mentales, como lo hemos platicado, no es una enfermedad. Los trastornos es una etiqueta que utilizamos los psiquiatras y los psicoterapeutas para definir qué tratamiento es el mejor para esa persona que tiene ese conjunto de comportamientos. Ahorita que hablaba del mareo. Mucha gente ha sentido mareo, pero al analizar qué es lo que le tiene miedo a esa persona con el mareo, podemos darnos una pauta hacia dónde va encaminado el diagnóstico. Les voy a dar un ejemplo. Y eso es muy común en el consultorio, gente que le tiene miedo al mareo en mi consulta. Una persona tiene miedo a que se maree y cree que le va a dar un ataque de pánico. Eso no está considerado un trastorno por enfermedad, ansiedad por enfermedad. Ahí ya va más el criterio de trastorno de ataque de pánico. Porque el miedo radica en que está preocupado en que le pueda dar otro ataque de pánico.
3: Okay.
4: Pero una persona con un trastorno de ansiedad por enfermedad siente un mareo y cree que ya sus días están contados. Va a cenar y dice, probablemente es la última cena que tenga con mis hijos, tengo que aprovecharlo.
6: Ojos.
4: Y se escucha lo que les platicaba chistoso por Woody Allen y las películas
3: de
4: Sex and the City, y que se la llevan en los consultorios, pero es incapacitante porque esta persona todos los días está rumiando, está con su compañero de mil batallas Google, buscando síntomas, buscando diagnósticos que le expliquen lo que esta persona padece. Pero lo que esta persona padece es trastorno de ansiedad por enfermedad.
3: Ok, entonces la hipocondría, ¿qué es? Eso ya está como desactualizado, ese término como tal.
4: El DSM-5 sí, en la Organización Mundial de la Salud, que es la internacional, no. Es lo de menos, porque también cuando hablamos de hipocondría, se clasifica entre si hay síntomas somáticos o no hay síntomas somáticos. Cuando hablamos de somático, hay que acordarnos que la palabra soma significa cuerpo en latín. Todo somático se refiere al cuerpo.
3: Ok.
4: La ansiedad por enfermedad, no hay síntomas físicos. La persona cree que la mancha, la punción en el pecho, el mareo, le va a generar una enfermedad. A diferencia del trastorno de ansiedad somático, la persona sí presenta malestar. Sí hay un dolor. La persona ya fue al médico y dijo, sí, sabes que tienes razón, tienes gastritis. Y la persona, no, revísele bien, a lo mejor es cáncer. Chéquele bien, porque yo ya leí, miré videos de TikTok, donde sale, claro. que ahí exactamente esto. ¿Qué? Y el doctor ya te hizo exámenes, te estás bien, ya te dice lo que en teoría se tendría que hacer. Pero esta persona sigue, no, es que es algo, o sea, yo sé que es algo.
3: Claro,
4: ya. O un dolor de cabeza que sí se siente, pero esta persona por sus mismos pensamientos más lo potencializa.
3: Maximiza todas estas enfermedades.
4: No es que no esté enfermo, bueno, tiene síntomas físicos.
3: Ok.
4: Y puede también caber una enfermedad, pero no me gusta usar esta palabra, pero exagera el cómo se siente.
3: Okay.
4: Sin embargo, no quiero minimizar que no se sienta mal. Sí se siente mal. Sí se siente mal esta persona, pero lo maximiza a una cuestión psicológica donde se empieza a pelear porque cree que va a morir. Se cree que no es una gastritis normal. No es un pie de atleta normal. Esto me van a cortar el pie.
3: Sí.
4: Se me va a cangrenar, me va a dar diabetes. No fue un simple mareo, esto es un derrame y nadie se está dando cuenta. Eso es incapacitante porque todos sus recursos económicos, tiempo, de energía se basan en estar cuidándose de no morir de estos síntomas.
3: Oye, Julio, y esto también va de la mano con algunos tics, no sé, ahorita que decías también de que suena chistoso por las películas de Hollywood. Recuerdo esta película de Leonardo DiCaprio, creo que es la de...
4: El aviador.
3: El aviador.
4: Toc.
3: Donde siempre se está lavando las manos, ¿no? Porque siente que hay bacterias, toca algo y siente que hay bacterias y siempre se está lavando las manos. ¿Esto podría caber en este concepto que nos acabas de dar o es completamente diferente? Porque digo, en la película también era incapacitante, ¿no?
4: El TOC está en otra categoría. Lo que estamos hablando es un trastorno de ansiedad.
3: Ok.
4: Que meramente es como preocupaciones. Y el TOC y el estrés postraumático entran en otra categoría de obsesiones.
3: Ok.
4: Que eso ya nosotros nos encargamos. Ustedes no se preocupen de...
2: Nada más cáigale. Si se siente que ya se va a morir, cáigale.
4: Sí, eso ya...
3: Aquí yo lo juro.
4: Sí, no, es que se trabaja diferente. O sea, pero es una muy buena pregunta porque... Y la gente que está escuchando también. Me ha tocado gente que dice, oye, tengo autismo.
2: Yes. Asperger.
4: Es muy válido su preocupación.
3: Sí.
4: Es necesario también calmar, porque hay tanta información en internet que nos infoxicamos de tanto, pero no sabemos cómo aterrizarlo. Si usted tiene alguna duda de una condición que usted tenga, de algún trastorno, puede ir a consulta de evaluación.
2: Pero nos hace miedo de ir.
4: No, o hay gente que piensa que tiene que ir y ya se tiene que quedar. No, a veces la gente, por ejemplo, viene de... Oye, no tendré TOC porque yo siempre limpio y esto. Viendo su historia de aprendizaje, pues siempre limpia porque tiene una pareja bien descuidada.
2: Tiene ahí un cochín en la calle en lugar de ser humano, tiene un puerquito.
4: Así es. ¿Sabes qué? Tengo un trastorno de ninfomanía, que no existe en el DSM-5 ninfomanía, pero la gente así lo conoce como ninfomanía.
2: ¿Qué es eso?
4: Ninfomanía es una persona que siempre está queriendo tener sexo. Una mujer.
2: ¡Ah, caray! Sí.
4: Pero hay que escuchar toda la historia completa. Esta persona se queja de eso y yo exploro. A ver, platícame qué es para ti esto.
2: O sea, te llegan así mujeres que dicen, yo soy ninfómana.
4: O sea, a lo que voy es de que llega gente con una idea de lo que le pasa. Okay. Yo puedo decir, oye, a lo mejor yo traigo TOC, mira, siempre estoy así. A lo mejor yo estoy deprimido y no me he dado cuenta. A lo mejor yo cumplo los criterios para una ansiedad por enfermedad porque siempre estoy preocupado. Va a consulta, se hace una evaluación, una entrevista clínica, una conversación, el ojo clínico, la persona capacitada para hacer esos diagnósticos, un psicoterapeuta, te va a dar la pauta.
3: Claro.
4: Regresando a la historia de la persona que me preguntaba genuinamente y amablemente, me dijo, sabes, yo creo que soy ninfómana, con pena me lo dijo, explorando, le dije, ok, ¿y cuándo fue tu última relación sexual? Dijo, no, pues hace 8 meses.
2: No, man.
4: Okay.
2: No manches.
4: Ok, pero fíjense, ahorita que yo les di la respuesta, ¿ustedes qué escucharon? ¿Qué entendieron?
3: Es que no. Pues que era mucho tiempo, o sea.
4: Así es. Esa es la parte donde ya no cumple un criterio.
3: Okay. Para,
4: porque ya hay una necesidad no satisfecha.
3: Ya.
2: Y esta persona va en su mente, ¿no?
4: No, es que esta persona obviamente no tenía relaciones sexuales desde hace 8 meses, porque su problema de pareja, que, claro, etcétera. Claro. Y esta persona siempre estaba pensando en sexo, que es una necesidad, y ella se sentía mal de estar pensando en sexo, cuando es una necesidad.
2: Pues también 8 meses.
4: Exactamente.
2: Pues como no.
4: Exactamente.
2: Va a pensar en... Sí, ya lo pero como el niño le pones el pastel, no se lo hagas comer ahí en pero la puerta.
4: Eso se le llama psicoeducación, donde claro, la persona dice, claro, con claro, razón, claro. Yo pienso que estoy mal por pensar en sexo cuando realmente es una necesidad.
2: Y no se está satisfaciendo.
4: Así necesidad. Es. Entonces, aquí, ya. O también el otro polo.
2: ¿Por qué se lagrimita, niño de la radio?
4: También está el otro polo donde me ha llegado gente donde tengo dificultades para tener intimidad con mi pareja.
2: Claro.
3: Ya, ok.
4: Y la historia cuenta esto, que la persona va al médico, el médico le da medicamento para subir su libido, pero en psicología, en psicoterapia, exploramos algo más importante. Yo le pregunto, ¿y cómo te trata tu pareja? Dice, no, pues no me baja de P.
3: Sí.
4: Me insulta.
2: No, pues sí.
4: O sea, nomás me quiere para eso.
2: Okay.
4: Ay, caray. ¿Cómo se va a sentir una persona cuando la insultan, la agreden?
2: Y luego nada más,
4: y nada más quieren eso.
2: Sí, pues utilizada.
4: Utilizada, yeah. sin deseo. Ruin.
2: Claro. Y sin eso, la pasión.
4: Sin eso, okay. Eso ya no es un trastorno, es un problema de relación que hace que no tengas ganas.
3: Claro. Eso es lo que tú dices, cuando llegan con un trastorno, que piensa que tiene un trastorno, tú buscas o ustedes buscan las situaciones y dices, bueno.
4: Esto genera.
2: Te vas el número del Julio, no te preocupes.
4: Y cuando hablamos de, regresando al tema de trastorno de estrés por enfermedad,
3: sí.
4: Pues ya vamos clarificando. Ahorita les voy a compartir un libro acerca de todo esto.
2: Venga.
3: Ok, venga.
2: Ahorita que mencionaba Julio, el tema del mareo.
3: Sí.
2: Una prima, bro, que sentía mareada, bro.
3: Ah, pero ¿por qué o qué?
2: No, pues tan baras. 17 años, bro. No manches.

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0: Amigos, son las 8:27 de la mañana. Hipocondriacos al volante, ¿sí? ¿Cómo están? Gracias por acompañarnos esta mañana. ¿Cuándo consideras que una persona hipocondriaca, o mejor dicho, cuándo consideras que una persona ya es hipocondriaca de verdad? Porque puede suceder que a todos nos pasa, ¿no? Buscamos, nos pasa que sale un granito en la rodilla, lo que sea. Y me buscas en el internet, ¿no? Normal. A ver qué rollo y como que te paniqueas, pero se te olvida. Pero ¿cuándo consideras tú que, a ver, tiene que tener estos elementos para que ya de plano sea hipocondríaco de los chidos?
1: Alto nivel de ansiedad. Hay una preocupación exacerbada acerca de los síntomas. Los síntomas, no hay síntomas físicos. Y también consume mucho tiempo en estar observando todo ese tipo de síntomas. Esa es la ansiedad por enfermedad y está la enfermedad, el trastorno de ansiedad sintomática, donde sí hay dolores físicos, sí hay síntomas, pero no son de la gravedad que la persona se las imagina. Esa es la gran diferencia.
2: Ok.
1: Uno, que lo que mencionaba en un primer momento es que la hipocondría se separó y se clasificó en trastorno de ansiedad por enfermedad y trastorno de ansiedad somática.
2: ¿Y las dos son incapacitantes en
1: total,
2: ese,
1: sí, para que
2: en ese aspecto ya?
1: Para que se considere un trastorno mental, tiene que ser incapacitante porque esta persona consume mucha energía y recursos en estar preocupada en este tipo de circunstancias. Pondremos en el ejemplo el alcoholismo. Cualquier persona puede tomarse alguna cerveza, alguna bebida con alcohol, pero no es incapacitante. Puede hacer sus cosas, no tiene problemas en su casa, que también caen estos excesos, pero no les genera un tipo de problema. Ya cuando hay alcoholismo ya es incapacitante porque esta persona por estar consumiendo deja de hacer cosas que son prioridad, como trabajar.
2: Oye, Julio, ahorita mencionabas que también una de las características de estas personas puede ser que estén yendo, ¿cómo dijiste?
1: Peregrinaje.
2: Peregrinaje, te iba a decir nómadas, médicos, pero
1: también.
2: No. Peregrinaje. Pero también puede pasar exactamente lo contrario, que sea como una tipo de evitación extrema que dices, ay, ¿sabes qué? Siento que si voy me van a mochar el dedo, me van a mochar el brazo y trato de evitar eso. ¿Eso también podría considerarse o es completamente diferente?
1: Sí, hay personas que se la llevan en peregrinaje de médico en médico, pero hay personas que no acuden al médico. Pero son personas que están constantemente con su aliado Google buscando información, confirmando sus síntomas. Ahí entra un sesgo que se le llama sesgo confirmación. No está viendo la información total, sino está asegurándose de que coincida con lo que esta persona cree. Si este dolor de cabeza dice que es derrame cerebral, va a encontrar todos los signos que le apunten a que sí va a tener un derrame cerebral.
2: Digamos que esta evitación extrema de un diagnóstico profesional también podría considerarse parte de este trastorno.
1: Sí, porque mira, bueno, creo que tu pregunta la respondería de esta manera. Se le llaman conductas evitativas o conductas compensatorias.
2: Ajá.
1: Como tienen tanto miedo, una persona generalmente para quitarse ese miedo busca un alivio.
2: Okay.
1: Y ese alivio es una conducta. ¿Qué tipo de conductas? Es independiente de lo que utilice, pero es un alivio. Personas pueden recurrir a ir a médicos a que les den certeza, que les den alivio, que les digan que no tienen ninguna enfermedad, pero solamente les dura horas o días. Otra vez empiezan con otra cosa. Hay personas que no acuden al médico, pero buscan aliviar esa angustia con información de internet. Aquí entra algo que se le llama falacia de autoridad. Como lo dijo el psicólogo, entonces ha de tener razón. Si tengo algo, como lo dijo el doctor Nuremberg, o no sé, he de tener algo, porque él lo dijo, él sabe.
2: Sí,
1: confirma lo que yo creo. Pero si voy con el médico de alguna institución mexicana, no le creo porque no coincide con lo que yo estoy experimentando.
2: Oye, Julio, y la pregunta del millón, ¿hay cura o se puede trabajar, se puede tratar y cómo hacerlo, no? E incluso, digo, en lo personal, o si tienes a un familiar o incluso a tu pareja, si ves que tienes esas actitudes, ¿cómo poder ayudar?
1: Terapia. La terapia y sobre todo la terapia cognitivo-conductual les va a ayudar a que puedan tener herramientas para poder sobrellevar este tipo de pensamientos. No es una cura como tal porque no es una enfermedad, sino es una manera muy sesgada y rígida de ver los síntomas.
2: Okay.
1: Eso es lo que va generando la sintomatología. El día de ayer yo tenía a un paciente que me hablaba de, pues que no quiere que le dé ataques de pánico.
2: Okay.
1: Sí. Entonces, él tuvo una temporada que no podía dormir, hace como 3 semanas no podía dormir y se levantó como muy agitado. Y bueno, hablamos de ese tema, pero él me preguntaba, dice, ok, ya entendí, pero yo quiero que tú me digas, así me lo decía como, quiero que me des esa seguridad, quiero que me platiques. Cuando no podía dormir, ¿era por lo que estaba pensando o por qué era?
2: Ok, ajá.
1: Yo le decía, mira, tu pregunta no la voy a minimizar, pero creo que lo más relevante de todo esto es de que tú lo que haces es buscar seguridad. Yeah. Decir, ah, me sentía mareado porque estaba pensando. Porque esta persona generalmente toma alcohol.
2: Sí.
1: Y cuando se siente mareado dice, ah, es que es por el alcohol.
2: Sí.
1: Cuando fuma, dice, ah, es que es porque fumé. Pero cuando esta persona se marea y no le encuentra una lógica al mareo, ajá, se empieza a preocupar. Por eso esta persona en esta lógica, y la gente también con otro tipo de trastorno, busca una lógica que no entiende. Y como no la entiende, empieza a adjudicar su problema a algo superior, como una enfermedad que está fuera de su alcance, sin entender que ella misma, en su propia lógica, genera esta condición. No sé si me expliqué, pero es la mente contra la mente.
2: Okay.
1: Y eso a mí se me hace fascinante cómo, cómo la mente genera sus propios conflictos. ¿Han leído Asimov? Bueno, hay una película, el de Yo Robot.
2: Ah, sí, sí, claro.
1: El de Yo Robot es de un libro de Asimov, donde el inventor de las máquinas le da 3 leyes, de que no puede lastimar a los humanos, tiene que cuidar a los humanos. Pero en la lógica de las máquinas, de la inteligencia artificial de ese libro, las 3 leyes se contradicen. Entonces los robots dicen, pues si el problema son los humanos, acabemos con los humanos.
2: Ok. Okay.
1: Nosotros somos iguales. Tenemos un problema, no sabemos cómo lidiar con él, pues hay que acabar con el problema. ¿Cómo lidiamos con el problema? Pues ve con el médico, no salgas, claro, no hagas el otro, fuma.
2: Sí, sí, sí.
1: Y eso va generando problemas, pero somos bien similares a la inteligencia artificial.
3: Vamos a regresar
1: a nosotros.
3: Sí. Vamos a regresar con todos los mensajes de voz, ¿les parece?
2: Nos parece perfecto. Ahí está, antes de irnos a corte, Julio, redes sociales, número, porque ya nos están pidiendo por acá.
1: Síganme en redes sociales, psicólogo Julio Cuellar. En un momento más les voy a compartir un libro, y este libro yo se los comparto a mis pacientes porque habla de tipos de trastornos de ansiedad y son preguntas muy puntuales. Una específicamente a la gente que tiene ataques de pánico. Dice, ¿me puedo morir de un ataque de pánico? Porque es lo que gente cree, que mi corazón no va a resistir.
2: Claro.
1: Después de un ataque, algo se movió dentro de mí que hace que no pueda dormir. Esas son las ideas que la gente tiene cuando le pasa este tipo de cosas, que hace que se mantenga el problema.
2: Venga.
1: Pero ahí se los comparto. Manden el mensajito y síganme y en una chancita se los comparto.
2: Ya estoy mareando.
3: No, pues ya me imagino, criatura del señor. Fíjate que unos están embarazados. Sí. Luego dicen que hay ola de embarazos, ¿eh? Luego dicen que hay ola de embarazos.
2: No, y en estos tiempos también los hombres se embarazan.
1: Ahí tenemos un perrito y lo tenemos que dormir.
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0: Buenos días, 8:42 a.m. Atención, vas a cruzar hacia la Unión Americana. 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San Isidro reporta en estos momentos 2 horas de espera por líneas normales, 1:55 Ready Lane, 25 minutos en la Centro, y en el cruce de peatonal la espera es de 25 minutos. Si te vas por Otay, Otay está reportando 2 horas de espera, líneas normales, 1:20 Ready Lane, 20 minutos en la Centro, y en el cruce de peatonal la espera es de 55 minutos. Que tengas un excelente viaje, maneja con precaución. 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
1: Amigos, buenos días, 8:47, estamos de vuelta con Julio Cuellar hablando acerca de ser hipocondriaco. Julio, a ver, para el público que nos escucha.
2: A ver, ¿te consideras hipocondriaco? Les voy a recomendar un libro, Ansiedad, Estrés, Pánico y Fobias. 100 preguntas y 101 respuestas.
1: ¿Eso nos ayuda a, o les va a ayudar a la gente como a tener un poco más de calma?
2: A entender y a gestionar mejor esta incomodidad, esta intolerancia, entender la mente y obviamente tener más tranquilidad.
1: Ay, ay, ay, pues ya de una vez. ¿Cómo sí. Lo podemos? O sea, ¿lo vas a recomendar ahí en tus redes sociales? ¿Los puedes compartir a la gente? El link en PDF o algo por el estilo.
2: Sí, mándenme un mensaje ahí a Instagram. Obviamente háganme el favor de seguirme y les comparto el libro en una chancita que tengan. Nomás manden mensajito. Oye, me interesa el libro de ansiedad, estrés, pánico y fobias. Espero que no me denuncien por piratería.
3: Por copyright. Sí.
4: Nombre de la ciencia.
3: Estás dando publicidad. Perdón, exactamente. Nombre de la ciencia.
4: Si no, cómprenlo.
1: Tan fácil.
4: Si son disco compacto.
1: Si son muy moralistas, pues cómprenlo, ¿no?
2: A ver, perdón, Enzo Cascardo.
1: ¿Cuántos te llegaron de mensajitos? ¿Te
2: llegaron? No sé.
1: ¿Y qué libro? Usted dice, la neta, ahorita no tengo feria.
3: O de 100 varos, pues para que no sientas que estás haciendo. Exacto, a las copias, sí.
1: Se lo prestamos a la editorial.
2: Exacto.
1: Sí. ¿Y llegaron mensajitos, Julio?
2: No sé, pero
1: al público bello que nos está escuchando, que está sintonizando.
3: Oye, acá en el Julio WhatsApp sí tenemos también mensajitos y mensajes de voz. Ahorita los vamos a poner de lo que la gente está preguntando.
2: Hay un audio que ahorita medio escuchamos acerca de una niña. Eso también es interesante porque les quiero platicar algo acerca de eso.
1: Va. Le voy a poner play justamente gracias a la mamá que nos hizo el favor de enviarnos el mensajito. Ahí les va. Escuchen con atención ustedes que son padres de familia.
5: Hola, buenos días, chicos. Les platico un poco. Tengo una niña de 10 años que todo lo que ve o lo que le dicen, lo siente. Hace poco... estaba jugando con una pluma y su hermano vacilando le dijo que era tóxica y que se podía morir. Entonces duró como 2-3 semanas que no quería comer porque decía que estaba envenenada. O sea, se decía que sentía también algo en la garganta, que algo de la pluma se le había quedado en la garganta. Un bocado lo masticaba durante unos 5 minutos y creo que es mucho, hasta que ella sentía que lo hacía papilla, completamente papilla.
2: Miren, hay que recordar que los niños son como modelina. Hay cosas que pueden quedar grabadas, hay cosas que les pueden ser indiferentes, pero hay que tener mucho cuidado con lo que le decimos a los niños, porque los niños todos se lo van a creer. Los niños son egocentristas, todo tiene que ver con ellos.
1: ¿Qué?
2: Hay una escena de, hablando de hipocondríacos, de Woody Allen. Hay una película que me encanta que se llama Annie Hall, se la recomiendo. Y él de niño ya no quiere ir a la escuela porque dice que leyó el Big Bang y el mundo se va a terminar. Y pues, ¿a qué va a la escuela si de todos modos va a explotar todo? Y ahí empieza el niño, pero la historia de Woody Allen ahí empieza como desde ahí empieza a ser neurótico, ¿no?
1: Ok.
2: La realidad es que sí es verdad que mucha gente que sufre la hipocondría o lo que hablamos de la ansiedad por enfermedad somática empieza desde niños con ese tipo de ideas. Aquí lo más recomendable siempre es la psicoterapia para que le den herramientas específicas. Y también, esto ya es en conjunto con la familia, pero sí se requiere primero las herramientas. Lo voy a decir y a lo mejor escucha muy feo.
1: Sí. Okay.
2: Pero es que todos tienen que estar de acuerdo, hasta la persona que lo padece, es no seguirle tanto el rollo. Pero, tío, eso está muy fuerte. Está muy fuerte, porque tampoco trata de no pasa nada.
3: De denostar, de decir, ¿qué estás haciendo? ¿Quieres llamar la atención?
2: Exactamente, no se trata de eso.
1: Cuidado, loco, como dicen en mi pueblo. Sí.
2: Es una línea muy delgada, pero es entender donde, ok, ya sabemos... lo que te sucede.
1: Ok.
2: Pero pues, digo, eso se trabaja en terapia para llegar a un punto donde eso ya lo podamos practicar.
1: Claro.
2: Porque otra estrategia también muy importante, pero que tampoco se pasa de 0 a 100, es experimentos.
1: ¿Cómo?
2: Si tienes miedo a que el agua te vas a ahogar,
1: sí.
2: Ok, vamos a hacer experimentos donde tómate un litro de agua.
1: Ok.
2: Tómate un vasito.
1: Sí.
2: Sí me ha tocado pacientes que es otro tipo de trastorno,
1: claro.
2: Donde sienten, duran hasta 2 horas comiendo porque sienten que si tragan rápido se van a ahogar.
1: Ah, no manches.
2: 2 horas. ¿Está? Y eso es sí.
1: 2 horas masticando lechuga, no te pases.
2: 2 horas. Dos horas. Esa es la parte incapacitante.
1: O sea, de la mandíbula tan mandíbulo, no, no.
2: Sí, pero esa es la parte incapacitante donde la persona genuinamente cree que se va a morir de ahogamiento.
1: Sí. Tremendo, bro.
2: Pero lo que les digo es esto, que el entorno esté psicoeducado acerca de este trastorno y que se le ayude a la persona. Yo lo dije muy crudo y muy fuerte, pero es esto, es entender que es parte de un pensamiento catastrófico y verlo como tal, un pensamiento catastrófico. Los pensamientos catastróficos son pensamientos catastróficos. No sí, tienen, claro. no ejercen su voluntad en la realidad, solamente los pensamos. Sí, claro. La gente le tiene mucho miedo a lo que piensa. El miedo a lo que pensamos genera problemas. Si tú te levantaste y soñaste que te iba a pasar algo en el carro, te vas a sugestionar, vas a decir, ¿y si sí? Uh-huh. ¿Y si lo soñé? Manches. ¿Y si me dio una... El sueño me dijo una premonición?
3: Sí, claro.
2: Y eso te va a tener atento todo el día. Pero te voy a decir eso, la realidad es que los sueños son sueños, los pensamientos son pensamientos y no ejercen su poder en la realidad. Porque tú creas en la manifestación, está bien que lo creas, pero no va a suceder eso que manifiestas.
1: Hola, 8:53, qué tremendo lo que acabas de decir.
2: Me están llegando muchos mensajes, muchas gracias. En una chancita se los mando, síguenme ahí por favor en redes para que... Subí un video también acerca de la disciplina.
1: Uf, ayer me motivaste, le decía a Julio fuera del aire que ayer estaba yo echadote con mi panzota en el sillón.
3: Comiendo chetos.
1: Exacto, y una hamburguesa doble con extra queso.
3: No, bueno.
1: Y vi, me salió Julio en el internet y dije, ay, ¿qué quiere Julio? Y estaba haciendo ejercicio. Sí. Y se le vieron unos brazotes y yo nada más veía mi panza. ¡Qué asco, bruto! ¡Qué asco! Iba a mis hijos, dije, no.
3: ¿Y tú con los dedos embarrados de chetos? Nah, no, bueno.
1: Dije, no, eso no es lo que quiero para mis criaturas. Pero qué hueva ir, qué flojera levantarme. Y dice, la disciplina nunca va a llegar si no vas por ella.
2: Sí, mira, yo les quiero dar el mensaje no de motivacional ni nada, sino lo
3: cálmate,
2: que
3: dice... ¡Cálmate, Dreyfus!
2: Sí, exacto, te vas a morir. No, les quiero platicar cómo son las cosas, cómo funciona el organismo. Uh-huh. El organismo no va a cumplir caprichos ni deseos. No porque el día de hoy te levantaste con ganas de querer hacer ejercicio, el organismo no te va a seguir la corriente porque el organismo funciona en base a una ley que es el del mínimo esfuerzo. El organismo es perezoso y es perezoso por una cuestión evolutiva de conservación. El organismo no dice, ay, voy a usar energía para hacer ejercicio. No.
1: Claro.
2: Él dice, mientras yo me mantenga sobreviviendo, estoy bien.
3: Ya.
2: Si estoy bien comiendo chetos, aquí déjame, aquí estoy bien.
3: Sí.
2: El tema es que luego viene la culpa, la baja autoestima por hacer ese tipo de conductas que son placenteras. La idea es de que la disciplina no es algo que se siente. La disciplina no es una emoción, es una conducta. Y a mí algo que me ayudó mucho es entender que la palabra disciplina significa discípulo. Uh-huh. Es alguien que sigue aprendiendo, no es alguien que ya está hecho.
3: Sí.
2: Y entonces el tema es de que enseña a tu organismo a hacer esas cosas que tú quieres y en su momento el organismo las va a adaptar y las va a convertir en un hábito. Así funciona el organismo. No importa que desees lo que quieras o manifiestes, no, el organismo funciona en acción.
1: A ver, Julio, y gracias por eso, porque ayer me motivó. Y además que mi querido Juanito también que me dijo, vamos, vamos, vamos.
3: Ya vamos porque vamos.
1: Sabes que llegar allá, después me desmotivé con las instalaciones.
3: Pero bueno, es otro tema.
1: Otro tema. Dice, pregunta, a mi mareado lo está tratando un psiquiatra. Está medicado porque tiene brotes psicóticos. Él cree que todo lo que ve son señales y que si piensa algo le va a suceder y que puede leer los pensamientos de las personas. Fue lo que le envió a consulta.
2: Está bien que vaya psiquiatra.
1: ¿Es ese tema de psiquiatra ya?
2: Sí, mira, por ejemplo, cuando una persona tiene ansiedad por enfermedad, pero también se combina otro tipo de trastornos, en este caso un trastorno psicótico, un trastorno de esquizofrenia, la persona ya empieza a ver cosas que no son, ya las empieza a asegurar.
1: Claro.
2: Cuando una persona tiene un trastorno por enfermedad, dentro de sí sabe que no es cierto, pero a todos le preocupa. Uh-huh. Y cuando hay una psicosis, ya lo afirma, lo dice, sabes que sí está sucediendo. Y para eso sí se requiere medicación, para poder bajar un poquito todos esos niveles de psicosis.
1: Eso, Julio, pues gracias, brother. Gracias por estar con nosotros, gracias por el tema. Y incluso un mensajito. ¿De qué le gustaría que habláramos la próxima semana? Hoy le estamos dando al auditorio este plato fuerte para ¿cuál? Que... A ver, Salita, yo estoy medio Lorenzo, necesito que hablen de esto, ¿no? Claro que con todo el gusto.
2: Este
1: mundo.
2: Tema, de hecho, fue de que alguien lo propuso la semana pasada.
3: Claro, de eso se trata, ¿no?
2: Y está muy bien porque uno de repente anda de esto, pues de esto vivo y de repente digo, ay, pues esto ya lo hablamos. Pero claro. Hay veces que la gente nos ayuda mucho a decir, oye, sí es cierto, fíjate que ya tenemos rato que no hemos hablado de hipocondría. Sí.
1: Venga, pues siga Julio Cuellar así, psicólogo Julio Cuellar, si quiere seguirnos a nosotros también, ahí estamos, no somos psicólogos, pero pues estamos.
3: Ahí le damos, ¿cómo te encuentras? Gusta.voz, así estoy en Instagram, atízala.
1: A mí en todas las redes como Soy Salitas, así es.
3: Salitas.
1: Bueno. Venga. Julio, gracias, nos vemos, bro.
2: Nos vemos el martes, gracias.
1: Ánimo, cuídense mucho, 857, bye.
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0: Amigos, bienvenidos a este que es su segmento de Estudio Exa, Lalito Zamora. ¿Cómo estás, Lalito?
1: Feliz de la vida de acompañarlos y de que me inviten como cada sábado, cada martes y cada día que la gente nos escuche.
0: Ahorita sentí que le hice como el Jesse Cervantes. ¿Cómo estás, Lalito? ¿Cómo le hace Jesse?
1: ¿Cómo le hace Jesse? No, vamos a decir. Oye, ayer lo vimos en la casa de los famosos. Estuvo, bueno, ya ves que están las galas y están esto era como una noche de desafíos, buscando quién era ahí el personaje que se iba a conseguir un pase ahí como extraño, porque nunca había sucedido aquí en la Casa de los Famosos que la persona que ganara y que sacara este sobre se iba a ganar la oportunidad de nominar directamente a un habitante.
0: ¡Órale! ¡Está interesantísimo!
1: Sí, sí, sí. El caso es que ahí estaba Jesse Cervantes dando su punto de experto. Sí. La verdad es que lo veo muy contento, lo veo feliz, está en nuevos proyectos y la televisión yo creo que era una de las asignaturas pendientes porque él
0: le queda muy bien.
1: Desde los 80s ha estado en radio, ¿no?
2: Sí, yo recuerdo que aparte ya había estado en reality shows porque yo recuerdo en la primera generación de la academia, él era el director,
1: él
2: ¿no?
1: era el director cuando Samuel, el de Veracruz, ganó el primer lugar.
0: ¿Samuel?
1: ¿Se acuerdan de Samuel? ¿No?
0: ¿Quién estaba en esa primera generación?
2: En la primera generación fue Miriam.
1: Fue la primera, no. Es que él no estuvo de director de la primera generación, estuvo como en la quinta, sexta, por ahí. Sí,
0: okay.
1: Como por ahí del 2008, sí, ya había ganado Yuridia, ¿eh?
0: Ah, ¿pero quién era famoso de esa generación?
1: Samuel, el que ganó, Samuel. Samuel. Pero
2: no, de quinta yo ya no me acuerdo, ya no me.
1: Yo
2: no
1: siento
2: me tocó,
1: que ya después de que vieron a Yoleta, a Sergio. ¿A quién sería?
2: Al Erasmo Catarino.
1: José Luis, ¿se acuerdan de Cintia y José Luis?
2: Sí, sí.
1: Ya todos ellos, después de ahí ya como que.
0: Yo lo único que recuerdo así la academia es dos.
1: Ajá.
0: Toñita, porque mi abuelita, me hacía votar por ella.
2: Sí. Ah, era la uno esa, ¿no?
0: Sí. No me acuerdo cuál.
1: No, bueno, ¿y el otro? Toñita estuvo en la primera generación y aparte estuvo en Desafío de Estrellas 2 y 3, ¿no?
0: Okay. ¿Y sabes quién es el otro personaje?
2: ¿Quién?
0: El Paolo Botti.
2: Tu doble, casi.
1: Sí,
0: Paolo Botti. 100% Paolo Botti, loco. Luego con su burro que lo lleva a la escuela.
2: Yo sí me acuerdo mucho de Yolette también, porque pues era la polémica, ¿no? Que siempre se peleaba con Lolita Cortés.
1: Ah, pues
2: bueno, no cantaba nada, pero estaba muy bonita.
1: De esas generaciones no era Jesse Cervantes. Okay. Él estaba después de eso. Pues, sí. Fue como yo pienso que fue como la quinta, por decir, la sexta, séptima.
0: Sí.
1: Y él era el director. O sea, él ponía ahí las reglas de qué era lo que iban a cantar ahí los alumnos y todo. Y pues la verdad es que ella sí tiene mucha experiencia.
0: Sí. Oye, hablando de canciones nuevas, modelos recientes, la semana pasada platicábamos de la colaboración de Karol G con Bruno Mars y ahora nueva colaboración. Pues es un disco de colaboraciones el de Karol G, ¿no?
1: Bueno, Karol G se puede dar el lujo de hacer lo que quiera porque ella ya tiene todos los contactos. Imagínate que en una presentación que hizo ella en el SoFi de Los Ángeles, California, pues de repente decide tener a como invitado especial a Bruno Mars.
0: Sí.
1: Imagínate. Sí. O sea, ¿cómo es que Bruno Mars cantando su canción de Risk It All? Y después ahí el featuring que tiene con Karol G de Steel. Y pues imagínate, o sea, es como, ¿cómo consigues a Bruno Mars para que sea tu invitado ahí, ¿no?
0: Claro.
1: O sea, la neta, y que aparte, bueno, es que también Bruno es muy sencillo, tiene una actitud muy, muy humilde y sencilla y se presta para eso, ¿no?
0: Como mi Harry que va a comer los tacos ahí de la Condesa.
1: Exactamente. Más o menos, ¿no? Fíjate, Harry Styles también es un personaje de mucha sencillez. Y casualmente quiero conectar eso porque casualmente lo están comparando con la Rosalía.
0: Ah, caray.
1: Porque resulta ser que Harry Styles en su serie de presentaciones ahí en el estadio GNP, pues en un momento así icónico, estaba cantando una rolita, la de Music for a Sushi Restaurant. Y pues estaba bajo la lluvia. Cayó la lluvia y él estaba bailando y todo bien a gusto.
0: Sí.
1: Entonces, pues, ¿qué le importó la lluvia? ¿Qué le importó? Nada. Él que estaba conectando con su público. Y pues la pregunta es, ¿cómo lo toma la gente? ¿Bien o mal?
0: No,
1: eso?
0: Hombre, lo agradeces. Bien. Estás ahí bajo la lluvia mojándote. Dices, si el pueblo está mojando, pues que el artista, ¿no?
1: Sí, entonces está bien que cante con la lluvia.
2: Sí, aparte un artista, como dices, de ese nivel, que se moje, que diga, no importa, yo aquí me arriesgo el físico y todo por el público que pagó un boleto y que está aquí.
0: Además, la pregunta es, por ejemplo, tú, Lalito, tu criatura.
2: Sí.
0: Cuando éramos niños, llovía ahí.
1: Ajá.
0: ¿Hace cuánto que no estás bajo la lluvia?
1: Pues a mí sí me gusta, pero no la lluvia de aquí. Hay una lluvia del sur que es calientita, está muy fría.
2: La lluvia, ¿te imaginas si es la de playas, que se evapore el agua de playas?
1: Yo soy antifrío, pero si fuera así calientita, sí. Ahí en el sur sí hasta da gusto que te cague la lluvia.
0: Sí, claro. Pero mira, la verdad es que se agradece.
1: A lo que voy, fíjate, entonces estamos de acuerdo en que está bien que el artista cante bajo la lluvia. Pues la Rosalía resulta ser que en su pasada presentación el domingo en la Arena Vicente Fernández Gómez, techada y demás, tres canciones antes de terminar su show, dijo, ¿saben qué? Pues por cuestiones de seguridad tenemos que suspender el concierto, me voy con el corazón muy lleno y gracias por todo. Y pues la verdad es que todo el mundo se quedó así como, ¿seguridad? ¿Pero cómo? O sea, si está techado el lugar y es que hay fuertes vientos y todo, entonces pues la funaron en redes sociales porque dicen, morra, pues, o sea, ni Harry Styles, que es más acá, más europeo. Bueno, ella también es europea, ¿no? Sí,
0: o a lo mejor claro. Lo tenía que salir en corte, ¿sabes que no vamos a llegar con la tormenta? ¿Te vas ahorita o nos vamos?
1: No, pues, pero el asunto es que por seguridad y todo eso, entonces como que la gente no se lo compró. Pero se fue tres canciones antes y si la comparan con Harry Styles, dicen, a ver, ¿qué rollo? ¿Qué opina el público? Fue conciencia social, como diciendo, porque los amo, los cuido, mejor váyanse a sus casas. ¿No está peor?
0: No, o no tenía seguidilla y se aventó una marometa de esas.
1: ¿Quién sabe? Pero lo que sí es que ahí el pretexto fue la lluvia.
0: No, está impresionante. Pero bien por Harry, la verdad es que mis respetos por Harry Styles. Además, son foros distintos, el GNP es una maravilla, ¿no?
1: Oye, sí, pero imagínate, la lluvia ocasiona muchos contratiempos con el público. ¿Cómo está el rollo? Como para decir, ¿sabes qué? No, si váyanse a sus casas porque eso está complicado.
2: Sí, la verdad es que sí, Rosalía, hay que nos explique, ¿no? Sí, también a mí no me, desde mi punto de vista, mal, ¿no? Sí, se tuvo que haber quedado.
0: Y que
2: suena
0: en Tijuana, Rosalía.
1: No, pues a lo mejor va a decir, pues el tráfico, ¿no? No va a agarrar feo. Pero a Harry Styles no le importa.
2: Exacto.
1: La gente dice, bien por Harry, mal por Rosalía.
0: Pues oye, sí. A ver, Baby Wow, escuchemos un pedacito de los de Karol G.
1: Okay.

0: que me había sonado algo.
1: Pues les cuento, es que ¿quiénes son ellos? Ellos son Judeline y Rusowski. Son dos artistas jóvenes españoles que están revolucionando la música alternativa con fusiones innovadoras de géneros como flamenco, indie, R&B y electrónica. Y ambos han sido nominados a los Grammy y son considerados referentes de la nueva ola musical española.
2: ¡Órale! Okay.
1: Entonces Karol G lo sabe y dice, quiero estos dos para mi próxima canción que se llama Baby Wow. Entonces, Judeline, ¿quién es? Ella es Lara Fernández Castrelo y es de Cádiz. Y pues, ¿qué más? Rusowski, su nombre real es Ruslan Mediavilla y es de Valladolid, España, ¿no?
2: Ok.
1: Entonces, ambos se juntan, hacen música alternativa, los nominan al Grammy y pues Karol G dice, ¿sabes qué? La neta es que me gusta mucho lo que ustedes hacen. Los invito a mi próximo disco que se llama... ¿Cómo se llama su nuevo disco?
2: El nuevo disco de Karol G se llama No Me Arrepiento de Sentir Tanto.
1: Exacto. Ese disco trae colaboraciones increíbles. El primer sencillo ha sido Matadora, pero en realidad el público es el que decide cuál es el sencillo que más pega. Así como en el disco pasado le ocurrió, que ella traía dos sencillos por ahí. ¿Y cuál fue el que más le pegó, Gustavo?
3: ¿El del disco pasado?
1: Ajá.
3: Uy, no.
1: La canción de Marco Antonio Solís. Ah, Coleccionando heridas. La gente manda. Ellos dicen, esa es la canción que nos gusta.
3: Cierto.
1: Sí. Porque por más que Latina Forever y todas esas canciones que puso, bueno, también le pegó mucho la de Si Antes Se Hubiera Conocido.
2: Es buenísima.
1: De acuerdo, pero esos son dos éxitos que conectan con la gente.
2: Claro.
1: De este disco nuevo, ¿cuál es el sencillo? Pues ella apostó por Matadora.
2: Okay.
1: Y pues después dijo, no, pues la gente se enganchó con la idea de que, uy, trae un tema con Bruno Mars, ese va a ser el sencillo.
2: Y no.
1: Pues no, el sencillo que creo que está despuntando ahorita en todas las plataformas es este. Baby Wow se llama.
2: Vamos a ver qué tal.
1: De hecho, la Gavichota ya le dio la bendición. Dijo, ¿sabes qué? Esta canción no te gusta, te encanta, vas a ver.
2: Oye, a ver, rapidísimo, antes de entrar con el modelo reciente de la semana. ¡Vaya! Porque dije vaya, porque ese ritmito sí le queda bien a Luis Fonsi.
1: Luis Fonsi.
2: Chulada, mi niño.
1: La verdad es que yo tengo mis dudas con él y su éxito sostenido. La verdad es que desde Despacito
2: no
1: ha sacado un tema que convenza. Hay un tema que sonó hace poco en EXA que se llama Cambiaré, con Faith. Ajá. O sea, prometía muchísimo. Pero siento que a la gente no se le quedan en la conciencia, en la mente, así como los éxitos de... No sé, de cualquier otro artista que gustes y mandes, que tiene una carrera y una reputación, como por ejemplo Karol G, que acabamos de hablar de ella, o una Shakira, o un es que Luis Fonsi ya está al nivel de ellos, ¿no?
2: Claro.
1: De Ricky Martin, tal vez, Enrique Iglesias, que tiene éxito tras éxito. Y pues Luis Fonsi tiene todo para triunfar y se consigue grandes producciones para hacer grandes temas y compone muy bien y canta increíble. Pero algo pasa y pues bueno.
2: No conecta su música.
1: Me despido, yo no sé qué va a pasar. O sea, ahora sí que lo dejamos al público, esperemos que funcione. Y bueno, y si funciona, me habré equivocado y lo reconoceré. Pero algo me dice que no sé.
2: Eso.
3: O sea, el último gran éxito de Fonsi fue la de Despacito, así que lo catapultó mundialmente, ¿no? Porque yo recuerdo que esa canción está por todos lados.
1: Exacto. Sí, fue un éxito viral mundial, el número uno global.
2: Sí.
1: Y por muchas semanas, y la verdad es que eso es un éxito orgánico, natural, que todo el mundo reconoció y bailó, ¿no?
2: Totalmente.
1: Decía mi abuelo, hasta los perros la bailaron.
2: Cerremos con la rola que vamos a escuchar y que es la nueva rola que va a sonar aquí en EXA. ¡Karol! ¡Becky G! Es que son iguales, pero no. Sí. Es Becky G con Chula.
1: Ah, sí, claro. Fíjate que Becky G estaba con una tendencia hacia lo tumbado, urbano, reggaetón, una mezcla que, bueno, para mi gusto no es algo que le quede. Y es una mujer elegante que tiene mucho estilo y que puede hacer mil cosas. Y bueno, la verdad es que canta muy bien. En el regional mexicano la quieren mucho, pero acá la queremos más. Y esta canción Chula, la verdad es que le da su regreso a la música pop. Digamos que lo que ella está presentando es como presumir su orgullo. Es como presumir orgullosamente su identidad. Ella se identifica al 200%. 100% estadounidense y 100% mexicana. Eso es ella. Y su música tiene... Bueno, su nuevo álbum recorre sonidos desde la fusión del kizomba, el R&B, la bachata, el merengue, el reggae, el reggaetón, el house y sonidos electrónicos. Así es que Becky G ahora trae este nuevo sonido y siento que va a dar mucha batalla porque la van a escuchar en todas partes. Escuchen esto, se llama Chula y estás en Estudio Exa.

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5: ¡Ah, qué cosa tan hermosa, muchachos! De verdad que la reventaron con este disco de colaboraciones. ¡Sí, los amo!
6: Oye, Los Ángeles Azules, orgullosamente, ¿de dónde?
5: De Iztapalacra.
6: De Iztapalacra. Fíjate que el próximo 14 de septiembre, sí, o sea, un día memorable para ellos, porque, ¿qué crees?
5: Aquí estoy viendo, no me digan, ¿en serio?
6: En Los Ángeles, California, organizarán una ceremonia para nombrar la intersección de Van Nuys Boulevard y Chase Street en Panorama City como Los Ángeles Azules Square, rindiéndole homenaje a esta banda. O sea, ya tiene su propia calle. O sea, la calle se llama Los Ángeles Azules Square.
5: Oye, a ver, que se lo merecen, ¿no? La neta es que cuánta banda no hay allá del sur. Y fíjate, ellos rompieron con una etiqueta que había de la música cumbia.
6: Sí, claro. O sea, muy difícil era promover la música de cumbia porque pues ya se quedaban como encasillados en lo que se bailaba en las fiestas y, o sea, lo que sonaba disco, ya de, inglés, de lo clásico,
5: sí,
6: ¿no?
5: Sí.
6: Pero ellos siguen inventando música actual. O sea, hay muchos featurings. Hay uno muy bueno que está a punto de lanzar con Tini. Ahí está.
5: Por,
6: sí, el teaser. La verdad es que escuché un pedacito y dije, esta canción va a ser otro éxito natural. Porque siento que la voz femenina con la cumbia de ellos, siento que pega muy bien. Así como canciones nuevas que dices tú, ¿cómo lograron ese éxito? Pues felicítalo de Yuridia. Me parece que estuvo muy bien lograda. ¿Qué otras se les ocurren a ustedes?
5: No, pues Belinda, por ejemplo.
7: Jimena Sariñana, para mí la más.
6: Sí.
7: ¿La cual?
5: María Becerra.
7: Natalia Lafourcade.
6: Claro. También, ¿sabes cuál? Hay una que se llama Perdonarte para qué.
5: Okay.
6: También. Sí,
7: la de Emilia, ¿verdad?
6: Emilia también.
5: ¿Sabes cuál le gusta un chorro? La que cantan con los Claxon. También está muy buena.
6: Sí, antes que el mío, sí.
5: Antes que el mío. Ah, no, si no, más o menos.
6: No, pues hay bastantes de. Bueno, eso quiere decir que Los Ángeles Azules definitivamente siguen vigentes y llenan estadios donde se presentan. Y en Los Ángeles lo saben tanto y dicen Los Ángeles homenajea a Los Ángeles Azules.
5: Los Ángeles en Los Ángeles.
7: Claro, porque es la ciudad del planeta con más mexicanos después de la Ciudad de México. Obvio, tenía que ser.
5: ¿Qué tendría que tener una calle? Y le preguntamos a la banda. Ajá. ¿Qué tendría que tener una calle de Los Ángeles Azules, papá?
7: Para que se sienta que realmente es de Los Ángeles Azules.
6: Mucho ritmo debe tener.
5: Mucho ritmo.
7: Yo digo que tiene que tener en la esquina un puesto de esquites. Un puesto de esquites que, bueno, aquí en México le decimos, digo, aquí en el norte les decimos vasito de elote.
5: Ah, en México.
7: Pero allá en Ciudad de México es esquite. Entonces yo propongo que en la esquina pongan un puesto de esquites pero con el algo extra.
5: Con mollejas y patitas de pollo.
7: Ah, claro. No, mi amor. No, la patita de pollo amarillenta, así, sabrosa. Con uñita, porque la uñita es la que más rico sabe cuando le chupa uno así.
6: ¡Cómo! Bueno, la uña.
7: Claro, tiene que ser.
6: De seguro la Meli se come los camarones con cáscara, ¿eh?
7: Ay, mijo.
5: Y que sea de pollo viejo.
7: Ajá, y que se te quede entre
5: pollo
7: el diente.
5: Viejo.
7: Ajá,
1: también tiene que estar un microbús tuneado. O sea, eso sí no puede faltar, ¿eh?
7: Claro.
6: Sí, ¿qué más?
5: Un limpiaparabrisas en las
6: ropa. Ropa, claro. ropa de marca.
1: Tenis colgados en los postes de luz.
5: Ajá. Dice por acá, un puestito de taquitos de lente muerta.
7: Claro.
6: De lente, perdón, de 5%.
7: Sí, de esa de la venganza de Moctezuma.
6: ¿A 5%? Es muy caro.
5: Pues ahí está, qué padre, la verdad es que sí. Se lo merecen. Ya se habían tardado, le habían hecho tantos homenajes a otros
7: artistas.
5: Personas del espectáculo, pero Los Ángeles son Los Ángeles, papá.
7: Okay. Claro.
5: Oye, a ver, vamos con este señor que la verdad no me tocó escuchar mucho su música. En la casa no lo consumían porque es tema de casa, pero escándalo de Rafael, ahí te va a escuchar.
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5: O sea, sí la prefiero con la diosa, la verdad, con la Margarita.
6: Es lo que les digo, pero Meli le gusta.
7: No, no, no. Bueno, pero el divo de Linares es el divo de Linares y se le respeta aquí en China. A mi Rafa es como mi Juanga precioso ya de los grandes España. ¿Sabes? Con esta ambigüedad de yo me muevo en el escenario como si fuera una diva, pero soy un divo.
5: Okay.
7: ¿Sabes? Yeah. Entonces, fíjense que el próximo 9 de octubre Netflix va a estrenar en España y en Latinoamérica una serie basada en su vida.
5: Sí.
7: Entonces, suena para que esté sabrosa, ¿no?
5: Ok.
7: Se llama Aquel, por la canción aquella de Yo soy Aquel. ¿Se acuerdan? Pues es el mismísimo Rafael. Entonces, va a hablar desde sus inicios, después de España de la posguerra, y cómo fue conquistando los grandes escenarios en todo el mundo. Y pues ya saben, ¿no? Y otra cosa es que les decía yo aquí en cabina, chicos, tenemos que disfrutar a Rafael y tenemos que empaparnos de Rafael, porque él es una de las grandes figuras de la música en español, y aparte porque él estaba en plena gira hace como unos 2 años en España.
5: Ajá.
7: Y le dio un ictus en pleno escenario.
5: ¿Qué
7: o sea,
5: es
7: lo
5: ¿Un qué?
7: Un derrame.
5: Ah, ok.
7: Entonces se lo tuvieron que llevar de emergencia y le descubrieron, lamentablemente, un tumor cerebral.
5: Ush.
7: Entonces no nos queda mucho Rafael, así es que hay que aprovecharlo y llenarnos Rafael y de Rafael la vida y qué tiene, que digan que es un escándalo, no le hace.
6: Hay que recomendar canciones que el público tiene que escuchar por si nunca antes has escuchado a Rafael.
5: Rafael, por ejemplo.
7: Escándalo, para mí es la mejor.
6: Como Yo Te Amo.
7: Como Yo Te Amo, que la han escuchado con Gloria Trevi, con Rocío Jurado.
5: Como Yo
7: Te Amo. Esa es la Rocío, ¿no? Pero el Rafa.
5: A ver, aquí está, suena.
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7: ¿Qué hubo, eh? No, y no.
5: Un patillón en esa.
7: Tienes que buscarlo en redes y tienes que buscar a Rafael cómo llena el escenario sin hacer más nada.
5: Okay.
7: ¿Sabes? O sea, qué luces, qué bailarines, qué nada.
5: Qué
7: él
5: Julio,
7: y
5: no,
7: su presencia. Ajá, qué ridiculez esa de que dame un trago y que saca la guama de los que dizque cantan. No,
5: o sea,
7: ni
5: no.
7: Más. Entonces, pues sí, vamos a disfrutarnos esta serie. Y los que no lo conocemos mucho, hay que empaparnos de Rafael. Y los que ya lo conocemos, pues hay que vivirlo, ¿no?
1: Es lo que te iba a preguntar, Meli. O sea, digo.
6: Retomarlo.
1: Va mucho la serie, a lo mejor para los que son fans o crecieron escuchando a Rafael, pero para los que no lo conocen o los que no los conocemos tanto que una que otra canción, pero ¿qué tanto puede impactar esta serie, esta biopic? ¿Puede estar al grado de Luis Miguel? O sea, ¿puede estar a la altura de la de Luis Miguel en el éxito que tuvo?
5: O sea, ¿escuchaste by qué?
1: Biopic.
6: ¡Ah!
7: Darte hasta 20 sinónimos por una palabra.
6: Charrito,
7: para
6: no
7: que digas
6: por
7: biopic. O sea.
1: Así se le llama, es ese tipo de producciones.
7: Lo sé, pero me gusta darte cariño.
6: Contesta la pregunta, Feli.
1: Pero bueno, ajá.
6: ¿Sí o no?
7: Depende del tipo de producción. Por ejemplo, Luis Miguel, la 1 y la segunda temporada estuvieron muy buenas, pero la tercera chafió gallo.
1: Sí, mucho.
7: Porque Juan Gabriel, porque Luis Miguel tuvo que ofrecerle disculpas porque hasta la Michelle se le encamionó. Y como diciendo, ay, apá, la regaste con mi mamá. Y pues ahí surgieron varias rispideces y Michelle hasta le reclamó en redes lo que nunca, ¿no?
1: Ah, sí.
7: Entonces, Luis Miguel tuvo que enmendar hacia el final la historia. O sea, tuvo que meter su cuchara con Gato Grande y decir, ah, pues estos capítulos me los cambian. Y chafió gacho la historia.
1: Sí, es cierto.
7: Aquí, pues habrá que ver, pero Rafael ya es una historia contada de una gran leyenda. Entonces, por favor, disfrútenla.
5: Oye, vamos a recordar, digo, cambiando, porque hablando de si ese tiempo pudiera volver.
1: ¿Mm? ¡Y sí, sí, México!
5: ¡Y
1: sí, sí!
5: Ay, Diosito, se van a recordar esto.
1: ¡Hazlo soñar, México! ¡Y sí, sí!
5: Ay, no me hagas recordar eso, Juan Gabriel.
6: Bueno, ¿por qué, oye?
5: Van a tener una postal. Platícamelo todo, Lalito, que la quiero, Meli, esa postal de Juan Gabriel. Está más vivo que nunca. Bueno, este.
7: No, sí, sí, sí, sí, sí, sí, sí, sí, sí, tal cual. Hablando de memoria. Divos, ahora les voy a cambiar al Divo de Linares por el Divo de Juárez.
1: Ay,
7: entonces, cuéntamelo. Pues, el Servicio Postal Mexicano está a punto de lanzar un timbre con Juan Gabriel. ¿Recuerdan la portada del disco más vendido en la historia musical de México cuando eran físicos?
1: Uh-huh.
7: Y que es en la portada del disco Recuerdos 2, donde viene la canción de Querida.
1: Ah, yeah.
7: Van a utilizar esa imagen. Van a ser nada más 300 mil timbres. O sea, es edición limitada, raza.
1: Sí.
7: Hasta cómprenlo, hasta si ya casi nadie.
1: Hasta para reventa.
7: Nada más para coleccionar.
1: Sí.
7: Y este.
5: Correo,
7: como homenaje al gran Juanga, sí, ¿no? Entonces, pues yo creo que se lo merece, ¿no? Y en ese disco de Recuerdos 2 viene Querida, que es la canción que hasta el momento ha estado meses, ¿no? Ocupando el primer lugar en México, ¿no? En nadie lo ha desbancado hasta ahorita.
5: Qué bueno.
7: Entonces, pues era cuando se hacía música bonita, ¿no? Cuando se hacía música.
5: También ha cambiado, digo.
7: Sí, pues es que ahora
5: es diferente.
7: Bueno, pues público, usted me conoce. Bien. Y usted siempre me dispensa mis suatadas, ¿verdad? Pero para mí nada más ahorita es hablar de porno con musiquita.
5: Dispense.
7: Yo los martes ya ando cansada porque sí, ya casi se termina la semana y pues yo, ¿verdad?
1: Pero o son sea, las apenas van a ser las 10 de la mañana, Mel, y tú ya tirando factos.
7: Y yo ya ando así.
6: Ya, baby.
7: Es que saben que me eché una pastilla de loratadina, que no sé si me picó un mosco, una araña, y como que fue una araña y yo ya estoy sintiendo que soy la mujer araña.
6: No,
7: ando
6: si el mosco pica,
5: la Meli araña.
1: Buena,
7: Sí es cierto, mijo. No lo había pensado.
5: Oigan, pues bueno, a ver, cerramos. En el sábado Estudio EXA, ¿qué otras notas van a haber en Estudio EXA a la 1:00 p.m. aquí en Baja California?
6: Más información tenemos, que resulta ser que Michael Jackson ya confirmada la segunda entrega de su bio. ¿Cómo un biopic?
7: Dilo, charrito.
1: Dilo. Biopic, la biopic. Biopic, así díganla, tal cual.
6: Biopic, dijo, sí. Bueno, pues así, el home office, eso.
7: El home office.
6: La office depot
7: de Michael Jackson.
6: Sí, eso mismo, de Michael Jackson, pues se va a lanzar la 2, ¿ok?
1: Sí.
6: Entonces, ya están diciendo que, pues, van a incluir escenas que en la primera no pudieron sacar porque había unas demandas y pues ahora sí ya todo lo que querían que pasara en esa primera parte, en la segunda de basa. Eso y mucho más este sábado en Estudio EXA.
5: Nos vemos.
1: ¡Vámonos!
5: Mucho adiós.
7: Bye.
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0: 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Más adelante, Charlie.
2: Buenos días, ¿cómo estás? Te saluda Gaby Ortega, la princesa, miembro activo del Estir Tijuana, 10 de la mañana con 4 minutos. Excelente martes de boletos. Tenemos boletos para los Padres de San Diego para el juego de 22 de agosto. Si te los quieres ganar, ya sabes qué hacer. Antes de las 2 de la tarde pueden ser todos tuyos. Por acá nos dicen, ¿cómo que más adelante Charlie? Sí, ayer regresó, pero ¿sabes qué? No encontré el que dice al mando de la cabina EXA. Y pues ni modo, agarré el que vi, pues con ese es el que sonó. Por acá nos dicen, hola, reporte ciudadano por el Calimax Fiesta. Ya está el señor Justicia. Al parecer hay un accidente, ya llegó la policía. Te la agradezco, gracias por reportar al señor Justicia, señor Justicia. Por acá nos dicen, latigazo, por favor, que me ando durmiendo. Con mucho gusto, déjalo, preparo. Latigazo mojado, tome. Ay, y viene con banda y todo. Bueno, aquí va de nuevo, aquí va de nuevo. Por acá nos mencionan. Hola, hola, ¿qué tal? Muy buenos días. Excelente martes de Sobre Ruedas. Hoy creo que hay Sobre Ruedas en la Miraflores, que está por Fundadores. No sé qué otro lugar hay Sobre Ruedas, pero repórtense y de una vez les mandamos saludos a todos los chicos del Sobres. Por acá nos mencionan. ¡Aló!
3: Hello, Gaby, preciosa.
2: Hello, muñequita.
3: Feliz martes, calientito, porque hace un calorcito sabroso, ¿eh? Oye, Gaby, ¿le puedes mandar un saludo a mi hija Amy? Que pues hoy reinicia sus prácticas de béisbol y va a iniciar también a boxear. Ay, no, le quiero hacer de todo un poco. Gracias.
2: Amy, eres 4x4, señorita Amy, qué buena onda. Tú puedes con todo, no todo al mismo tiempo, date tus momentos, no te me apresures ni te me presiones. Tú da lo mejor que puedas de ti, muñequita, pero que no te agobie. Uno cuando está en deporte dice, ay, me siento bien acá, puedo con otro. Sí puedes con otro, pero relájate, tranquilo, confiamos en ti, Amy, confiamos en ti, en tu derecha. Por acá nos mencionan, ¿aló?
4: Princes, princes, mándame unos latigazos.
2: Con gusto.
4: Con el calor que se siente. Ahorita te aventaste un combo de latigazos, se escuchó algo bien. Pónganse con Prince, aquí andamos, escuchándote, Prince, de cualquier reporte ciudadano, ahí te lo confirmo. Saluditos, pónganse.
2: Es todo, muñeco. Muchas gracias, qué lindo. Por acá nos dicen, también hay Sobre Ruedas en el Pedregal y en la Herrera. Pedregal, Herrera y Miraflores. Saludos desde el Sobre Ruedas del siglo XXI. Por acá nos mencionan. Muy amable, te lo agradezco. Por acá nos dicen, Gaby, pregunta, ¿qué sería algo por lo que te regresarías a tu casa una vez que hayas salido? Y me pasó. Los sándwiches. Ya a mí no sé. Hay muchas personas que no se nos da desayunar, como que nos da náuseas. ¿O es embarazo o es náusea crónica? Pero a mí me pasó hoy en la mañana que hice acá los sándwiches bien potentes y cuando salí, me tuve que regresar por ellos. Pero pues vamos aplicándola, mi estimado Oyser. Dinos a través del WhatsApp, ¿qué sería por lo que te regresarías a tu casa una vez que ya hayas salido? El café le ponen por acá. ¿Tú qué opinas? Sobre Ruedas en Villa del Sol, atrás del Parque de las Aguas, creo. Les mandamos saludos con mucho gusto. Por acá nos dicen chubacazo. ¡Ay! Hace rato no nos pedían chubacazo. ¡Tome! Por acá nos mencionan a través del WhatsApp el cargador del celular. El, sin salir, sin el cargador, es como salir sin calzones, my friend. El cargador te promete la carga 100% y no te dura ni eso. Por acá nos dicen los papeles del Seguro Social. Esas señoras de los escritorios no te atienden sin cartilla. Por acá nos dicen las llaves de la oficina. ¡Aló!
5: A mí me pasó hace unas pocas semanas que me tuve que regresar del trabajo a la casa porque se me olvidó la laptop con la que trabajo. Lo feo es que trabajo por Otay y vivo en Santa Fe, así que de entrar a las 5:40, llegué casi a las 8 de donde tuve que regresar. Música de violín triste.
2: Se la tengo la de la Rosa de Guadalupe, muñeco. Y es lo gacho de la ciudad. Si sales y ya se te olvidó algo, está muy canijo que logres el tiempo completo para llegar, pues, a tu trabajo. Por acá nos dicen, Gaby, yo me acabo de regresar por el celular, muñeca. Por acá, muy buenos días. Yo me regresaría por la cartera cuando se me olvida. Saludos. Por mi mochila. Ahí traigo el celular y mi tableta, que es mi herramienta de trabajo. La bolsa. Hola, yo voy por las tortillas. ¿Qué? Ah, yo voy por las tortillas de aquí a Villa del Sol. La cartera, nos menciona Omaruch por acá. ¿Aló?
6: Princes, princes, buenos días.
2: Buenas.
6: Sobre ruedas aquí en el Anabel, por el Florido, primera, segunda sección del Florido.
2: Muy amable.
6: Saludos.
2: Te la agradezco, Micho. Un raspadito. Por acá nos dicen, yo me regresaría por el celular, mi amor, antes de que me mires todos los mensajes que tengo. Ay, ahora. ¿Cómo está eso, chiquis? Por acá nos mencionan, eso es algo que se me olvidó. Esto es algo que se me olvidó. Ok. A ti, ¿cuál sería el objeto por el cual sí te regresas? Yo, la neta, si salgo sin cartera, no me regreso. No me echaría la vuelta. Si es el cargador, el celular, sí. No dejaría mi celular a solas con nadie. Con nadie. Tú dinos a través del WhatsApp y te quedas con lo más nuevo de Karol G. Este es Phoebe Wow en Exa.

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0: Edwin, antes de que te vayas, en Exa 10 de la mañana con 24 minutos, te agradezco tus comentarios. Antes te comparto esto que está de película. Una mujer llamada Dorothy Fletcher, de 67 años, sufrió un infarto mientras volaba hacia Florida para asistir a la boda de su hija. Y tal cual como en una película, la azafata dijo, ¿algún médico? ¿Algún doctor en el avión? Pues, ¿qué crees? No había. No había uno, no había dos, había 15 pasajeros que levantaron la mano al mismo tiempo. Todos eran cardiólogos, pero no ejercían. No es cierto, todos eran cardiólogos y viajaban a una conferencia. Los especialistas actuaron rápidamente, la estabilizaron, pero recomendaron de todos modos un aterrizaje de emergencia. El avión fue desviado y Dorothy la llevaron a un hospital para su tratamiento. Logró recuperarse afortunadamente y muchos comparten que esto era un milagro, tal cual, o coincidencia, destino, examen, sorpresa, como le quieras llamar. Pero imagínate, uno siempre piensa, ¿no? Ay, no me va a pasar, a mí no me va a pasar eso. Pero nunca sabemos si somos las víctimas y en todo caso si podemos ayudar a alguien más. Imagínate si ninguno de ellos hubiese levantado la mano de 15 personas, a lo mejor 15, todas tímidas, ay no, que lo haga alguien más. Pero las 15 levantaron la mano y afortunadamente la estabilizaron, aterrizaron de manera de emergencia y esta mujer la libró para llegar a la boda de su hija. Por acá nos dice, no manches, eso fue suerte, entre comillas, estar en el avión con 15 doctores. Sí, imagínate qué loco. Y yo me imagino que los síntomas de infarto, claro que aunque te los diga el doctor, aunque los veas en las escuelas, aunque lo veas en un comercial o tú mismo quieras informarte, cuando lo vives, es ahora sí que tu mente entra en pánico. Te agradezco el comentario, te comparto la nota completa. Dice, todos eran cardiólogos, pero trabajando de Uber. ¡Ay, no! Bueno, vamos a escuchar tus comentarios a través del WhatsApp. Nos preguntaron, ¿cuál sería esa cosa por la cual te tendrías que regresar a casa si lo llegas a olvidar? Por acá, un Exakit, lo que callamos los Exakits, nos cuentan.
1: Hola, hola, buenos días, pónganse Exa. Ay, Gaby.
0: Ay, cuéntamelo.
1: Pasó que ya estaba por cruzar en San Isidro.
0: ¡No!
1: Y no había nada de gente. Y me regresé vivo hasta la presa, que se me olvida la visa. ¿Tú crees? La visa de mis niños, un día, y luego la mía.
0: ¡Oh, no!
1: O sea,
0: oh,
1: yo, no. Ay, no, no, no.
0: Tranquila, muñeca, ya pasó. Inhala, exhala.
2: Y luego a mí, de que yo teníamos que disfrazarnos de Catrina. Y mamá pensó que era un festival así sin llevar mochila. Y sé que se me olvidó la mochila.
0: ¡No!
2: Y yo cuando estaba en inglés, la profe me dijo de que en tu cuaderno, y yo dije, se me olvidó la mochila. Y ella, ¿cómo se te va a olvidar la mochila?
0: Así pasa cuando sucede. Te lo agradezco, corazón. Esto es lo que callamos los Exakits, que es muy similar a olvidé la cartulina, olvidé la maqueta, olvidé USB para los más modernos. Por acá nos dicen, Gaby, a mí una vez se me olvidaron los zapatos. Siempre salía de mi casa en sandalias y me ponía los tacones en el carro. Pero esa vez había bajado todo porque lo llevé a lavar y el lunes que llego a la oficina, ándale, no traía ni un par de zapatos. ¡Qué fresca tú! ¡Qué tropicoqueta! Imponiendo moda en la oficina. Te agradezco el comentario. Por acá nos mencionan a través del WhatsApp. Hola, yo una vez olvidé la mochila de mi Bendy. ¡Ay, qué culpa tiene la Bendy! Yo me regresé una vez por mi mochila. Llegué a la escuela y estaba sin ella. Quien me manda este mensaje, yo dije, ay, nos ha de estar contando lo que le ocurrió en la primaria. ¡No! Le pasó en la universidad. Me regresé una vez por mi mochila y llegué a la escuela sin ella. Acá nos dicen, hola, la única razón por la cual me podría devolver, si es cita, pues los papeles. Si no, pues solo el monedero. De ahí en fuera no me regreso por nada. Creo que estamos en el mismo canal. Fíjate que yo nada más me regresaría por el celular y la licencia de manejo. Ya lo demás no. Dios proveerá. Por acá nos dicen a través del WhatsApp, muy buenos días, como la cartulina de ese mini infarto que te daba en la escuela. Yo una vez olvidé mi dignidad, me llamó mi ex. ¡Ay, no, chiquis! ¡Detente! ¡Atrás, Satanás! Te quedas con más música. Este es de María José, Respirar en Exa.

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10 de la mañana, 44 minutos. La mochila ya no se te va a olvidar, ¿eh? Porque los Exakids ya tendrán algo muchísimo mejor. La mochila exacta, la más llamativa, la más bonita. ¿Estás listo para conseguir la tuya? 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También aprovechando, le mandamos un saludo a la chaparrita. Le desean un buen día. Tu novio ahí te lleva un cafecito frío al trabajo, chaparrita. Por otro lado nos dicen, hola, felicita a mi hija, por favor. Ella es Kareli Tlaxcuapan, de 14 años. Dile que la amo muchísimo y que le prometí que siempre voy a estar ahí. La amo y la extraño. Con mucho gusto, te agradezco tus comentarios. En un momento los escuchamos. Antes llegan los Caligaris. Esto es Viento a tu Favor en Exa.

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2: 11 de la mañana con un minuto nos comparten reportes ciudadanos. Siguen haciendo trabajos de limpieza sobre vía rápida en carril izquierdo a la altura de la colonia Buena Vista. Saludos y pónganse exa. Y con respecto al tema, escucho puro novato. ¡Ah, caray! A mi hermano y mi cuñada se les olvidó mi sobrino. Ellos fueron a un velorio y lo olvidaron en la funeraria. Se dieron cuenta hasta que llegaron a su casa y como estaba dormido, pensaron que estaba en el portabebé. ¿Qué? Los peores traumas así comienzan. Te lo agradezco. Por acá nos dicen, hola, una vez cuando íbamos a la primaria, mi mamá olvidó a mi hermano en la casa. Yo en quinto y él en primero. Chale, con razón estamos así bien traumados todos. Acá nos mencionan, una vez me llevé el carro a la empresa en donde trabajaba y me regresé en transporte. Se me olvidó que traía carro. Ay, oye, ¿todo bien en casa? Acá nos mencionan, Gaby, hay que obviamente por lo único que me regresaría es por mi celular, y más si lo dejé desbloqueado. Obvio, el niño en la funeraria sí, pero el celular, por acá nos dicen, así nace un villano. Imagínate, soy mi mamá y mi papá y solo ves ahí pues la caja, gente desconocida, el café. Así nacen los villanos. Te agradezco el comentario. ¿Tú cuál sería la cosa o el humano por el cual te regresarías si es que lo olvidaras? Te quedas con David Bisbal. Vivir así es morir de amor en Exa.

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0: mañana con 23 minutos. Nos comparten un reporte ciudadano. Choque vacando la Universidad Humanitas en Insurgentes en la pura cuchilla. Saludos y pónganse exa. Eres muy amable. Muchas gracias por tu reporte también. Gracias por lo que nos compartes. Fíjate por acá. Alguien nos llegó con el siguiente mensaje. Dice, muy buenos días, Gaby. Déjate cuento. A mí me tocó ver cuando una mamá y su hija llegaron a comprar burritos. Todo bien, se bajó la hija a comprar y la mamá se fue dejándole los burritos, pero con los burritos en la mano. Estuvo muy botana como la muchacha cruzó la calle para alcanzar a su mamá y a gritarle. Y es ahí cuando la mamá se detuvo. Meramente interés. Aquí lo que nos importa es los burritos. Ya la demás no interesa. Por otro lado, nos comparten. Hola, hola. Muy buenos días. Fíjate que yo también fui víctima de la falla de mi memoria. Salí del banco y no miré mi carro estacionado donde siempre lo ponían. Y yo con toda la calma, sereno moreno, controlando la situación, agarré mi teléfono y marqué al 911 para reportar el robo. Pues llegó la patrulla, levanté el reporte. A ver, no se le... Ok, para no hacerte el cuento largo, después de 3 horas que ya se fue la patrulla, caminé a la esquina por donde estaban los taxis y miré mi carro estacionado a la vuelta. Había estacionado mi carro en otro lugar. Vergonzoso, pero verídico. ¡Y, muñeco! ¿Ahí cómo le haces? Si alguien ve el carro y llama a la patrulla, ¿tú puedes pagar? ¿Tú puedes ir a prisión por el reporte que tú hiciste? ¡Y trucha con eso! ¡Qué loco! Pero está bien, somos humanos, nos equivocamos, todos cometemos errores, no somos perfectos, pero las consecuencias están canijas. Por acá nos mencionan a través del WhatsApp, yo una vez olvidé mi celular en un taxi y ahí me tienes buscándolo en la base de taxis y no me lo regresaron. Chale. Por acá nos comparten, ¿aló?
1: ¿Qué tal, Princes? Buenos días. Una vez, hace no mucho, se me olvidó el perro.
0: ¡No!
1: Y ya cuando iba como 2 calles adelante, vi corriendo el perro ahí a un lado mío. Volteé y dije, ay, ese perro se parece al mío. ¿Y cuál? Si era el mío.
0: ¡No!
1: Se me había olvidado meterlo. Se me escapó y no me di cuenta. Pues me tuve que regresar. Así pasa.
0: Ay, muy lleguito.
1: Saludos, Princes. Ponte exa.
0: Corazón, si te hubieras topado a alguien que sabe que el abandono es delito, imagínate, te hubieran echado hasta la patrulla. Te agradezco el comentario. Qué fieles son los animalitos y en qué problemas nos pueden meter. Por acá nos dicen, muy buenos días, me estoy riendo con todo, pero también sufro de mala memoria. Es lo gacho, pues. No somos perfectos. Cambia todos los días las situaciones. Te puedes dar prioridad a algo más mientras otras cosas las olvidas y es ahí cuando encuentras los problemas. Te agradezco el comentario. Tú que has olvidado en tu casa y te has tenido que regresar por eso. Un niño, un familiar, un perro, un celular, una cartera. Te quedas con Ana Sof. Esto es Tú, mi bebé, en Exa.
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15: Bajando del CETIS Universidad, choque sobre el Insurgentes, dirección a Los Álamos para que tomes precauciones.

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0: 11 de la mañana, 40 minutos. Escuchaste a Yuridia en Exa. 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Gracias por tus comentarios respecto al tema. Fíjate, por acá nos comparten, aló.
1: Hola, princes, buenas. Hola. Buenos días.
0: Buenas.
1: Una vez abrimos la reja porque íbamos a sacar el carro o meterlo. Y mi perra no estaba amarrada y se me salió y la tuvimos que volver a meter. Y tengo otro perro que me dieron, que me regalaron y ese me quiso salir también.
0: No lo dejamos. Te lo agradezco, mi corazón. Gracias por compartirnos. Fíjate que yo siempre he pensado que cuando un perro se te escapa, no sé, el gatito, el perrito, ¿cómo sufre uno cuando lo ve correr a lo lejos? Pero también qué humillación ir detrás de él, porque él te ve y cree que es un juego. Y tú, no, deténganlo. Y él le echa más ganas, le mete más nitro. Aparte del sufrimiento que tiene uno como amo, como dueño, también es una humillación ir detrás de él y que él piense que es un juego. Y todavía tú bien cansado, bien bofeado, se acerque a ti, lo quieres atrapar y sale corriendo. Por acá nos dicen, hola, mi mamá olvidó a mi hermana en la casa de una tía. Fuimos a la misa de los 15 años de mi otra hermana. Solo porque fue a recoger el pastel, nos dimos cuenta que mi hermana estaba ahí. Bendito pastel. Fíjate, por acá alguien nos cuenta algo similar. Me cuenta mi mamá que mi papá me dejó olvidado cuando era un bebé. Fue de visita a un pueblo como a 3 horas de mi casa. Me llevó con él y me dejó encargado con unos familiares en lo que hacía sus asuntos, y que se regresa, pero se regresó sin mí. Fue hasta que llegó a la casa y mi mamá preguntó, ¿y el bebé? ¡Dun! Fue ahí cuando se regresaron por mí, porque en ese pueblo no hay señal de celular. Por acá se ponen más...

0: oyentes nos dicen: hola, una vez llevaba a los niños a la escuela y al momento de bajarlos, a uno de mis hijos se le olvidó la mochila.
1: ¡Ah! ¡Lo de la mochila!
0: Bueno, de una mochila a un bebé, te agradezco el comentario. Por cierto, habrá mochilas exactas, ¿de acuerdo? Este regreso a clases queremos consentir a los ExaKids con esa divertida, llamativa y bonita mochila exacta que puede ser toda tuya. Para que nunca lo olvides, te quedas con Aitana. 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

0: mañana, 59 minutos, nos reportan a través del WhatsApp un accidente. Ya estén, esto es a la altura de los bomberos en zona centro, pero por el área de la Internacional. Dice, no sé si ya lo pasaron, pero te comparto, esta persona iba dirigiéndose a playas, pero a la altura de los bomberos tal cual. Se ve un vehículo y las autoridades para que tomes precauciones, a lo mejor hay un poquito de tráfico. También te agradezco tus comentarios. Fíjate qué bárbaro lo que nos comparten acá, Aló.
1: Princes, ¿qué tal? Buenos días, mira.
2: Yo trabajo de Uber.
1: A mí una vez me pasó ya hace como 3 años. Se subió una señora con 2 niños y ya los llevó a su domicilio y se bajaron y ya me pagaron, todo bien. Y yo cuando recojo otro viaje me dice, señor, trae aquí atrás a su niño dormido. La señora se bajó y dejó un niño dormido. Tuve que regresarme y ya está, cuando regresé a llevar al niño ya estaba ahí la patrulla. Imagínate, ¿cómo es posible que se baje y deje al niño dormido?
0: Ay, es que esa edad es bien difícil agarrar el sueño. Yo también lo voy a dejar.
1: No, sí, princesa, estaba la patrulla. Llegué, la señora estaba en un mar de lágrimas.
0: Ay,
1: y ya llegué y le digo, y la señora, pues ya cuando me vio llegar, pues ya corrió, sacó al niño, lo abrazó y el policía pues me interrogó. Le dije, no, pues es que me dejó, la dejé aquí y yo me fui. Agarré otro viaje, ya que una persona que se subió me dijo que había un niño dormido, pensando que era mío. Entonces, te estoy diciendo que ese transcurso de regreso fueron como 15 minutos. Y pues ya, el policía regañó a la señora. La verdad, sí, la regañaron. A mí me dijeron, pues que por gracias por regresar al niño.
0: Ay, quedaste como héroe, muñeco. Te agradezco, gracias por compartirlo. Híjole, la pregunta, fíjate, que cómo son las cosas, ¿no? Es cuando empiezan los mensajes con niños, sabes que van a olvidar uno. Suele pasar, no debería pasar. Suele pasar, aquí muchos se identificaron. Por acá me dicen, Gaby, a mí me olvidaron en el kinder, a mí una vez en la primaria. Fíjate, lo mismo es chistoso. Mis papás andaban divorciando en aquel tiempo y no tenían comunicación entre el uno y el otro. Y como no tenían comunicación, ese día, justo ese día que me tocaba llevar el Atlas, nunca se comunicaron quién iba a pasar por mi hermana y por mí. Total, no pasó nadie. Yo no conocí el camino a mi casa. Mi hermana fue la que nos guió y al llegar a casa nos dijeron, ¿qué pasó? ¿Dónde andamos? ¿Qué? No quedaron de acuerdo en nada. También ambos se olvidaron de nosotras. Aquí nos dicen, hola, yo una vez olvidé mi visa y estaba formado en la normal de Otay. Tuve que echarme de reversa para salirme, en medio mucho coraje, y cuando regresé había más fila. Ni modo, saludos y pónganse exa. Acá nos mencionan, una vez mi mamá me dejó en el Calimax, fuimos a comprar el mandado y se le olvidó que iba conmigo y me dejó. Esto pasó en un domingo y aún no lo supero. Me tuve que regresar caminando y todavía cuando llego me pregunta que dónde andaba. ¿Dónde andabas y por qué tardaste tanto? Acá nos dicen, yo trabajo de Uber y traía una muchacha con un niño, ¿qué te digo? Y la muchacha se bajó corriendo y me dejó el niño aquí arriba. Yo estaba grite y grite y el niño también. Al final, él se bajó y la correteó pasando contra la gente. Te agradezco que me lo compartas. ¡Qué bárbaro! Esto es más común de lo que pensamos. ¿Aló?
3: Buenos días. Mira, yo soy chofer de Uber acá en Estados Unidos. Tengo aproximadamente 60,000 viajes. Si yo te contara todo lo que me han dejado, toda la gente lo que deja, más de 100 celulares, patinetas, anillos, efectivo, pasaportes, llaves de carro, el completo equipaje, me han dejado zapatos, bolsos, carteras, anillos de compromiso, me han dejado botellas de vino, cerveza. Me han dejado sillas estas para personas handicap. Me han dejado de todo, lo he devuelto, pero me han dejado todo, celular, lo que tú te puedas imaginar me han dejado. Salud.
0: Que me vendieras uno. Acá nos dicen, yo olvidé mi camioneta en el Oxxo de mi colonia, es que siempre me voy a pie. Me regresé caminando a mi casa y cuando llegué y no la miré, caí en cuenta de eso. Te agradezco que me lo compartas, muñeco. Así pasa, hombre, así pasa. Te agradezco tus comentarios. De una, vámonos al regresa.
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2: Princes, amigos, muy buenas tardes. Te saluda Mike, tu chofer de unidad designado al ExaMóvil, que ya está en acción. Y te saludo desde el Díaz Ordaz, justamente frente al Mercado de Todos, donde me vas a encontrar los próximos 25 minutotes con una dinámica muy divertida, porque yo sé que tienes la aplicación de Exa y ya estás registrado. 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Te saluda Mike desde el ExaMóvil y en todas partes, ponte Exa.

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Princess, buenas tardes, Princess. ¿Qué se me puedes poner la canción de Chip Banks de Ricky Martin? Por favor, Princess. Saluditos, pónganse esa.

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8: De la tarde, 34 minutos. 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San Isidro cuenta con 2 horas y 10 minutos de espera en carriles normales, 1 hora 40 Ready Lane, 20 minutos Sentry, cruce peatonal de 50 minutos. Que te vaya muy bonito. Por Otay, encontrarás 3 horas de espera en carriles normales, 2 horas 50 Ready Lane, 30 Sentry, cruce peatonal de 1 hora con 30. Que tengas un increíble viaje. 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A través de sus redes sociales. Wisin, sí, de Wisin y Yandel, hizo un comunicado oficial que dice así: a todos los medios de comunicación y público en general, agárrense porque se van a ir para atrás. Después de más de 3 décadas de carrera musical, de ver cómo nuestro sonido nació en la calle y se expandió hasta conquistar cada rincón del mundo, he comprendido que nuestra historia es demasiado grande para quedarse solo en los escenarios. Es el momento de dar un paso más allá. Siento que la responsabilidad personal de enaltecer nuestra cultura y proteger el legado de un movimiento que cambió la industria para siempre. Es por eso que hoy, con mucho orgullo y compromiso, anuncio oficialmente la creación de una nueva institución dedicada al estudio, la preservación y la difusión de nuestra historia. Universidad del Perreo, UDP. Nuestra misión es darle al reggaetón el rigor y el lugar de respeto que se merece. En los próximos días compartimos más detalles. ¡Híjole! ¡Me quiero cambiar de carrera! ¡Agárrese! Porque Wisin lanzará la Universidad del Perreo. Aunque parezca chiste, ya muchos están hablando sobre esto y de cómo se va a tratar. Daddy Yankee, ¿qué clases vas a dar? ¿Quién va a estar en esta universidad? Y al final, ¿seremos licenciados del perreo? ¿Seremos los natos del estudio? ¿Una casa de educación del perreo y movimiento de caderas? Te comparto la nota a través del WhatsApp 664-281-5103. Esto es noticia en desarrollo. Y como dijo Wisin, en los próximos días vamos a saber qué onda con esto. Se escucha interesante, sí, pero ¿cómo lo vamos a aterrizar? Por acá nos dicen Gaby, entre Yandel Sinfónico y ahora la Universidad de Wisin, ya no sé qué decir. No, ni yo. ¿Qué viene? ¿Qué sí? Gasolina, Daddy Yankee. ¿Qué pasa? ¿Qué va a suceder? Vamos a averiguarlo. Te quedas con la quinta estación. Esto es El Sol No Regresa. ¿Qué se te antoja escuchar en este Regresa? Házmelo saber a través de WhatsApp.

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11: 12 de la tarde, 52 minutos. 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
2: Después de estar con Piso 21, Matiz, los Jonas Brothers, ella rompe el internet con su reciente lanzamiento. Te estoy hablando de Angie Camille, desde Monterrey para el mundo, lo que mi diario sabe. ¿Cómo estás, Angie? Buen día.
3: Hola, hola a todos. Muy bien, muy feliz de platicar con ustedes, de contarte acerca de mi proyecto, de mi música y sobre todo de este nuevo álbum que se llama Lo que mi diario sabe.
2: ¿Hay alguna canción del disco que todavía te cueste cantar porque a lo mejor te conecta demasiado con una etapa que viviste?
3: Sí, definitivamente hay varias y creo que una de ellas es Rara y Diferente. El mensaje tiene cierto poder que creo que la gente tiene que escuchar completa para poder entender como todo el significado detrás de esta canción, que cuenta como en un inicio existe una inseguridad y existe como esta duda de uno mismo, de no sentirse suficiente o que muchas veces nos exigen o nos piden que cumplamos con ciertas características o estándares y al final, a pesar de esforzarnos, parece que nunca es suficiente.
2: Quiero hablar de Carpe Diem. El tema lo grabaste con Mauricio Sánchez de Los Claxons y habla de aprovechar el presente, de encontrar valor en las cosas sencillas. ¿Qué cosa pequeña, entre comillas, de la vida hoy te hace decir esto tal cual es Carpe Diem?
3: Me sirve mucho y me ayuda mucho escuchar esta canción porque es como un recordatorio de que siempre puedes iniciar de nuevo y que después de ese mal día o después de esa noche de tormentas viene un nuevo día, sale el sol y sale el arco iris y esa lluvia pues nos ayuda a que crezcan las flores.
2: Angie, tú hablas varios idiomas, ¿correcto?
3: Sí.
2: ¿Cuáles hablas, Angie?
3: Inglés y un poco de francés.
2: ¿Te gustaría hacer una canción en esos o en alguno de esos dos idiomas?
3: Sí, me encantaría incluso hacer alguna como en portugués, de hecho por ahí estuve como experimentando en la composición, pero estaría increíble para poder conectar con el público de diferentes países, sobre todo, bueno, principalmente en Latinoamérica.
2: Si pudieras sentarte 5 minutos con la Angie que empezó a hacer música y que no se iba a imaginar que iba a lanzar su álbum, que iba a estar presentando a distintos artistas, ¿qué le dirías?
3: Le diría que confíe en ella misma, que siga su corazón, que disfrute cada momento y que pues mantenga como una buena actitud ante lo que sucede y que lo estamos logrando.
2: ¡Esto! ¡Qué gusto! Yo siempre me imagino que es muy difícil para ustedes los artistas manifestar tantas emociones en melodías y lo estás logrando. Mucho éxito en esta travesía, nueva travesía llamada Lo que mi diario sabe. ¿Nos podrías ayudar con una invitación para tu nuevo público que pueda escuchar este disco que salió en mayo del año presente?
3: Claro que sí, amigos. Yo soy Angie Camille y los invito a escuchar mi álbum Lo que mi diario sabe en todos lados, en todas las plataformas de música y a mí que me encuentran en todos lados como Angie Camille Music.

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1: 1:20. Te quiero compartir algo. Yo sé que esto a lo mejor en la vida no te va a funcionar, pero al día de hoy sí. Si lo escuchas y no lo entiendes, ya basta. Ya estuvo suave. Alguien me dice a través de WhatsApp, Gaby, ¿cuándo van a hacer las competencias para farmear el aura? ¿Qué? ¿Qué? Farmear el aura. No entiendo. Y creo que desde los Therians ya no entiendo muchas cosas. Eso de las modas, ya en un momento nos perdemos. Probablemente lo has visto en memes, lo has escuchado y dices, ¿qué onda con esto? Pues me harté y dije, ya estuvo suave. Perdónenme por la palabra, pero ya estuvo suave y cremas. Y dije, ni modo, me toca investigar qué es esto de farmear el aura. Ay, formatear el agua, yo entendía. Bueno, pues resulta que esta frase viral es pues una tendencia en las redes sociales, en específico en la chaviza, que nació en Brasil. Pero es algo que tú dices, no manches, es algo tan sencillo, pero que nos lo dificultan a nosotros los de más de 30. Resulta que esta frase de farmear el aura tiene como que una composición. Primero que nada, el farmear se utiliza en los videojuegos, en las batallas, en los juegos, y farmear tal cual es ganar puntos, avanzar dentro del juego, mejorar el desempeño, ponle tú. Y el aura tal cual es tu energía, tu confianza, tu estilo, tu carisma. Combinando estas dos razones de ser, farmear el aura es elevarte, tener presencia. Y tú vas a decir, ¿y por qué no dijeron eso desde el principio? Es que se vuelve más complicado porque cuando alguien gana presencia, uno lo nota. Es como, ah, esta persona llama la atención. Hizo algo o dijo algo que ahora la atención está ahí. Pero viene acompañado de las competencias de farmear el aura. ¿Y cómo comienza esto? Con poses, con gestos. ¿Qué tú dices? Y sí se lució. Creo que ese sería más adecuado a nosotros. Se lució o se ve Chucky's nice. Creo que eso sería. O sumó puntos, ponle. Sumó puntos. Cada acción que haga una persona puede sumarle puntos y farmear el aura. En todo caso, si lo hace todo al revés, si dice o hace algo que, ponle tú, nosotros decimos no va, es que perdió el aura. O sea, falló al intentar lucirse. No la armó. Tiene un momento vergonzoso causado por esta misma persona. Queda en una situación incómoda, caray. Por lo tanto, cuando tú ves por ahí en redes sociales algún comentario que dice más 1000 de aura, ah, bueno, ya puedes decir, a esta persona le fue bien. O perdió el aura. No, pues, no sé qué hizo, pero lo hizo mal. Y estas batallas, pues, se hicieron aún más virales en tener una actitud superior al otro. Con gestos, con movimientos, con poses. Como lo que antes conocíamos tal vez como una batalla de rap. Ah, pues, ahora evoluciona solamente con gestos. Y dije, pues, tengo que empaparme de la información. Y busqué aquí algunos videos de batallas de farmear el aura y no manches, ¿qué onda con la chaviza? Pero digo, todos fuimos chavos en algún momento, todos fuimos jóvenes. Te comparto la nota completa para que no te me vayas a perder jamás de los jamases. Y te digan, ay, ¿y de tu fuente de dónde sacaste esta información? ChatGPT, Internet y Universidad del Perreo. Por acá nos dicen, Gaby, te reto a una batalla de farmear aura, chiquis. No, yo ya perdí el aura desde hace mucho tiempo y perdió Laura también. Por acá nos dicen, tú no preguntes, solo gózalo. Por acá nos dicen, ay, Gaby, nos tenemos que volver a actualizar por salud mental. Ándale, yo desde los Therian dije, ya es suficiente. Ya lo que aprendes, bueno, lo que no voy a batallar. Pero esto de farmear el aura, alguien me dijo, Arturo, te estoy viendo, Arturo, me lo dijo a través del WhatsApp y yo le dije, ¿sabes qué? A estas alturas del partido no sé qué significa eso. ¿Cómo, Gaby? bichota. Le digo, no, no sé qué significa, pero no me voy a quedar con las ganas. Voy buscando este rollo y creo que es más sencillo de lo que la palabra o la frase lo hace ver. Por acá nos dicen, ahora es farmear ahora. En mi tiempo era hacerse cool o hacerse notar. O el muy muy, ¿no? El muy presumido. Ay, eres muy, muy, muy. Por acá nos dicen, Gaby, justo hablé de eso en mi trabajo. Cada vez me siento más viejo porque cada vez entiendo menos. Y qué loco, ¿no? Pero ponle. Son modas, caray. En algún momento nosotros tenemos, hoy tenemos un reservo de información que en un momento nuestros papás no entendían. Por ejemplo, ¿te acuerdas cuando salió la moda de los emos? Y nuestros papás, ¿emo? ¿Emo es una moda o emo es deprimirse? No, papá, es más complejo que eso. Imagínate al Bob Esponja triste. ¡Ay! Le va agarrando el rollo. Pero papá, a nosotros ya nos toca esta new generation. ¡Ay, la nueva generación! Que, por cierto, yo pensé que era la generación de los centennials y no, es la generación Z y Alpha los que traen el farmear el aura. Por acá nos dicen, Gaby, antes yo solo me convertiría en un super Saiyajin y ese era mi aura. ¡Ándale! ¡Ponle, ponle! Traías unos zapatos que estaban de moda, unos tenis que estaban de moda. Ah, como en la secu, ¿no? Estos tenis grandotes que parecían tortas. ¡Ay! Te miras potente, te miras muy chukis nice, te miras muy, muy. Ahora es farmeaste, Laura. ¡Qué rollo! Te comparto la información. ¡Ah, nos dicen! Eso se compara con el Tectonic. ¡Y creo que diste una muy buena comparación! En algún momento, 2013, no me acuerdo cuando pasó el shuffling, la moda era el Tectonic, este baile, coreografía, danza, con pasos muy atrevidos, el mezclar los brazos como si fueras un pulpo. Yo recuerdo que en la secundaria, en el taller de computación, con una computadora, por cierto, en la escuela secundaria número 27, unas chicas les encantaba el Tectonic y había un paso del Tectonic muy peligroso para mi gusto. Era saltar, poner tus piernas hacia enfrente y caer con los glúteos. No manches, si caías mal te lastimabas la cadera. Pero eso era la moda, eso era la sensación del bloque. El Tectonic, le diste al clavo. A ver, ¿y quién bailó Tectonic de acá? ¿Quién bailó Tectonic? Por acá nos dicen, Gaby, yo tengo el Bob Esponja emo. ¿A qué te digo? O el Chucky, que en algún momento también fue famoso en las playeras. Por acá nos mencionan, oigan, ¿y los Terian? Ajá, Chihuahua. ¿Y los Terian a todo esto? ¿Y los Terian? ¿Dónde andarán? Bueno, ahora es farmear el ahora. Ya, los Terian ya fueron. Por acá nos dicen, yo nomás los miraba bailar porque era emo. Y después del emo, vino la sensación buchona. ¿Para qué nos hacemos? Por acá nos mencionan, ¿aló?
2: Ay, que se dejen de cosas. Elevar el ki, carnal. Se le dice elevar el ki, nada de que tu aura. Ahora esta. Yo bailé Tectonic.
1: ¿Yo bailé qué? Por acá nos dicen farmear el aura. Sería como salir con tu camisa nuevecita, planchadita, tirando rostro. Perder el aura automáticamente sería darte cuenta que tu tía Machuki trae una igual. ¡Excelente comparación! Así tal cual. En tus tiempos, ¿qué sería farmear el aura? O, en todo caso, perder el aura. Por acá nos dicen, yo tenía amigos emos que bailaban Tectonic. Estaban en peligro de extinción, pero es que era la moda. Tenías que estar en todas las modas al mismo tiempo. Por acá nos mencionan, yo ya pasé con Megan, me gané unos boletos. Excelente, chiqui, súper bien. Por acá nos dicen, de ahí Kuno sacó su 4K con el Tectonic. ¡Ay, otra moda, otra moda! El caminar en 4K. Tú dinos a través del WhatsApp, para ti, ¿qué es esto de farmear el aura, pero en el pasado? ¿Qué era el estás en onda? ¿O perdiste el rollo? No estás en onda, my friend. Estás muy out. Te quedas con Alex Fernández. Esto es Tú Sigues Aquí en EXA.

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1:43. Gracias por tus comentarios. Lamentablemente por ahí me dijeron a través del WhatsApp que alguien no alcanzó al Examóvil. Mientras me mandan imágenes de, mira Gaby, lo que me gané en el Examóvil. ¡Changos! Aquellos que sí alcanzaron a Miguelito, enhorabuena. Los que no, no se apuren. Habrá otra oportunidad. Hay que farmear el aura. Escuchamos tus comentarios a través del WhatsApp respecto, tal cual, a farmear el aura. Y alguien me dijo, Gaby, investigué más sobre esta frase. Y es un universo de auras. Resulta que esto de farmear aura no es la única frase. También existe el perder aura, aura negativa, aura más 1000, aura menos 500, tiene aura, cero aura, aura check, aura farming, aura moment, es decir, momento que merece respeto. Hay para todo un poco, pero ¿tú qué opinas? Hoy tú y yo a lo mejor nos está costando entenderlo, cuando en nuestro momento también tuvimos ahí nuestro léxico de alto impacto. ¡Aló!

0: Qué bueno saber de farmear el aura a estos chamacos patéticos hoy en día. Si nunca han visto la entrevista que le hacen a Charles Manson, eso es farmear el aura. Pónganse exa.
1: George, no hagas esa cara. No te ataques, no te ataques. Acá nos mencionan Princess en mi tiempo. Esto era la moda. Y me mandan las imágenes de las caras de la película de Slender, que hacían más o menos el duck face, que era hacer como... está trompudo, quiere beso. Más o menos así. Por acá nos dicen, Gaby, un extra para cuando entremos a la Universidad del Perreo por esa información. Mm-hmm. Por acá nos mencionan, mi Gaby, decir y entender Chucky's Nice de la tal edad. Ahí que tiene. Por acá nos dicen, yo me quedé en bailar como Rebels y Groovers en el Torito. Por acá nos dicen, Gaby, yo ya estoy más preocupado por mi tarjeta del bienestar que por el farmeo del aura. Farmear aura, chiquis. Por acá nos dicen, el 6-7 es lo mismo. Bueno, es lo mismo que está de moda, pero creo yo, cuando hacen el 6-7, es el muy más o menos. Ahí corríjanme a alguien que tenga un chavo entre 10 o 14 años de edad que nos digan qué rollo con el 6-7. ¿A quién le debemos el 6-7? ¿Si es el 2-3 o el Levi Levi's? Por acá nos dicen, Gaby, el futuro nos alcanzó y nos atropelló. Nos alcanzó, nos atropelló, nos arrolló, nos machucó.
2: Hola, hola, buenas tardes. Sí, así es.
3: ¿Si es el 2-3 o el Levi Levi's?
2: Te habla el chavo. El chaborruco.
1: No nos pongamos agresivos. Recordemos, intentamos descifrar lo que está ocurriendo. En este caso, el farmeo de aura. Y te digo, Arturo me mandó a través del WhatsApp que una competencia de farmear aura. Y dije, no te estoy entendiendo. ¿Cómo no me vas a entender? Digo, perdóname, no estoy actualizada. Me quedé en los Terian. Busco la información y es algo realmente fácil, pero que nos lo complica la chaviza. ¿Tú qué opinas sobre esto? ¿Te quedas con María José? Esto es Respirar. Por cierto, aquellos que ganaron boletos con Miguelito para los Padres de San Diego, enhorabuena. Si perdiste a Miguelito, no te me agüites. Tendremos un pase para ir a los Padres de San Diego el 22 de agosto y se van menos de 15 minutos para que puedas participar por él a través del WhatsApp. Padres de San Diego contra los Mellizos de Minnesota, 22 y 23 de agosto en Petco Park.

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7: 1:58 p.m. Le mandamos un saludo a Baruch que nos dice: me quedé desactualizado, me quedé con el Windows 2000. No me actualicé, no farmé Aura. Eso está de loco, chiquis. Pero no te apures, no te voy a impedir para ganarte los boletos para que vayas a ver a los Padres de San Diego contra los Mellizos de Minnesota, 22 y 23 de agosto. Los boletos se los lleva la primera persona que a través del WhatsApp 664-281-5103 me envíe una imagen de la mascota oficial de los Padres de San Diego. ¿Tienes la imagen? Échale a través del WhatsApp y el primero en llegar se lleva los boletos. También de una te comparto próximamente tendremos más boletos, bueno, los primeros boletos, para ir a ver a Pedro Fernández sábado 5 de diciembre en Calgo's Credit Union Open Air Theater. Mucha suerte para que te los puedas ganar. Ya llegó, Isaac Higuera se lleva los boletos de los Padres de San Diego. Muchas felicidades, muñeco. Y si creíste que estos eran los últimos regalos, Miguelito nos habla desde Lexamóvil.
15: 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Así que córrele con tu aplicación Nexa y tu cuenta ya hecha para que puedas participar en la dinámica y llevarte boletos para el Juego de Toros, para los San Diego Padres, para que vayas al Gran Circo de Francesco, o si no, también para que disfrutes de la película que tú quieras en el cine. 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Te saluda Mike desde el Examóvil y en todas partes, ponte Exa.
7: Recuerda que tal cual Miguelito nos envía su ubicación para hacértela llegar a ti y que sea mucho más fácil ganarte los boletos que tenemos para ti. Cuídate mucho, nos escuchamos mañana si Dios quiere. Recuerda seguirnos en redes, en Facebook, Instagram, TikTok, XFM Tijuana, y a mí me encuentras como La Gavichota. Y en todas partes ya sabes qué hacer. Ponte Exa.
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0: Muchas gracias, amigo.
1: Así es, mi gente. ¿Cómo están? Los saludos a su amigo Carlos Olmos, el Charlie, a través de Tu 91.7. Espero tengas un excelente, maravilloso, espectacular martes. Feliz martesito, mi racita. Calorcito rico, soportable, pero rico. Espero tengas un excelente día. Vamos a iniciar con los reportes ciudadanos. ¿Dónde hay tráfico en nuestra hermosa, preciosísima ciudad de Tijuana? Dinos qué zonas hay que evitar. ¿Qué avenida? ¿Qué calle? ¿Qué zona? Dices tú, no, acá no se acerquen, Charlie. Pasó esto, ¿no? Ahora sí que dícenos. Reportes ciudadanos. ¿Para qué? Para evitar el tráfico, nomás para eso. Nomás por eso queremos, nomás por eso utilizamos el reporte ciudadano. De que, Charlie, yo pasé por aquí, hubo un accidente, los semáforos no funcionan. Hay policías. Pasó algo. La neta no sé qué pasó, Charlie, pero hay tráfico. Conejo, papá. Eso es más que suficiente. Nomás saber en dónde pararle la vuelta. O si a fuerzas vamos para allá, pues mínimo uno se mentaliza, ¿no? De que, te pases de lanza. Pues ni modérrimo, ¿no? A soportar el tráfico. Hoy martes de Tómbola Perrona. A partir de las 5 de la tarde, aquí va a andar la tía Sam, Gastón, Antuna y no sé quién más vaya a venir. El Cholo Mayor, ese sí, mi Cholito Mayor, hermoso, precioso. ¿Y qué va a hacer? Regaladera de boletos, regaladera de algo. Premios, papá, premios. ¿Qué es lo que muchos creemos, no? ¿Qué me vas a regalar, papá? ¿A dónde voy a ir de agrapa? ¿Ya? Entonces, muy pendientes a partir de las 5 de la tarde, todos los martes, mientras haya jornada, la Tómbola Perrona en Exa FM 91.7. Para que estén pendientes, ¿ok? Salita, no te he escuchado, papá. No te he escuchado desde el lunes, no. Ahora sí que como decía mi abuelo. ¡Ontas, perro, que no te oigo ladrar! Desde el lunes que no oigo tus ladridos, mi Salita. Besotes, precioso. Saludotes. Por acá me comentan, mi compa el Héctor. Charlie, hay un trafical en Bellas Artes acá en Otay. En sentido al aeropuerto. Trafical en Bellas Artes acá en Otay hacia el aeropuerto. ¿Alguien sabe por qué? Pues eres el primero que me avisa. Eres el primero que me avisa, preciosísimo. Así que a ver ahorita si alguien sabe.
2: Oh, mi Charlie, qué bueno que regresaste. Ya me tenía hasta la coronita.
1: No, espérate.
2: Muchacho, quería regalar los boletos y casi me pedía el CUR y la fecha de nacimiento de los personajes.
1: ¡Ey! A veces no es uno, no es por uno. O sea, uno diría, dame tu nombre y ya, trae tu INE y ahí, ¿no? Pero a veces nos dicen, hey, el cliente pidió estos datos para poder hacer entrega del premio. Entonces, a veces no es culpa de uno. No nos odien. Mi Charlie, ¿cuándo regresaste, loco? Ayer fue mi primer día. Ayer, Nancy, fue mi primer día. Desde ayer ya andamos aquí en cabina. Saludotes, Nancy.
3: Buenas tardes, Charlie. Reporte ciudadano. Dale, papá. A los que anden aquí en Otay, no agarren al Bellas Artes. Está un cochinero. Váyanse mejor por el industrial, está un poco más despejado.
1: Ahí está. En el Bellas Artes un cochinero. Váyanse por el industrial, dice mi hermano.
4: Perrillo, ya regresaste. Ya no regreses, ya no te necesitamos. No te creas, Charlie. Oye, que le apuesto un combito del Carlitos Junior. Nomás no le iba a decir que yo tardo como un año en pagarlo. Pero, pues a ver cuánto tardan en pagármelo a mí, porque ya se hizo ojo de hormiga.
1: ¿A quién?
4: El Salita. Ya no dijo nada.
1: 2 años en pagarte un combo del Carlitos, te lo digo por experiencia. 2 años, papá. Charlie, desde el lunes, ayer. Ándale, sí. ¿Pues qué? ¿Fue desde ayer? Mi Charlie, reporte ciudadano, limpieza sobre la vía rápida después de la 20 de noviembre hacia la línea. Carril izquierdo, tráfico fluido. Saludotes, mi hermano, y bienvenido. Muchísimas gracias, Angelito. Muchísimas gracias. Ya escucharon, andan limpiando la vía rápida después de la 20 de noviembre, dirección a la línea. Ahí para que sepan. Ay, nomás para que sepan. Charlie, nomás para que tengan cuidado en la vía rápida, dirección a zona Río. Se reduce a dos carriles a la altura de la 20 de noviembre por limpieza. Por limpieza.
2: No, mi Charlie, es que ponía los boletos bien difíciles, ese carnal. Se pasaba de lanza. Ahí, regáñamelo, carnal.
1: Va, deja que lo vea el chico gamer y yo le voy a jalar las orejas, para decirle, mija. Así, ya están escuchando, ya con eso se merecen premio. Ya, dale. Pero bueno, vámonos con el tema. Ya lo saben, el tema es para cotorrear. Y ya si quieres sacar frustraciones, adelante también. No, pues, no sirve de terapia, mijo, no sirve de terapia. Ahí te va. Me topé con esta publicación y dije, ajale, sí, cierto. Sí, cierto. Muchas veces cuando conocemos una persona, no conocemos a la verdadera persona. Conocemos lo que nos quiere demostrar, ¿verdad? Que por lo general, la gente quiere ser amable, quiere ser buena onda, pero ya después que los conoces bien, en ciertas situaciones, dices, ¡Aja baraja! ¡Ya sacaste el cobre! Dirán por ahí, ¿no? Entonces, dime esas situaciones en las que ya conoces a la persona como es. Dime tú, o complétame la frase. No conoces realmente una persona hasta que... 6642-815103. Por ejemplo, en lo laboral, cuando anuncian que habrá un nuevo puesto, más alto, más paga, ¿no? Por ganarse el puesto, empiezan a hablar mal de uno, loco. ¿Te ha pasado? ¡Hijo! Ahí es cuando realmente conoces a la persona. ¿Qué es capaz de hacer por ese puesto? Y dices, ¡ay, condenadote! Gánatelo con tus méritos, no con la viboreada, perro. Dime otra situación. Complétame la frase. ¿No conoces realmente una persona hasta que... ¿Qué? 6642-815103. ¡Vámonos con música! ¡Hash! Si me hubieras llamado ayer. Sí.

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2: 2:30 de la tarde, y si vas a cruzar a los Estados Unidos por la garita de San Isidro, harás 2:10 en carriles normales, 1:40 en Ready Lane, 20 minutos por la Sentry y 50 si te vas a pie. Por la garita de Otay harás 2:50 en carriles normales, 3:10 en Ready Lane, media hora por la Sentry y 1:20 por el cruce peatonal. Que tengas un excelente viaje. Nos vamos con música de Bendito Tu Corazón, Alex Sintek, Edwin Luna y Jorge Domínguez. No le cambies. 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

0: Bendito tu corazón, sonando aquí en XFM 91.7. Acá tengo más audios que han llegado al WhatsApp. A ver, vamos a ver si es el completa la frase o reportes ciudadanos.
1: Reporte ciudadano. Charlie, el calor está bien fuerte. Hay que ir por las guamas.
0: Deja que sean las 6 de la tarde, mijo. Voy entrando a la chamba, dame chance. Ey, ayer les dije, si viera la cantidad de mensajes ayer que llegaron de que, es neta, Charlie, un 12 por 99.90, ¿dónde? No escuché bien. Y dije, no. ¡Hombre, loco! Así fueran para otras cosas, loco. Pero bueno, complétame la frase. Ahí te va. El complétame la frase de hoy es: no conoces realmente una persona hasta que... ¿qué? Y por acá me dicen, hasta que les prestas dinero, Charlie. En efecto. Yo creo que sería una, ¿no? De las donde dices, no sabía que eras así, ¿eh? No sabía que eras así. Charlie, no conoces una persona hasta que le prestas dinero y le tienes que cobrar. Ándale. El chiste es cuando cobrar. Charlie, hasta que te dicen, son 1,500. Ah, pues la conociste muy bien. Poco tiempo, pero la conociste bien, ¿no?
2: No conoces a la persona hasta que le prestas dinero y luego te trae con cada cosa de que esta semana no, la siguiente pagué y es que se me perdió y así puras de esas. Puros pretextos. Y pues así no. Ahí es donde conoces a la gente. Así que pónganse extra.
0: Saludotes, bro. Ándale, mira, ahí te va otra. No conoces bien una persona hasta que vives con ella. ¿Cuánto no les ha pasado, loco? ¿Cuánto no les ha pasado? Que ay sí, no, es que es bien bueno. No, es que la. Y viven juntos. Fíjate, a mí me tocó conocer una pareja. Él era mi amigo, ¿no? Y su pareja, pues, la conocí a través de él. 5 años, creo que, de novios. Aprox. No recuerdo bien, la neta. Pero sí fue. Ya era un montón, pues. No era como que, acababan de... No. Ya van rato. 2 meses, papá. 2 meses juntados duraron. Obviamente, pues, yo supe la versión de él, ¿no? Pero hijo de su machín, no, pues sí, no conoces a una persona hasta que vives con ella. En efecto. Charlie, ¿cuándo llegaste, loco, que ni sentí? ¡Hora! Saludos y qué bueno que andes de vuelta, Charlie. La tomo la perrona, no era lo mismo. Uy, deja que llegue el Gastón, papá. Darío, deja que llegue el Gastón que le traigo una guardada al condenadote. Deja que llegue.
3: Ese mi cha. Lisa, sabe. No, pues no conoces a la persona hasta que le prestas dinero, carnal. O le pidas un favor ahí. Vas a ver cómo son realmente.
0: Ándale, cuando pides un favor. Cuando, ahí te va. Hay mucha gente que es muy, no quiere decir caritativa, pero hace muchos paros, ¿no? Y siempre apoya y siempre te ayuda y todo. Y cuando te piden un paro, cuando esa persona pide un paro, es, ay, condenadote, dice, órale pues, órale. Ojo, yo estoy de acuerdo en que te enojes, te agüites, te decepciones, pero no tirar en cara el paro que ya hiciste, porque eso como que quita el hecho de que tú hayas hecho un favor de corazón, ¿verdad? O sea, si tú ayudas de corazón, va, y si luego a ti no te ayudan, ni modo, carnal, ni modo. Como dices, órale, pues. Pero nada de que, ey, es que yo la otra vez te hice paro en esto, acuérdate. Nah, pues ya quita, ya no es paro, porque ya te lo cantaron. ¿Sí me entiendes? No sé, es algo que aprendí de la calle, ahí en Lo Más Verdes. A ver, Ernesto, ¿qué pasó?
4: Charlie, buenas tardes.
0: Buenas.
4: Acaba de haber un choquecín ahí.
0: Jale.
4: Vía lenta. a la altura de donde están las placas, en la pura callecita que sale de las placas.
0: Ajá.
4: Ahí me tocó ver exactamente enfrente de mí, el carro de enfrente venía bien, normal, y de la callecita esa salió ahí un imprudente que creyó que compró la calle, no sé qué, ni siquiera se fijó, nada más salió así al bravazo. El carrito de adelante, por más que él frenó, pues no se alcanzó a detener y le dio un llegue ahí en la puerta. Se quedaron estorbando el carril derecho de la vía lenta para que se pongan truchas y se salgan de...

Harry Styles con Sign of the Times, se lo acabas de escuchar aquí en XFM 91.7, donde tenemos tus boletos para la presentación de Omar Courts, por si mañana no estoy, USA Tour. 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
2: 3:01 p.m. Y si vas a cruzar a los Estados Unidos, estas garitas son presentadas por ARCO. 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Por la garita de San Isidro, harás 2:20 en carriles normales, 1:50 en Ready Lane, 25 minutos por la Sentry y 1:10 si te vas a pie. Por la garita Otay harás 2:50 en carriles normales, 3:10 en Ready Lane, media hora por la Sentry y 1:20 por el cruce peatonal. 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

0: Eres mi nada de Yuridia. Es lo que acabas de escuchar aquí sonando en XFM 91.7. 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Así nomás. Así nomás. A ver, acá tengo más reportes ciudadanos. Tengo otro reporte ciudadano. Mi Charlie, bajando Fundadores hacia la avenida Negrete, zona centro. Los dos carriles que están pasando el primer semáforo de la avenida están cerrados. ¡Por tres candados! Por obras de construcción. Para que la racita tome precauciones. Va que va. Muchísimas gracias, bro. Muchísimas gracias, bro. Acá tengo audio. A ver.
1: Hola, hola. Aquí el reporte de tráfico en el periférico Libramiento Sur. Uh-huh. A la altura del Suave Fundadores acaba de caer un poste de cemento, un poste de luz. Uh-huh. De cemento a medio bulevar yendo de playas hacia las 5 y 10. Está
0: el
1: tráfico totalmente parado.
0: Hijo de su. Va, gracias amiga por tu reporte ciudadano. Gracias amiga por tu reporte ciudadano. Charlie, bienvenido mi Charlie. Qué vacacioncitas, eh. Ay, no más. Fueron porque fueron 3 semanas nomás, vato. Fueron 3 semanas. Todavía me quedan otras 3. Mi Charlie, sí los alcanzamos, muchas gracias. Hasta que la... Ah, ok. No conoces... Espérame. Déjame, me acomodo las ideas. Complétame la frase. No conoces realmente una persona hasta que la haces enojar, mi Charlie. Ahí sacan el verdadero yo. Ándale, hasta que sacas de sus casillas a una persona. Hasta que no ves enojada a una persona y dices, ¡ah, pa vocabulario, princesa! ¡Hombre, no sabía! ¿A poco no te ha pasado que tienes a rato conociendo a una persona y se ve bien seriecita, calmadita, y de repente la ves enojada o lo ves enojado y ¡ah, su mecha! Le empieza a decir a la persona con la que se enojó, ¡tremenda! No, un pergamino pero de grosería, loco, y dices, ¡ah! No te conocí esa frase, princesa. No te conocí esa frase. Pero sí, cuando la gente está enojada. ¡Mi Charlie! Ok. Ahorita mismo te contesto, loco. Aguántame las carnes.
2: Hey, ¿qué onda, Charlie? ¿Cómo estás? Bienvenido a casa. Oye, hermano, ¿no sabes cómo quedaron los cholos el domingo? Es que le estoy preguntando al Salas, pero no me contesta.
0: ¡Ah! ¡Qué curioso! A mí tampoco me contesta el condenado. ¿Por qué será?
3: Hola, Charlie, soy tu amiga Amy.
0: Hola, amiga Amy.
3: Y hoy voy a mis clases de béisbol.
0: Es Toño.
3: Y mañana voy a ir a entrenar profesional, te invito.
0: Va.
3: Bye, póngase.
0: Va, mi amiga Emi, me gusta la idea. Va, va, va. Cuando tengas partido de béis, nos avisas. O cuando tengas tu primera pelea, pero que no sea ahí en la familia, ¿eh? O sea, primera pelea profesional o amateur también, ¿ok? No va a decir, Charlie, me agarré con una de... con mi prima. Me peleé en la escuela. No. Profesional o amateur, por lo menos, ¿eh? Saludos, Amy. Fuerte abrazo. Te quiero mucho.
3: Oye, Charlie, ¿sí leíste mi carta?
0: Claro que...
1: Charlie, no conoces a alguien hasta que lo conoces mala copa. Ay, Dios mío, póngase extra.
0: No conoces a alguien hasta que lo ves malacopiando. ¡Hijo de su! Sí, cierto. Hasta que no los ves que andan ya bien pasaditos de copas. Ahí los conoces y ¡ah, hijo! Sacan su verdadero yo. Sacan sus tramas también. ¡Hijo de su! ¡Ey, mi hermosa! Sí, muchísimas gracias. Muchísimas gracias por tu carta. Yo también te quiero mucho. Muchísimas gracias. Y dice mi mujer que gracias por su regalo. Mi Charlie, ¿qué pasó, mi Charlie? Ya hablaste de mis cholos y el gol de Morita. Oh, pero vos, ¿qué estamos esperando a que empiece el átomo la perrona, Alberto? ¿Vos entendés lo que significa? El niño maravilla para los cholos. No, hombre, es otro planeta. ¿Vos lo entendés? Oye, Alberto, no te había escuchado desde que se acabó el mundial. Mi Alberto, fuerte abrazo, mi Alberto. Voy a lo superate, ¿o no? Hijo es uno, Alberto. Chalecito. Vámonos con música. Vámonos con The Cure, Close to Me. 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

Y acabas de escuchar a los chicos de Morat sonando aquí en Exa FM 91.7, donde tenemos tus boletos para la presentación de Pedro Fernández. 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Nos vamos con Bruno Mars, Risk It All. 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
1: 3:32 p.m. Y si vas a cruzar a los Estados Unidos, estas garitas son traídas a ti por RG Tires en Boulevard MJ Cloutier. 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Por la garita de San Isidro, harás 2 horas 20 en carriles normales, 1 hora 50 en Ready Lane, media hora por la Sentry y 1 hora 20 si te vas a pie. Por la garita Otay harás 2:50 en carril en normales, 3:10 en Berry Lane, media hora por la Sentry y 1:20 por el cruce peatonal. 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

0: Mira cómo me tienes de mi carnalito el cachorro, ma. Jeremex y Capo, sonando aquí en XFM 91.7, donde tenemos tus accesos para el gran Circo de Francesco. 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Así que si quieres tus boletos, ya sabe qué hacer. Por acá me dice mi carnalito Charlie, bienvenido, se te extrañaba. Juanito, igualmente, hermano, fuerte abrazo, muchas gracias.
1: ¿Qué onda, mi Charlie? Fíjate que no conoces a una persona hasta que le empiezas a hablar o de religión o de política. Y no digamos de equipos de fútbol.
0: Ah, no.
1: ¿Sí o no? Ponte exactamente.
0: Saludos, hermano. Ándale, no terminas de... No conoces realmente a una persona hasta que hablan de política, religión o equipos de fútbol. Charlie. Ahí te va otra. No conoces realmente una persona hasta que ya no te necesita. Me sentí bien Toy Story, vato. Ya no quiero jugar contigo. Así me sentí con eso. Damn, bro. ¿Eh? Hasta que ya no le eres útil, ¿no? En todos los sentidos, vato, en todos los sentidos. Pero hasta que ya no le eres útil. Otra que tenía que escrita, no conoce realmente una persona hasta que tienen un problema. Cuando están en situación bajo presión o algo así, uf, ahí realmente conoce a la persona. Charlie, no conoce una persona hasta que les pides paro después de que tú les hiciste un buen paro. Ahí. No terminas de conocer a alguien hasta que te dice que si se avientan unas partiditas de cochito y entras y ya tiene full el squad. Cállate los ojos, llorón. Cállate los ojos. No. No conoces bien a una persona hasta que no juegas Warzone con ellos. Un videojuego así de que tienes que eliminar a otro squad. Bro, me te acaba de escuchar de mis amigos. Una habladuría, loco, que... Bro, nunca había escuchado insultar tanto a...

0: chaleco, pariente. Algo bien. Algo bien. Bien gastado. Pero bien. Bien paseado. Charlie, no conoces a la rufiana hasta que te dice que vayan por unos boneless y unas miches. Ándale. Ándale. Se puso de moda, ¿no? Eso de las boneless. Mi Charlie. Buenas tardes. Ah, caray. A ver, espérame. Espérame. A ver, no sé de qué me estás hablando. Ahorita lo reviso, permítame. Mi Charlie, no terminas de conocer a una persona hasta que te divorcian. ¡Muey! Ándale, ahí ya la conociste, ¿no? Y te quitan más de la mitad. Hijo de la traga, loco. No terminas, no conoces realmente una persona hasta que te pide el divorcio y más de la mitad de lo que has hecho, ¿no? Chalecito, loco. Charlie, me da gusto escucharte. A ver. Charlie, me da gusto escucharte para escuchar tus locuras. Mi Charqui, gracias, hermano. Gracias por tolerar mis locuras, loco. Gracias, mi Charqui. Chale, a una mujer no la hagas enojar porque no sabes cómo va a actuar o qué va a agarrar en su mano. No, ¿para qué? Ok, pero eso no es el tema. O sea, no estás diciendo mentiras, pero no es el tema. O a lo mejor lo que quieras decir es no terminas de conocer una persona hasta que no la ves enojada y no sabes con qué te va a pegar. Tal vez así, ¿no? Tal vez así. A ver. Charlie, no conoces a alguien hasta que juegas uno con él o con ella. Ándale, y le tiras el más cuatro. Y espera su reacción.
1: Charlie, no conoces a esa persona hasta que logra que le prestes dinero. Y ahí sí, en verdad, es donde los conoces.
0: Al momento de cobrarles, ¿verdad, loco? Mi Charlie, buenas tardes. Un saludo para la Jilla y el Juan, que aún no llegan a la chamba. Entraban a las 3 y van a llegar a las 3:30 y todavía van a llegar comiendo. No, pues, fácil. Regréselos. Así de fácil.
2: Buenas tardes, Charlie. Un saludo para la Jilla y el Juan, que aún no se presentan en la chamba. Entran a las 3 y llegan a las 3:30 y llegan comiendo.
0: No te digo, pues. Fácil, que se regresen. Regrésenlos, así de fácil. Mi Charlie, no conoces a la rufiana hasta que la ves comer, pero a gusto, papá. No, hombre, ¿qué te puedo decir? Charlie, voy entrando en turno y apenas sintonicé la radio. ¿Algún reporte de qué fue lo que pasó en el libramiento a la altura del puente de Loma Bonita? Hay un relajo de tráfico. ¿No hay reporte de eso? Si alguien lo tiene, mándenlo. Charlie, no conoces a la persona hasta que le empiezas a pedir el dinero que le prestaste. Ahí los conoces. Tocayo, bienvenido. Ya se te extrañaba. Muchas gracias, Tocayo. Muchas gracias. Por acá dice la Jessie, hasta que se emborrachan, mi Charlie. Ahí conoces su verdadero yo. Totalmente de acuerdo. Para bien o para mal, ¿eh? Para bien o para mal. Pero hasta que no andan, irá. Algo bien. Ahí los conoces. Saludos, Jessy. Vámonos con Juan Solo.

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2: 4:00 p.m. con prácticamente 2 minutos. Y si vas a cruzar a los Estados Unidos por la garita de San Isidro, harás 2:20 en carriles normales, 1:50 en Ready Lane, media hora por la Sentry y 1:20 si te vas a pie. Por la garita de Otay harás 2:50 en carriles normales, 3:10 en Ready Lane, media hora por la Sentry y 1:20 por el cruce peatonal. Que tengas un excelente viaje. 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

0: Bienvenidos a la hora de música sin parar. Acabamos de escuchar a La Gusana Ciega. Más adelante viene Tame Impala, viene Gloria Trevi, viene David Bisbal, viene la Karol G, viene Mario Girón, viene Edwin, La Josa, Madonna y muchos más para que te quedes en sintonía. Ok, déjame ver. Déjame ver. Ah, ya sé. A todos los exakids, muy pendientes, niños, ¿ok? 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Así que muy, muy, muy pendientes. Por acá me mandaron un mensaje mis amigos de Botanucas y me dijeron, mira Charlie, ay, ay, ay, ay, ay, ay, ay, ay, ay, ay, ay, acá está. Mira Charlie, esto fue lo que pasó en el periférico por Loma Bonita. Se cayó un poste. Han de haber chocado. La han de haber pegado y se parece que se va la fuga, pero se cayó un poste. Se lo llevó. Un camión de una bebida refrescante muy rica. Se llevó un poste ahí en la Loma Bonita. Y dijeras tú, el poste cayó en dirección a la banqueta. ¡No! En dirección a los dos carriles, loco. ¡Miau, miau, miau, miau! Gracias a mis hermanos de Botanucas que me mandaron el videíto, loco. Que mandaron el videíto. A ver, ¿acá me mandaron audio?
1: Reporte ciudadano, fuerte toque acá por Delicias y Urbi.
0: ¿Qué pasó?
1: Sorry, iba llegando la ambulancia, pero aparentemente el taxi de acá de ruta, de esos rumbos, chocó contra una camioneta. Okay. Parece como que varios lesionados. Unas personas acostadas en el suelo con lo caliente del sol. Así que para que vayan tomando sus precauciones, es como saliendo de Urbi Primera, como si fueras hacia el Boulevard 2000. Hasta aquí mi reporte, cuídense.
0: Va, hermano, muchísimas gracias. Muchísimas gracias, hermanito. Ahí está el reporte ciudadano. Allá por Urbi. Charlie, ¿puedes pasar el video de Loma Bonita? Estoy aquí para el tráfico. Uy, es que ahí te va. Me lo mandaron al Instagram. No me lo mandaron al WhatsApp. Por eso dije, gracias por mandármelo. ¿Me lo mandaron a mí? ¿En mi Insta? Deja ver si te lo puedo pasar, ¿eh? Te quedas con Amigos Invisibles y Natalia Lafourcade.

0: Ya acabamos de escuchar a Gloria Trevi, lo nuevo de mi Gloria, Gloria. Pompas de jabón, sonando aquí en XFM 91.7. Y mi gente, presten muchísima atención. No sé si les ha pasado que de repente a lo mejor, por cuestiones de laborales, dices, no, vato, no, no, la neta, lo que estoy ganando aquí en Tijuana no me está rindiendo. Y dices, me voy a trabajar al otro lado. Voy a trabajar al otro lado. Y resulta que batallas para agarrar chamba al otro lado. ¿Pero por qué? Oye, te fuiste así y sin saber inglés. ¿Cómo te comunicas? ¿Cómo? O sea, se te dificulta todo. Todo, todo. Ya ven que hay un comercial ahorita que está sonando mucho en donde una persona que habla dialecto dice, oye, imagínate, te ponen un audio, ¿no? Dicen, ¿le entendiste? No, imagínate una persona que se habla dialecto y le habla en español. Ahora imagínate una persona que habla español, no habla inglés y le lo manda a un lugar que todo es en inglés. Pues obviamente se te dificulta. Te tenemos la solución. Se encuentra conmigo aquí mi carnal Adán de Linguatec, que nos va a platicar por qué Linguatec es el lugar donde te garantizan en, ¿qué es? ¿Cuatro semanas?
1: 4 meses.
0: En 4 meses ya estás entablando conversaciones básicas fluidas y en un año, ¿qué es lo que dura el curso? Eres una persona 100% bilingüe. Adán, buena tarde, ¿cómo estás?
1: Mi queridísimo Charlie, feliz y contento de estar aquí contigo. Bienvenido a Tijuana.
0: Gracias, ya nos extrañaba. Welcome to Tijuana, welcome to Tijuana, en efecto. Oye, ¿cómo han estado?
1: Perfecto, increíble. ¿Qué crees? Cumplimos 23 años.
0: ¡No manches!
1: A nivel nacional. 23 años de experiencia ya nos están respaldando. Y sabes perfectamente, Charlie, que hablar inglés no es un gusto, es una necesidad. Que nos abre puertas para muchas oportunidades. En el punto fronterizo en el que estamos, tú sabes perfectamente que es la herramienta que nos va a ayudar a tener un desarrollo personal, un desarrollo profesional, un desarrollo económico. 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El proceso de aprendizaje va a estar enfocado en que tú aprendas inglés de la misma forma en la que aprendiste español. Aprendes primero a hablarlo, leerlo, escribirlo. La gramática te va a llegar sola de manera totalmente correctiva. Al no tener ningún tipo de material como libros, tareas o exámenes, tú vas a tener 3 servicios. El primero son tus clases, sabes perfectamente. Clases conversacionales, clases personalizadas, grupos reducidos, máximo 10 alumnos, porque cada alumno avanza a su ritmo, tiempo, esfuerzo, no se revuelven alumnos de otros niveles, para que eso te dé una seguridad, esa confianza, ese poder expresarte a la hora de estar dentro del salón. El horario de clases cada semana lo puedes programar para que no sea una limitante, que no te permita llevar tu capacitación. 3 horas de clase por semana. Estas 3 horas de clase tú decides cómo acomodarlas, de lunes a viernes de 8 de la mañana a 9 de la noche, sábados de 8 a 4 de la tarde, domingo de manera virtual de 10 de la mañana a 2 de la tarde. Entre todo ese horario tú decides cómo acomodar tus 3 horas de clase por semana y las puedes estar cambiando cada semana para que el tiempo no sea un factor que no te permita llevar tu capacitación. 2, la mejor tecnología llegó a Linguatec. 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Que sí podemos leer algo en inglés, sí podemos escribir algo en inglés. A la hora de hablarlo es complicado porque la pronunciación, para no decir horrible,
0: horrible,
1: ¿no? Porque la pronunciación que tenemos, sabes que no es la correcta.
0: No la correcta.
1: Esta aplicación es una herramienta para que tú con ejercicios desarrolles fluidez, vocabulario, pronunciación y a la hora de estar en contacto con el idioma los vayas poniendo en práctica para que se facilite el proceso de aprendizaje. La aplicación tiene una herramienta importante porque desde el momento que la activas, tu curso queda de acuerdo a tu nivel de inglés, intereses y objetivos y permite que finalices tu curso con tecnicismos de acuerdo a tu área profesional, porque el vocabulario de un médico, un ingeniero, un abogado, muy diferente. Por eso, desde el momento que inicias, personalizas toda la experiencia. Y número 3, talleres con inteligencia artificial para que pongas en práctica lo que se vio en clase y lo que se trabajó en tu plataforma. ¿Cuál es el tema con el inglés? Resolver las situaciones que se te presentan.
0: Claro.
1: No darle la vuelta. Estos talleres con inteligencia artificial tienen esa función que aprendas a resolver esas situaciones para que cuando a ti se te presenten, tú puedas resolverlas. Me juntan los 3 servicios, la garantía que en 4 meses entablas conversaciones, 12 meses hablas, lees, escribes, comprendes y piensas en el idioma inglés. Muchos alumnos también nos preguntan, pero pues el tema de la garantía, ¿a qué se debe? Sencillito. Lo primero que hacemos con el alumno es un test de inteligencias múltiples para conocer cómo es que aprendes. Si aprendes escuchando, si aprendes viendo, si aprendes haciendo mapas mentales, mapas conceptuales. Con base a eso, te diseñamos el sistema para que estés en una clase donde sí vas a aprender, que estés en una clase donde sí vas a hablar y que estés en una clase donde sí vas a tener ese proceso de acompañamiento para generar tu resultado. ¿Qué te parece?
0: No, me parece fenomenal, porque y precisamente eso, sabemos que no todos aprendemos igual.
1: Correcto.
0: O sea, es por eso que en las escuelas de repente los profes dicen, yo me voy a basar en lo que dice el libro y el que aprende, aprendió. Entonces, si el profe lo tiene haciendo los mapas conceptuales y todo está escrito y memorícenlo y ta, ta, ta. Ah, pues los que saben o los que aprenden de esa manera, sí entendieron la clase. Pero los que somos visuales, los que somos a través de escuchar, ¿no? Nos quedamos como que, ah, caray, no entendí, o sea, no me acuerdo. O sea, entonces, es muy importante esa parte. Es por eso que Linguatec te garantiza. Dice, nosotros sabemos, identificamos que no todos somos iguales, cada quien es diferente. Y, por lo tanto, a partir de ahí, ese es lo primerito que vamos a hacer. Para esto, ¿qué necesitamos? Que vayas. Ve, de hecho, si me permites
1: dale,
0: decirlo.
1: Dale.
0: ¿Qué te parece una clase muestra?
1: Por
0: que
1: supuesto,
0: conozcan
1: adelante.
0: Las instalaciones.
1: Claro.
0: Y que vean. Que no es igual que la escuela de ahí de la esquina de la cuadra que puso el señor James, que porque él es del otro lado y sabe inglés, pero no sabe enseñar inglés. Una
1: Correcto.
0: Cosa es saber.
1: Exactamente.
0: Hablarlo, practicarlo, porque es tu idioma. Y otra cosa es saber enseñar a una persona que va a ser su segundo lenguaje.
1: Eso es bien importante, porque lo comentaste muy bien. No solamente saber inglés, uh-huh. es saber enseñar cómo vas a dominar una habilidad, cómo vas Exacto. a desarrollar una habilidad, ¿no?
0: Sí, no, totalmente de acuerdo. Y es por eso que te digo, ve, no nos creas, ve. ¿Cómo lo vas a poder hacer? Ahí te va. 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
0: Perfecto, Andan, mira, vámonos con música de Olivia Rodrigo. Sí, es el nombre mexicano, ¿no? Olivia Rodrigo. Pero canta en inglés. Vampire. ¿La sabes? ¿Sabes qué es lo que dice? ¡No! 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
2: 4:31 p.m. Y si vas a cruzar los Estados Unidos por la garita de San Isidro, harás 2:20 en carriles normales, 1:20 en Ready Lane, 25 minutos por la Sentry y 1:20 si te vas a pie. Por la garita de Otay harás 2:30 en carriles normales, 2:40 en Ready Lane, 15 minutos por la Sentry y 1:10 por el cruce peatonal. Que tengas un excelente viaje, te quedas con Mario Girón.
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Mario Girón con Tuyo, sonando en XFM 91.7 y se va. 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Por si mañana no estoy, USA Tour. 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Mándame mensaje al WhatsApp y los boletos son tuyos. Charlie, accidente vial a mar pasando la Xochicalco.

La Josa, papá, la Josa. María José sonando aquí en XFM 91.7. Oigan, ahí les va. Tengo par de boletos para que se vayan a disfrutar del rey de los deportes desde el Petco Park en San Diego. Boletos para los Padres de San Diego contra los Mellizos de Minnesota. Este próximo 22 y 23 de agosto va a haber, son los partidos. Nosotros vamos a dar para uno de los dos días, obviamente. Entonces, ocupo que si tú quieres llevar tu pasión por el béisbol al límite, me mandes una foto del Petco Park al WhatsApp 664-281-5103. ¡Ojo! Obviamente que para poder recoger los boletos te van a pedir que traigas tu visa vigente o tu ID si eres gringo, ¿ok?

6642-815103. Mándame una foto del Petco Park y los boletos son tuyos. ¿Ok? Y ya cuando tengas que venir por ellos, pues obviamente te van a pedir tu visa vigente o tu ID si eres una persona gabacha. Gabacha. ¿Ok? Bueno, mándame los datos y ahorita yo te voy a contestar fuera del aire para ver quién se llevó los boletos para todo. ¡Ah! Si no ganas, y ahorita no te contesto, te digo felicidades, mándame los datos, métete a las redes sociales. No sé si en Instagram, pero vamos a subir un videito para que te ganes para que te ganes boletos también por el partido, ¿ok? Y recuerda que en minutos, la tómbola perrona en Nexa FM. 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